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0: 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En La Guadalupana son las 7 con 16 minutos.
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Muy contento de estar con todos ustedes. Es un gran honor el haber llegado a las tierras de Jalisco y que nos reciban desde el primer momento con los brazos abiertos. Muchas gracias, oiga. Muchas gracias. Sinceramente, muchas gracias. Tantas personalidades, tantos amigos que están aquí con nosotros, oiga. Desde aquí abajo hasta allá, hasta arriba. Saludos, oiga. Muchas gracias. En todo Guadalajara estamos de fiesta. Están los panamericanos. Y nosotros aquí de fiesta con todos ustedes. Julián Álvarez, Norteño Banda.

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En La Guadalupana son las 7 con 22 minutos. 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

0: 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En la Guadalupana son las 7:36. 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
3: 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En La Guadalupana, son las 7:59.
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Hola, ¿qué tal? Muy buenas noches. ¿Cómo está el público del 101.7 FM? Es un gustazo estar con ustedes en esta noche ya de miércoles 26 de agosto del 2026. Y bueno, seguimos avanzando. Este año se nos fue rapidísimo. Y bueno, quiero aprovechar para felicitar a todos los que estén celebrando la vida, cumpliendo un año más de vida. Muchas, muchas felicidades a cada uno de ustedes que nacieron en un 26 de agosto, que formaron parte de una bendición. Y bueno, quiero aprovechar para mandar saludos a mi hija Sofía, que está cumpliendo años el día de hoy. Así que pues en un día como hoy yo ya tenía bebé, mi primer bebé. Así que felicidades a mi muñecota que ya tiene 11 años gracias al Todopoderoso que me ha permitido pues verla crecer y desenvolverse en esta vida. Muchas felicidades. Y bueno, también a los que estén recibiendo un nuevo integrante en la familia, un bebé, los que estén de aniversario, cumpliendo determinado tiempo de casados, a todos los que estén celebrando bodas de oro, de plata, los que estén concluyendo o iniciando un proyecto, muchas felicidades, que la pasen súper, que sea memorable e inolvidable para ustedes.

0: Y bueno, pues hoy vamos a estar con buena música. Recuerda comunicarte a través del 983-1021-748. Ese es nuestro número de WhatsApp, recuerda. 983-1021-748. Por ahí me puedes escribir lo que tú quieras, compartir reflexiones, mandarme mensajes, solicitudes de canciones, mandar saludos, felicitaciones, lo que tú quieras a través de este medio. Y bueno, saludamos a todo el público que se encuentra en los poblados y comunidades que desde muy temprano nos acompañan. Muchas gracias a todos los que están en Vía Corta Mérida, Sabidos, Nocbec, Petcacap, a todos los que están en Ucún, Laguna Guerrero, a los que se encuentran en Butrón, Rojo Gómez. Saludos al público que también nos escucha allá en Jagual, Bacalar, Xulja, Guaypich, Limones, Morocoy, y bueno, a todos los que están en Sacxán también, saludotes. Muchas gracias por su preferencia. Esta noche vamos a estar platicando el brillo que generan, porque hemos visto muchas publicaciones, no me dejarán mentir, en redes sociales principalmente acerca del brillo de las personas, ¿no? Y por ahí algunos tendrán dudas de qué es el brillo de las personas. Pero bueno, recordemos que el brillo que generamos molesta a los que viven en oscuridad, ¿no? Porque las personas que, pues obviamente, también brillan, pues no les va a molestar ese brillo que tú tienes, ¿no? Entonces, en la vida, como en la naturaleza, hay brillo y también hay oscuridad, ¿no? Como, así como existe la luz, pues tiene que existir la oscuridad. Y las personas debemos aprender a lidiar entre esas dos dimensiones sin perder nunca nuestra luminosidad interna, esa que alumbra pues esas valías y también esos objetivos. Así que vamos a hablar un poquito sobre ese brillo que obviamente todo inicia desde nuestro interior, porque si tenemos mucha bondad en nuestro interior, en nuestro corazón, si tenemos mucha paz, si tenemos esa paz interna, si tenemos felicidad, si somos personas bondadosas, que siempre nos inclinamos por hacer el bien, aunque sea complicado, porque recuerden que somos seres imperfectos y siempre nos va a llamar la atención hacer lo malo, pero hay personas que deciden aún así otro camino, ¿no? Eligen otro camino, el de hacer las cosas bien, el serse fiel a sus valores, a su forma de pensar, a sus ideales y a quienes son realmente. Entonces, de ahí es donde surge justamente el brillo de las personas, esas personas que son congruentes con lo que dicen y lo que hacen. Y es ahí justamente donde tú empiezas a brillar, donde empiezas a destacar y obviamente pues tu personalidad sale a flote. Entonces, dejar que el corazón brille y querer compartir esa sensación, pues molesta mucho a quien lo tiene lleno de total oscuridad. Y es una pena, de hecho, desear que alguien se alegre de tu felicidad puede acabar apagando tu brillo. Entonces, pues hay que saberlo, hay que tenerlo muy presente. En esta vida hay quienes son en esencia luz y también iluminan sin llegar a cegar, y quienes ciegan también con toxicidad. Esto es una realidad. Entonces, estas últimas personas son además el símbolo de eso que nos sobrecoge y nos opaca cuando más apoyo buscamos. Entonces, esa clase de gente, pues recuerda, no te necesita en su vida y a ti tampoco te beneficia que estas personas estén en la tuya. Y sobre todo porque los amigos pues calientan cuando hay pena, pero también saben celebrar cuando hay metas y motivos, ¿no? O sea, hay personas que realmente te quieren, te aprecian y van a estar contigo porque les gusta verte feliz, porque también se alegran de tus buenos momentos, de tus buenas experiencias de vida. Y obviamente las personas hipócritas, las personas que realmente aparentan quererte, pero no es así, pues siempre se van a alegrar de que te vaya mal en la vida, ¿no? Así que, pues hay que ser realistas y tener muy en cuenta que existen este tipo de personas. Bueno, son 8:08 y saludamos a Luis de Ucún. Buenas noches, Luis. Gracias por acompañarnos esta noche, como siempre. Así que saludos a todo Ucún.
1: noches, Carlita. Como siempre, saludos. Gracias a Dios, Carlita. Yo me la pasé muy bien el día de mi cumpleaños ayer. Ayer me la pasé muy bien, Carlita. Gracias a Dios. Me festejaron. Muchas felicidades por su cumpleaños de tu hija, que se llama Sofía, igual que mi mamá. Bonito nombre. Y si tú puedes comenzar con una canción de Ana Bárbara, Fuiste Prohibida. Como siempre, saludos.
0: Gracias, mi buen amigo Luis. Y bueno, feliz cumpleaños también. Espero la hayan pasado súper y los hayan consentido como se merecen. Por acá me dicen, buenas noches, saludos para usted y su familia, don Jorge del Caribe, mis respetos y admiración. Muchas gracias, don Jorge, hasta que vuelva a saber de usted. Me da gusto saber que está bien y que me está acompañando en esta ocasión. Así que saludos allá hasta Fraccionamiento Caribe. Y como siempre, agradecemos también su fiel... Pues que sea un fiel seguidor, ¿no? Que sea un fiel radioescucha de Hueso Colorado, porque tiene muchísimos años que está con nosotros. Así que muchas gracias, don Jorge, hasta Fraccionamiento Caribe.
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0: Y bueno, ¿qué tal la lluviecita del mediodía? Estuvo con todo. La verdad es que yo andaba en la calle haciendo diligencias y todo el show. Me agarró la lluvia. Entonces, pues se inundaron las calles horriblemente. Por eso es importante siempre participar, colaborar en el tema de la recoja de basura de nuestra colonia, de nuestra casa. Y bueno, hay muchos puntos que todavía se inundan terrible, así que pues bueno, vamos a participar, porque recuerden que este trabajo no solamente es de las autoridades. Siempre es muy fácil echarle la culpa a las autoridades de que se inundan las calles, de que esto y que lo otro, pero ¿quiénes son los que tiran la basura en la calle? A veces nosotros mismos, ¿no? Somos los que pues hacemos que las calles se inunden por esa... mala cultura que tenemos, mala educación de tirar la basura en las calles. Así que, bueno, para eso existen los botes de basura, y si no encuentras uno cercano en el momento en el que requieras tirar tu basura, pues métela en tu bolsillo o aguántala por allá un ratito, y ya cuando veas un contenedor, pues la depositas donde debe ir, ahí justamente, ¿no? Así que, pues bueno, los que no tengan nada que hacer cuando esté lloviendo y todo este show, quédense mejor en casita, porque pues bueno, hay muchos ciclistas, automovilistas, motociclistas que tienen que estar de repente en las calles con las lluvias y las que están inundadas, las calles inundadas, pues es un problemita, la verdad. Así que pues bueno, si puede usted evitar cualquier accidente, pues hágalo. Ok, en esta noche también por acá saludamos a Malena, que nos acompaña. Muchas gracias, Malena, por estar con nosotros. Me puedes poner la canción de Abrázame Muy Fuerte de Juan Gabriel. Feliz cumpleaños a tu hija, que la pase bien, que siga cumpliendo muchos años más. Muchas gracias, Malenita, gracias por tus buenos deseos.
3: Hola, ¿qué tal, Carlita? Soy Luisito de Laguna Herrero, ayer cumplí años, me la pasé todo chévere, me la pasé bien chévere, Carlita. Saludito a la banda, saludito a la banda, y a ver si me pones una canción de Los Pasteles Verdes, que se llama Ya es muy tarde.
0: Ay, Dios mío, qué cosa. Tenemos aquí a nuestro imitador estrella, que le sale súper bien. Así que, pues bueno, saluditos a nuestro buen amigo Luis de Ucu. Y también a Lalo Cano, que bueno, ya sabemos que debe de trabajar de doblaje, porque le hace muy bien a las voces y todo este show para imitar. saludos a Lalo, y gracias, Lalo, por estarnos acompañando esta noche.
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0: Saludos a todo el público chambeador, al empresario, al comerciante, a todos nuestros amigos que están ahí tras el volante, a los tequis, a los 400, a los del Uber, a los camiones, a todos los que estén conectados con nosotros esta noche. Excelente miércoles, Tuch, mitad ombligo de semana. Y bueno, prácticamente ya estamos finalizando este mes. Ya el próximo lunes iniciamos con las clases, donde pues todos los padres de familia y los chavos también inician. Bueno, las escuelas particulares ya iniciaron, creo que desde la semana pasada. Y, perdón, entonces pues vamos a estar de nueva cuenta ya con la rutina de las llevadas e ir a buscar a los peques a la escuela. Así que, pues bueno, también es importarse prepararse. Así que espero ustedes ya estén más que preparados psicológicamente para este regreso a clases próximamente el lunes 31 de agosto.

Saludos a nuestros amigos de Canadá, Estados Unidos, Belice, Santa Elena, todos los que están en el estado de Quintana Roo, a nuestros amigos de Felipe Carrillo Puerto. Saludos a nuestros amigos que se encuentran allá en Cancún, Playa del Carmen, Tulum. Y bueno, a todos, sin excepción, excelente noche de miércoles. Decía yo también que en

0: que aunque sea hayan iniciado esa meta del 2025, aunque sean estos últimos meses, porque ya próximamente que estén de nueva cuenta con las uvas, pues híjoles, van a estar pensando, no hice nada de mis deseos del 2025, ¿no? Pues bueno, ahí les dejo de tarea. Vámonos a una pausa promocional, regresando, pues vamos a estar de lleno con este tema. Recuerden que a las 8:30 también hacemos una pausa musical con los 30 a los 30. Así que regresamos y continuamos con mucho más en esto que es Amándonos. Bienvenidos.
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0: 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Son las 8 con 17 minutos.
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0: 8:23 y continuamos en esto que es Amándonos a través de la 101.7 FM en esta noche de miércoles, ya 26 de agosto del 2026. Y bueno, estamos hablando de este tema, el brillo que generas molesta a los que viven en oscuridad. Y definitivamente hemos hablado muchas veces de que, bueno, así como también existe la luz, tiene que existir la oscuridad, así como existe el bien, tiene que existir el mal, ¿no? Entonces, hay personas que brillan porque tienen congruencia en la forma de lo que dicen. Obviamente todo empieza desde nuestros pensamientos, los empezamos a materializar con lo que decimos y hacemos. Entonces los empezamos a poner en práctica, y cuando hay esta congruencia, cuando hay cosas bonitas dentro de ti, dentro de tu corazón, empiezas a brillar. A veces no necesariamente tienes que ser el hombre más guapo o la mujer más guapa para poder llamar la atención y obviamente tener este brillo que nace desde tu interior. Y bueno, tal y como también lo dijo un gran pensador psicólogo, Carl Jung, que bueno, él es el padre de la psicología analítica. Él dijo que la soledad no viene por no tener a nadie junto a nosotros. Esa sensación se experimenta mayormente cuando tenemos a alguien con nosotros que apaga nuestras fortalezas, que nos opaca con su actitud. Por eso debemos de cuidar con quienes nos juntamos o nos rodeamos, porque hay personas que realmente pues lo que buscan es apagar ese brillo, ¿no? Justamente porque ellos no lo tienen, no tienen esa luz que quisieran lograr, porque dentro de su interior pues hay oscuridad, ¿no? Hay mucho rencor, hay mucho odio, hay mucha envidia, pues todos estos malos sentimientos que lamentablemente pues hacen que esa luz no se prenda dentro de ti. Entonces, la envidia, recuerden, es mil veces más terrible que el hambre, porque es hambre espiritual. O sea, realmente esto es una realidad, y muchas veces las personas solo viven envidiando, ¿no?, al otro, y a veces ni son por las cosas materiales, es por la personalidad que tienes, por quién eres, porque es una persona que llama la atención, porque es una persona que a pesar de que le pasen cosas malas sigue sonriendo, y eso le molesta a muchos. Entonces hay que dejar que las personas tóxicas pues se ahoguen en su veneno, porque muchas veces hemos querido ayudar a las personas dañinas o tóxicas, que incluso muchas personas dicen es que son las que más amor necesitan, son las que más ayudas necesitan. Lamentablemente, las personas tóxicas son, o dañinas, que ese es el término correcto, dañinas, necesitan ayuda, pero siempre y cuando se dejen ayudar, porque muchas veces pasa como los drogadictos o los alcohólicos o los fumadores, que bueno, no quieren cambiar por cuenta propia. Y recuerden, las personas no cambian porque nosotros queramos que cambien, tienen que cambiar porque ellas quieren cambiar. Entonces pasa lo mismo con las personas dañinas o tóxicas, muchas veces las queremos ayudar, pero simplemente no se dejan ayudar. Entonces ahí no podemos hacer nada, porque nada más estaríamos pues tirando tierra en un saco roto, ¿no? Así que, pues bueno, el brillo y la oscuridad forman parte de la naturaleza, por lo que los dos tipos de personas que identifican ambas cosas conviven. Y bueno, se comunican y en ocasiones también se contaminan. Esta es precisamente la razón según la cual pues es fácil toparse con gente que vive en la oscuridad y les fastidia por el brillo que nace de la luz que emites. O sea, les molesta esa luz que emites. Entonces, no es que tu brillo sea desagradable, es que directamente algunas personas necesitan robártelo para sentirse mejor, porque en su alma hay maldad y en sus venas pues también hay envidia, mucha envidia. Entonces, ¿conoces esas personas que, por ejemplo, tienen buen aspecto, pero no son comestibles, en el sentido de que pues no son personas que realmente, no me refiero a comestibles de comer, o sea, me refiero es como que una frase, pero realmente son personas que no podemos tenerlas cercas porque nos empiezan a consumir, ¿no? A eso me refiero, a que nos empiezan a consumir. Y pues también pasa con incluso algunos frutos que los vemos que están hermosos y son wow, pero pues no los podemos comer, ¿no? Pues hay con quien ocurre lo mismo que con estas personas y estas situaciones que se acercan a ti haciéndote creer que estarán ahí y a la hora de la verdad, híjole, envenenan, ¿no? Entonces es por eso que las compañías tóxicas hay que evitarlas. Y a las cercanías que no comparten la felicidad que podamos sentir, hay que dejarlas también ir, hay que dejarlas marcharse. Entonces, si lo piensas, alguien que no se alegra de tus logros, no te está queriendo bien, no te está queriendo ver bien, y eso es lo más importante, ahí es donde nos debemos de dar cuenta. Así que, pues bueno, incluso hay estudios que grandes doctores, científicos y psicólogos, pues han hablado al respecto, nos han dicho que nos señala que esas presencias tóxicas son personas difíciles, son perfiles que poco a poco usan su poder sobre nosotros para apagar la autoestima, nuestras fortalezas y también motivaciones para ponerlo bajo su control. Entonces, como ellos no pueden brillar, pues obviamente necesitan robarte ese brillo, robarte eso bonito que llama la atención, porque quieren que siga, que estés apagada o apagado igual que ellos, ¿no? Entonces, esa es la realidad. Pero bueno, ¿ser feliz está bien o mal visto? ¿Ustedes qué piensan? Lo vamos a platicar regresando de esta pausa musical, porque llegó el momento de irnos a un corte promocional y también al corte musical de los 30 a los 30. Y posteriormente les voy a contestar esta pregunta. ¿Ser feliz está bien o mal visto? Porque muchas personas dicen, pues hay que mantener todo en secreto, tu vida amorosa, tu vida profesional, todo, porque a la gente le molesta verte bien. Híjole, hasta eso, ¿no? Tenemos que mostrarnos muy privados, ¿no? Mi vida privada es privada, porque los demás se molestan, qué feo, ¿no? También vamos a analizar, quizás es su oscuridad la que molesta a tu brillo. Entonces también vamos a analizar esta parte y vamos a dar pues una conclusión importante acerca del brillo, la luz de las personas. Pero mientras tanto nos vamos a una pausa promocional, posteriormente una pausa musical, los 30 a los 30, y yo regreso con ustedes. Entonces saludos también a mi buen amigo Sebastián Rivas.
1: Muy buenas noches, Carlita, muy buenas noches. ¿Me puedes poner la rola de José José? Me basta, porfa, gracias, que tengas bonita noche, Carlita. Saludos desde acá, en mi tiendita de abarrotes acá en Petcacap, Carlita. Un saludo a todos tus radioescuchas.
0: Saludos a Petcacap, al buen Sebastián Rivas, allá en la tiendita donde ustedes pueden encontrar de todo. Así que saludos a toda la gente hermosa que se encuentra en Petcacap. Y bueno, ya saben, si necesitan por allá la leche, chocolate, abuelita, con estas lluvias, pues córranle a la tiendita de Sebastián, porque ahí pueden encontrar bastantes productos de abarrotes. Así que pues ahí está la invitación. Y claro que sí, regresando a la pausa musical, pues vamos a estar con sus peticiones. Pero mientras tanto, nos vamos a una pausa, así que voy y regreso, continuamos.
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1: 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En la Guadalupana son las 10 con 3 minutos.
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escuchamos algunas de las peticiones solicitadas, todavía nos quedan otras pendientes que las escucharemos en breve. Y bueno, pues en este 26 continuamos, estamos platicando sobre el brillo que genera, que molesta a los que viven en oscuridad. Y bueno, decíamos que la luz de las personas viene de esa fortaleza interior, de esa paz interior, de ese corazón que tú tienes, de esa congruencia de hacer lo que tus valores te dictan, de lo que tus ideales te dictan, de esa bondad que ahora sí que te controla, ¿no? Y bueno, pues hay esa parte oscura donde algunas personas pues tienen mucho odio, mucho rencor, tienen esta parte de no perdonar, que viven molestas con la vida, y obviamente todo tiene un porqué, ¿no? A veces muchas personas han vivido situaciones complicadas, sin embargo, uno decide qué es lo que quiere en su vida, ¿no? Si ir por el camino del perdón, de la paz, o ir por el camino del odio y el rencor. Y dependiendo lo que nosotros elijamos, pues es lo que va a vibrar en nuestro interior y es lo que vamos a reflejar por medio de nuestro brillo o por medio de nuestra oscuridad. Ser feliz está bien o mal visto. Bueno, nos encanta compartir las noticias buenas con las personas que conocemos. Cuando nos va bien, cuando nos vamos a casar, cuando vamos a viajar, cuando vamos a terminar una carrera, cuando logramos un carrito, cuando logramos una casa, nos gusta involucrar a las personas que sabemos que nos aprecian, que nos quieren y que obviamente queremos compartir esta felicidad. Nos gusta hacer llegar a nuestras emociones positivas, logros y metas con quien nos es significativo para nuestra vida. Y lo hacemos por redes sociales, lo hacemos por teléfono, lo hacemos por mensaje, lo hacemos con canciones o de mil maneras que nos ocurran. Y es por eso que no llegamos a entender la insatisfacción de algunos gestos que reprueban que estemos así. Porque esperaríamos una sonrisa a cambio, un abrazo, un es fantástico, enhorabuena, felicidades, te mereces lo mejor, te mereces esto y mucho más. Entonces, ¿no les ha pasado alguna vez en esos momentos el brillo que traíamos se hace invisible y la emoción decae al no encontrar una respuesta confortable, ¿no? Entonces, la gente justamente lo que quiere es apagar esa felicidad, apagar ese logro, ese brillo que está en esos momentos contigo. Entonces, me alegro de que te alegres, de que me alegre de que te alegres. Este pensador Paul Auster dijo esta frase: me alegro de que te alegres, de que me alegre de que te alegres. Y bueno, además, cuando esto se repite muchas veces, llegamos a la conclusión de que la felicidad se contagia, pero solo a quien se deja contagiar. A veces pasa que tu paz interior ocasiona malestar en los demás y eso no tiene que ver contigo, sino con la gestión de las emociones de la otra persona. Y bueno, también está este punto importante. Quizás es su oscuridad la que molesta a tu brillo. Y bueno, planteándonos este tema, pues hemos llegado a un símil que pues me resulta muy interesante y con el que quizás estemos de acuerdo. Esas personas que detestan tu luz me recuerdan a las muelas del juicio. Y bueno, voy a tratar de explicar porque fíjense que las muelas del juicio tarde o temprano tienen que llegar a nuestro día a día y probablemente pues no lo hagan al mismo tiempo. Entonces al principio no irritan, pero cuando creemos estar bien,
comienzan a dolernos. Y bueno, entonces nos bajan el ánimo y también debilitan las energías que tenemos, por lo que nos vemos obligados a sacarlas, a eliminarlas para que no nos compliquen la existencia. Y bueno, al irse, el alivio que sentimos pues es inigualable. Ustedes no me dejarán mentir, el dolor de las muelas del juicio es insoportable. Entonces, las personas que tienen frío en su alma y no encuentran la manera de abrigarla, generan un impacto como el de las muelas. Tienen que aparecer en algún momento porque, como ellas, son parte de la especie humana. Y sin embargo, pues nos viene bien no olvidar que las muelas del juicio no tienen ninguna utilidad y además dificultan nuestra higiene. Entonces, sigue brillando con tu luz personal y no permitas que una oscuridad que no es tuya invada tu ánimo. Así que si la risa se contagia, pues hagamos de ella una epidemia. Y bueno, pues ahí está, definitivamente eso es lo que pasa, que muchas personas definitivamente pues tienen un interior muy oscuro y que cuando ven una luz interna de una persona, pues deciden mejor apagarla para que se encuentren al mismo nivel de ellas en la oscuridad. Bueno, saludamos también a nuestro buen amigo Víctor Bardales, quien está con nosotros. Dice: linda noche, mi hermosa y guapa Carlita, saludos, bendiciones, porfa, si se puede poner la canción de Ojitos Mentirosos, dedicada con mucho cariño para ti, es con el grupo Apache. Bueno, pues en un momentito más la vamos a estar escuchando. Muchísimas gracias por estar con nosotros, Víctor, y pues bueno, agradezco esta dedicatoria que en un momento más vamos a estar disfrutando.

Vámonos con la petición de nuestro buen amigo que se encuentra allá en Petcacap, Sebastián Rivas. Posteriormente nos vamos con el tema de Víctor Bardales y yo regreso ya para despedirme, así que voy y regreso.

0: 9 de la noche con 35 minutos y llegamos a la recta final de Amándonos. Escuchamos las peticiones solicitadas a través del 983-1021-748. Agradezco la compañía de cada uno de ustedes en este espacio. Y recuerden, mañana jueves, si el Todopoderoso me lo permite, estaremos de nueva cuenta aquí con ustedes a través de tu frecuencia preferida. Pues bueno, disfrutando de más música y más contenido. Mientras tanto, quédense con lo mejor del regional mexicano, los mejores éxitos musicales. Recuerda, los encuentras aquí a través de la 101.7 FM. Y que tengan un descanso delicioso, un sueño reparador, duerman rico. Y nos escuchamos mañana. Hasta la próxima.
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1: En la Guadalupana son las 9 con 37 minutos.
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0: 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En La Guadalupana son las 9:47.
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En La Guadalupana son las 9:55. 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

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En la Guadalupana son las 10 con 9 minutos. 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
1: ¿Buscas consentir tu piel de forma natural sin descuidar tu cartera? Llegaste al lugar indicado. Hoy en nuestra tecnología doméstica cuidaremos de ti y de tu bolsillo, enseñándote a preparar unas humectantes barras de jabón con miel.
0: Y así como es importante saber qué le pones a tu piel, también lo es saber qué llevas a tu mesa. ¿Cuál fue el motivo por el que elegiste la leche que tienes hoy en el refrigerador? ¿El precio, la marca o los ingredientes que contiene? En nuestra guía de consumo de leche te compartimos información importante para que tomes la mejor decisión.
1: Acompáñanos en Revista del Consumidor Radio.
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0: Esta tecnología doméstica está validada por el Laboratorio Nacional de Protección al Consumidor. Tome nota de los ingredientes y preste mucha atención. ¡Comenzamos!
1: Los ingredientes que vamos a necesitar son 3 tazas de base de jabón transparente cortado en cubos, media taza de agua purificada caliente, 1.5 cucharadas de miel de abeja, una pizca de colorante vegetal amarillo y 40 gotas de esencia de miel.
0: Los utensilios que utilizaremos son una taza medidora, una cacerola con capacidad de 2.5 litros, un tazón de vidrio con capacidad de 1.5 litros, un plato extendido, un cuchillo, una cuchara sopera, un molde de silicón, un rollo de papel aluminio, un rollo de plástico adherente para alimentos y un atomizador. Vamos al procedimiento.
1: Comenzaremos colocando los cubitos de la base para jabón en el tazón y la llevamos a baño María. Movemos hasta que se hayan derretido por completo. Vertemos en una taza la miel, el colorante y la esencia. Mezclamos y dejamos reposar unos minutos. Después, agregamos el agua caliente.
0: Cuando la base para jabón esté completamente derretida, añadimos la mezcla de miel y revolvemos hasta incorporar todos los ingredientes. Retiramos el fuego y vertemos la preparación en los moldes. Si no cuentas con moldes de silicón, puedes utilizar vasos desechables recubiertos con una capa de aceite mineral para facilitar el desmolde.
1: Si notas que se formaron burbujas en la superficie, puedes eliminarlas rociando alcohol del 96 utilizando un atomizador. Esto ayudará a que el jabón tenga una textura lisa. Dejamos enfriar a temperatura ambiente y posteriormente refrigeramos por 30 minutos para solidificar.
0: Ahora desmoldamos los jabones y los envolvemos en papel aluminio, después en plástico adherente para alimentos. Y así de fácil, en tan solo 40 minutos quedaron listas nuestras barras de jabón con miel. Recuerda almacenarlas en un lugar fresco y seco.
1: ¡Anímate a prepararlas! Esta receta rinde para 6 barras, tiene una caducidad de 6 meses y un costo promedio de $118.34.
0: Si prefieres seguir el paso a paso en video, recuerda que puedes ver esta tecnología doméstica en nuestro canal de YouTube, Profeco TV. Ahí encontrarás muchísimas recetas para ahorrar y hacer tú mismo los productos en casa, teniendo la certeza de la calidad en los ingredientes que utilizas.
1: Aprende a hacer desde un gel para el cabello o un champú para lavar el auto, hasta jamón artesanal o unos deliciosos enjambres de chocolate.
0: Presúmenos cómo te quedaron tus jabones. Etiquétanos en Instagram con el hashtag Tecnología Doméstica Profeco y menciona a @ Revista del Consumidor MX. Nos escuchamos en la próxima Tecnología Doméstica.
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0: En el mundo, más de 6.000 millones de personas consumen leche de vaca y sus derivados. Así lo confirman los datos de la Organización de las Naciones Unidas.
1: Es un clásico en nuestro desayuno o cena, pero más allá de la costumbre, ¿qué nos aporta exactamente un vaso de leche?
0: Para empezar, aporta vitaminas A, C y E, que son grandes antioxidantes para tu piel y vista, además de complejo B para tus glóbulos rojos.
1: Por otro lado, el calcio, la vitamina D y el magnesio trabajan juntos para darle fuerza a tus huesos, músculos y cuidar tu corazón.
0: De hecho, incluir tan solo un vaso al día es clave para evitar la disminución de la densidad ósea y prevenir la pérdida de movilidad.
1: Su aporte de calcio protege a todas las edades. Un solo vaso cubre más de la mitad del que necesita una niña o niño en pleno desarrollo.
0: Y casi una tercera parte de lo que requiere un adulto, una mujer embarazada o un adulto mayor. Todo en el mismo vaso.
1: Ahora bien, recuerda que la leche se clasifica principalmente de acuerdo a su procesamiento térmico y su contenido de grasa. Así que podemos dividirla en dos tipos.
0: Por un lado está la leche pasteurizada, que requiere refrigeración y suele comercializarse en envases de plástico flexible o botellas transparentes, además de tener un periodo de vida más corto.
1: En cambio, la leche ultrapasteurizada generalmente se comercializa en envases opacos para proteger vitaminas sensibles a la luz, como la A y la B2. Cuenta con mayor vida útil comercial y no necesita refrigeración antes de abrirse.
0: Ambas las puedes encontrar como entera, descremada si buscas menos porcentaje de grasa, o deslactosada reducida en lactosa o libre de ella.
1: En la revista del consumidor incluimos una guía completa de precios de leche en polvo, pasteurizada o ultrapasteurizada de distintas marcas, tamaños y empaques. Esta información se recabó a través del programa ¿Quién es quién en los precios? De la Profeco.
0: Recuerda que existe la leche del bienestar. Es una alternativa de bajo costo para contribuir al bienestar de la población más vulnerable del país. Hay más de 12.000 lecherías en el país. Puedes ubicar la tuya y consultar costos en liconsa.gov.mx/padron/puntos-de-venta.php.
1: Presta atención a los siguientes tips para que tu compra sea segura y le saques el máximo provecho.
0: Compara precios. Revisa siempre el costo por litro o kilogramo, porque puede variar bastante entre marcas y presentaciones.
1: En el súper o la tiendita, checa la fecha de caducidad para elegir las opciones con mayor vida útil y asegúrate de que el envase no tenga golpes, abolladuras o fugas.
0: En casa, evita el desperdicio comprando el tamaño que realmente consumirás y acuérdate de mantenerla en refrigeración antes de consumirla o después de abrirla.
1: Y para terminar, consulta a un especialista en nutrición para saber qué tipo de leche se adapta mejor a ti.
0: Así que la próxima vez que te sirvas ese vaso de leche, recuerda que no solo estás disfrutando de un gran sabor, sino llenando a tu cuerpo de energía y nutrientes.
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0: 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En La Guadalupana son las 10 con 49 minutos. 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

0: 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En la Guadalupana son las 11 con 3 minutos. 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

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En la Guadalupana son las 11 con 17 minutos. 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

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En La Guadalupana son las 11:43. 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

0: 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En la Guadalupana son las 11 con 58 minutos. 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
1: ¿Cómo es, Melón? 1, 2, 3.

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En la Guadalupana son las 12 con 13 minutos. 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

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En La Guadalupana son las 12 con 42 minutos. 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
1: En La Guadalupana son las 12 con 55 minutos.
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0: 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En la Guadalupana es la una con 10 minutos. 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

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En La Guadalupana es la una con 36 minutos. 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

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En la Guadalupana son las 2:04. 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

0: 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En La Guadalupana son las 2 con 33 minutos. 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
1: Ya tenemos su compa Luis R. Conríguez con mi compa José Viejo.
2: Chulada, compa, gustazo. Aquí estamos, ya sabe, al millón. ¿Cuál es la rola?
1: Se llama Todo Depende de Ti. ¡Jálense!
2: ¡Al lado, muchachos!

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0: 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En la Guadalupana son las 2 con 44 minutos. 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

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En la Guadalupana son las 2 con 57 minutos. 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
2: Fierro de los corrientes en vivo con mi compita de grupo Firme. Cómo no, no hay otro mejor.

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En La Guadalupana son las 3 con 20 minutos. 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

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En la Guadalupana son las 3:32. 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

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En la Guadalupana son las 3:48.

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En La Guadalupana son las 4 con 34 minutos. 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
1: Vamos con un tema romántico, por ahí para los enamorados, para los románticos, para las parejitas. Recordando esos temas preciosos, se llama Deja, compa, póngale el sentimiento bonito.
2: Esas canciones que me gustan, esas son las buenas, mi mozo.
1: Muy bonita canción.
2: Usted es el bueno para empezar esa canción.
1: Hombre.

0: 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Ahora sí nos dejamos caer, viejo.
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0: 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En la Guadalupana son las 4:48. 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
2: Empezamos entonces, ¿no?

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En La Guadalupana son las 5:17. 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

¿Cuántos tequilas llevan? O sea, no toman tequila aquí, ¿qué toman ahora? Jalisco es la zona más tequilera del mundo. ¿Qué está pasando con ustedes? ¿Quién está tomando tequila? Porque quiero un trago de tequila. ¿Quién me va? Eso no es tequila. Mientras tanto voy a recordar a una vieja canción que se llama Para que regreses.

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Onda 5 con 29 minutos. 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

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En la Guadalupana son las 5 con 41 minutos. 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

0: Son las 6 de la mañana con 2 minutos. Ponga su reloj a tiempo. Son exactamente 6 de la mañana con 2 minutos. ¿Qué tal? Un saludo. Muy buenos días. Bienvenidos a Noticias Clave 3 en esta mañana. Mañana lluviosa aquí en la capital del estado. Bueno, por fin, después de tanto calor, tanto bochorno, bueno, viene esta lluvia que cayó el día de ayer por la tarde. Y hoy por la noche viene, pues ahora sí que abonar un poquito de fresco a estas temperaturas de verdad bochornosas que estaban insoportables, de verdad. No se aguantaba de verdad el calor. Ahorita ya está un poquito más fresco, tal y como pues había pronosticado el día de ayer a través de los diferentes medios de comunicación. Pues esta lluvia, esta onda tropical que está pasando y que se dirige hacia la península de Yucatán, pues viene a dejar, pues ahora sí que un poquito de fresco. Como siempre y como todas las mañanas, es un placer estar aquí desde muy temprano con todos ustedes para traerles toda la información, todo lo relevante, todo lo que acontece en el ambiente policiaco, muy movido aquí tanto en la zona norte como en Chetumal, así que lo invito a que me acompañe durante este espacio de noticias para que usted se informe de todo lo relevante, todo lo que acontece. Antes de iniciar, saludo a nuestros amigos ahí de la zona limítrofe, nuestros amigos de la Ribera del Río Hondo, que también nos escuchan. Y aquí, en la capital del estado, en los comercios, en el taxi, en las diferentes guardias policiales, para todos un cordial y muy afectuoso saludo en esta mañana ya de jueves, casi viernes. Como siempre y como todas las mañanas, antes de arrancar, antes de conocer la nota fría, la nota cruda, permítame compartirles, como siempre, una brevísima reflexión para que usted empiece su día de la manera más amable. Así que vamos con la reflexión.
1: Era un día tranquilo cuando un padre decidió llevar a su hijo a explorar las montañas. No era un paseo cualquiera. Aquel hombre era sabio y aprovechaba cada momento con su hijo para enseñarle valiosas lecciones sobre la vida. Caminaban entre la naturaleza y el aire puro, disfrutando del paisaje y de la compañía mutua. De repente, el niño tropezó y cayó, golpeándose la rodilla. Un grito de dolor escapó de su boca y entonces escuchó algo sorprendente. Una voz le devolvía el mismo grito desde algún lugar de la montaña. Sorprendido y un poco asustado, se levantó y con curiosidad gritó: ¿Quién está ahí? Y como antes, la voz respondió exactamente igual: ¿Quién está ahí? El niño, ahora nervioso, quiso mostrarse valiente y gritó con determinación: ¡Sal de ahí! Y nuevamente, la voz le respondió con las mismas palabras: ¡Sal de ahí! La confusión y la rabia empezaron a crecer dentro del niño. Pensó que alguien se estaba burlando de él y gritó furioso: ¡Cobarde! Y para su sorpresa, la voz respondió igual: ¡Cobarde! El niño se volvió hacia su padre, buscando respuestas. El padre, sonriendo con calma, le dijo: Hijo, escucha atentamente lo que ocurre ahora. Con una mirada decidida, el padre gritó a las montañas: Te admiro, eres un campeón, eres inteligente. Una vez más, la montaña le respondió, repitiendo cada palabra exactamente como él la había dicho: Te admiro, eres un campeón, eres inteligente. El niño lo miraba asombrado, sin poder comprender del todo lo que sucedía. Entonces, su padre se inclinó y le explicó con cariño: Esto se llama eco, pero no es solo un fenómeno de la naturaleza, es una lección de vida. La vida funciona de manera similar. Te devuelve lo que das. Si hablas con bondad, recibirás bondad. Si actúas con enojo, la vida reflejará ese enojo. Todo lo que damos, de alguna manera, regresa a nosotros. El niño lo miró con los ojos abiertos, entendiendo por primera vez que cada palabra, cada acción, tiene un reflejo en el mundo. Su padre continuó: recuerda siempre esto. Si quieres amor, comprensión y alegría a tu alrededor, empieza por dar amor, comprensión y alegría. Lo que recibes de la vida es un espejo de lo que entregas. Si no te gusta lo que ves reflejado, revisa primero lo que estás dando. Y así, mientras el sol iluminaba las cumbres, el niño aprendió una lección que nunca olvidaría. La vida siempre nos devuelve nuestro propio eco. ¿Y tú? ¿Qué lección importante has aprendido de tus propias acciones?
0: Bueno, pues esa fue la reflexión de esta mañana. Bueno, vámonos al municipio de Lázaro Cárdenas, en Cantuniquín, donde la gobernadora Mara Lezama Espinosa atendió de manera directa las necesidades de los habitantes en la audiencia pública La Voz del Pueblo, realizado en ese municipio. La gobernadora encabezó la atención junto con su gabinete y representantes del Gobierno de México, entregó medicamentos, sillas de ruedas, materiales de equipo deportivo, actas de nacimiento, bicicletas, etcétera. Acompañada por los integrantes de su gabinete, representantes federales y autoridades municipales, la gobernadora destacó que estas jornadas permiten atender de manera directa las solicitudes de la población y dar seguimiento a cada caso bajo una política de trabajo permanente en territorio con un gobierno humanista, con corazón feminista. En esta audiencia se proporcionó un total de 1,150 atenciones entre casos relacionados con medicamentos y tratamientos, con la participación de representantes de la Secretaría de Salud, IMSS Bienestar, situaciones legales, actas de nacimiento y otro tipo de apoyos. También dos sillas de ruedas para dos personas que requerían la atención, y asimismo también un ciudadano con diabetes que no la podía controlar recibió atención médica para la prescripción de medicamentos y apoyo para mejorar la movilidad. Todo esto ocurrió ahí en el municipio de Lázaro Cárdenas. Ahí pasando a la información policiaca importante, déjeme comentarles que, tal y como ayer yo la había adelantado, ayer no se conocía el nombre del presunto responsable de la muerte de esta menor de 15 años que llegó a su domicilio, donde la asaltó. Bueno, para los que están apenas enterándose de esta nota, allá en la región 225 de la ciudad de Cancún, dos sujetos ingresaron a un domicilio para robar una pantalla plana y el teléfono celular de la víctima, una niña de 15 años. La niña, al darse cuenta de este atraco, de este robo, pide auxilio, lo cual no escucharon los vecinos. Uno de los sujetos asesinó a esta menor ahorcándola, y este es el que presuntamente fue detenido. Se trata de Miguel Salvador. Ahí está la fotografía ahí en redes sociales a través de nuestro Facebook Live. Este sujeto es señalado como probable responsable del feminicidio de esta adolescente ocurrido ahí en la Supermanzana 225. De acuerdo con las investigaciones realizadas por la Fiscalía en Combate al Delito de Feminicidio, los hechos ocurrieron durante el día de antier, cuando el ahora detenido presuntamente ingresó a la vivienda con la intención de cometer el robo. La investigación establece que el hombre habría sido sorprendido por la adolescente, quien comenzó a gritar para pedir ayuda. Ante esta situación, el sujeto presuntamente la atacó físicamente para privarla de la vida y posteriormente sustrajo diversos objetos del inmueble. Entre los artículos que habría robado se encuentran una televisión y el teléfono celular de la víctima, según la fiscalía. Posteriormente vendió los objetos en una casa en empeño y en una tienda de celulares. Personal de la fiscalía realizó el levantamiento del cuerpo para su traslado al CEMEFO, donde practicó la necropsia correspondiente, y el estudio determinó que la causa de muerte fue obstrucción de las vías aéreas provocada por un cinturón, además de establecer que previamente la adolescente había sido estrangulada con las manos. El caso generó movilización de las autoridades y fue en la noche detenido uno de los presuntos responsables, que pues es uno de los sospechosos involucrados en este atraco. Miguel Salvador fue puesto a disposición del Ministerio Público, quien va a determinar su situación jurídica dentro del término legal constituyente. Esto allá en la ciudad de Cancún. Y de ahí nos pasamos al municipio de Playa del Carmen, donde también se registró una nota muy importante, y estoy hablando de un motociclista que falleció al quedar debajo de un tráiler en el bulevar Playa del Carmen. El motociclista habría intentado rebasar a otro vehículo cuando cambió de dirección y terminó impactándose contra la caja del tráiler que circulaba en el mismo sentido. Vaya usted a ver la falta de criterio y la falta de precaución de este joven, que perdió la vida al quedar atrapado debajo de las llantas de este tráiler. Los hechos ocurrieron sobre el bulevar Playa del Carmen, a la altura de la calle Caracola y de la Universidad Vizcaya, donde el motociclista circulaba a exceso de velocidad de sur a norte en el carril izquierdo, y al intentar rebasar a otro vehículo realizó un cambio de dirección hacia su derecha, y al momento no tomó su precaución y en esos momentos impactó la parte media izquierda de la caja del vehículo pesado que avanzaba en el carril derecho y en la misma dirección. De acuerdo con los reportes preliminares, luego del contacto el motociclista perdió el control y derrapó sobre su costado derecho al grado de terminar debajo del pesado tráiler. Luego del impacto, según testigos, inicialmente permanecía inconsciente. Al verlo moverse y debido a las graves lesiones, se solicitó la presencia de paramédicos. Sin embargo, estos, al arribar y verificar los signos vitales de este hombre, pues se percataron que ya había fallecido, por lo que no se pudo hacer nada, únicamente confirmaron la muerte en la escena. Inmediatamente elementos de la policía acordonaron el área. El chofer del tráiler pues fue detenido para las investigaciones y las diligencias correspondientes y determinar con precisión cómo ocurrió este percance, que, le repito, ocurrió derivado de la falta de precaución de estos motociclistas, que de verdad, pues ve usted, la imprudencia cobró una víctima más, un motociclista. 6 de la mañana, ya con 15 minutos, vamos a nuestra primera pausa comercial. De regreso, le tengo la información con el ingeniero Martín Arellano, con todo lo que ocurre en el campo. Regresamos.
2: 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En La Guadalupana son las 6:16.
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0: 6 de la mañana, ya con 17 minutos, ya tengo en la línea telefónica el ingeniero Martín Arellano con los detalles de lo que ocurre en el campo. Adelante, Martín, buen día.
1: Buenos días, señor Jorge Meneses Solís. Buenos días a usted que está en sintonía y buenos días a los que van saliendo de la ciudad viajando. ¿Dónde? A su lugar de trabajo. Seguramente si es maestro de telesecundaria o telebachilleres ya va en camino, dependiendo de la distancia del pueblo donde vaya. Porque los que están aquí cerca todavía siguen preguntando qué son los rayos de la luna o del sol para levantarse. En cambio, los que van lejos seguramente ya van charlando ahí, platicando de lo que aconteció ayer y sobre todo de que hay que ya van a comenzar las lluvias, que cuando esté lloviendo no vamos a ir. No, pues como saben, si está lloviendo aquí, a lo mejor no está lloviendo en otras partes. Saludamos a la gente de Bacalar que ya anda haciendo ejercicio, a pesar de que está la lluvia, dijeron que iban a hacer ejercicios, porque esa lluvia engaña a la gente. No le complemento bien porque no pueden decir, oye, está diciendo. No. A ver, no se deje engañar por la lluvia. Cuando llueva hay que disfrutarla al máximo y decirle a Dios gracias que nos envía esta lluvia, porque si no fuera por la lluvia no habría muchas actividades, y esas actividades hacen que haya flujo de dinero en todo. Sobre todo los amigos cañeros ahorita desean que les caiga lluvia. Tranquilos, porque ya viene, ya se acabó la canícula, se acabó el 25 y parece que todo indica que vamos a tener los siguientes meses con lluvia. Pero antes de que llegue la lluvia, mejor vamos a hablar del ejido que nos corresponde hablar hoy. Hoy vamos a hablar del ejido California. No se imagine que estamos hablando del extranjero. Así se llama el ejido California, porque seguramente alguno que no le fue bien allá en el norte regresó, se dio a la tarea de formar un ejido y dijo, le se va a llamar California para recordar que anduve de mojado. Seguramente. Pertenece al municipio de Otompe Blanco y fue fundada en 1986. Es una comunidad chica, ya que cuenta con 200 habitantes. Si lo dudan, cuéntenlos y ahí me corrigen. Está a 90 metros sobre el nivel del mar y la dotación que le dieron a este ejido fue de 3.237 hectáreas, pequeño, ya que tiene aproximadamente 43 ejidatarios, 3 muy trabajadores y los 40 le hacen al tío Lolo. ¿Sí? Ahí le digo cómo es el tío Lolo. ¿Cuántas hectáreas les dieron? Aquí hubo una distribución poco común en los ejidos, porque hay que comentarte que a los primeros 20 que se inscribieron les dieron 100 hectáreas, después llegaron 16, les dieron 36 hectáreas, y a los últimos que llegaron, que fueron 5, solo les dieron 2 hectáreas. ¿Por qué? Porque llegaron tarde, no llegaron a tiempo a la repartición. Si hubieran llegado pronto, les hubieran dado 100, pero como llegaron tarde, les dieron 2 hectáreas. ¿Y quiénes creen ustedes que trabajan más? Claro, los que tienen 2 hectáreas, porque los que tienen 100 nomás están dedicando a verlas. ¿De dónde son originarios? Son originarios del estado de Veracruz, del estado de Tabasco, del estado de Guerrero y del estado de Chiapas. Los lotes que les dieron allí, eso sí fue parejo, 50 por 50. Lotes que aprovecharon para sembrar toda clase de árboles frutales. Sí, Meneses, sí sembraron, hombre. Apenas estoy comenzando la noticia y ya me dicen, ¿qué sembraron? Sembraron coco, plátano macho, sí, naranja dulce, naranja agria, limón, mandarina, anona y guanábana. Sí, y todo se les dio. Pero acuérdense, amigos, ahí que están, que de vez en cuando hay que fertilizarlos para que sigan dando buena producción. Si no, ¿cuándo? Y como es un ejido pequeño, estos son de los olvidados, de los que una vez que se están de presidentes municipales se olvidan. Ah, pero cuando anduvieron de candidatos, los pasan por las calles que están más malas. Yo les prometo que si llego al poder, esta calle será de primera. No, pues ya se deja, la sigue siendo de primera, porque nunca la pavimentaron. Y si usted quiere meter segunda, ¿cuándo? ¿O no es así? Si estoy mintiendo, díganme. Ah, pero una vez, cuando andan por el voto, ¿qué necesitas? Te va a llegar. ¿Cuándo? Anótale, por favor, allí el nombre de esta persona y hasta se toman fotos con ellos. Y después, cuando llegan al poder, se olvidan de ellos. Pero en fin, así los tienen acostumbrados. La primera actividad a la que se dedicaron ahí cuando llegaron a California fue la construcción de sus casas con material de la región. ¿Cuál es el material de la región de aquel entonces? Madera dura y guano. Después, con el tiempo, les vino el piso firme. y la primera actividad también a la que se dedicaron fue la siembra de maíz y frijol, y observaron que la tierra era muy fértil. De allí que les dio por sembrar maíz y frijol y fueron buenos productores. Una vez teniendo el maíz y el frijol, pues ya tenían que comer. Pero ahora, a la mujer de ahora, si no le lleva el frijol en lata, dice no. Yo los doy para cocerlos. Tráemelos en lata y que sean refritos, para no batallar. Pero los tiempos han cambiado. ¿Sí? Déjeme comentarle que ahí son muy buenos ganaderos. Y por cierto, me pidieron algunos tips para los amigos ganaderos. Pues como están lejos de esos pueblos, a veces un animal se les timpaniza. ¿Y por qué viene la timpanización? Timpanización es cuando el animal se infla, como si fuera un globo. ¿Y por qué viene esa? ¿A consecuencias de qué? A consecuencias que seguramente le dieron maíz entero y después le dieron agua. Exceso de maíz puede ser una causa esa. La otra es que a lo mejor le dieron maíz ya con todo y mata y estaba caliente y eso le provoca timpanismo. Pero cuando ya está el timpanismo, dice, ¿qué hago si no tengo el Timpacaps, que es el medicamento para

del tamaño del animal, se lo ha tomado y se le quita la timpanización. ¿No lo cree? Ojalá y nunca tenga ese problema, pero ya tiene la solución. Pero también otro problema al que se enfrentan es que a veces los animales nacen y si usted no procura ver el parto de esos animales, a veces se le muere la madre y el animal queda sin mamá y por lo tanto no le dieron calostros a ese becerro. Ese becerro va a quedar descriado, ¿sí? Sí, usted lo compara con uno que tomó calostro de la misma edad, de 8 meses, ¿sí? Y el de 8 meses que mamó calostro, pues parece un animal normal, en cambio el otro está como si fuera el que está hablando, todo delgado, mal, así, que no apenas se para el pobre. ¿Por qué? Porque no recibió calostro. Pero si a usted se le muere una vaca y no tiene calostro para el becerro, ahí le va la fórmula. Ponga usted a hervir 1 litro de leche. Una vez que ya hirvió, agréguele 2 yemas de huevo, un poco de miel, agítelo y después se lo da. Sí, y esto se le va a dar 2 o 3 veces al día. ¿Para qué? Y por 4 días para que le refuerce, sí, todo el rumen del animal y así el animal no tenga problemas, porque acuérdese que a través del calostro la madre le pasa anticuerpos al becerro. ¿Para qué? Para que no sufra ninguna enfermedad y crezca un becerro vigoroso, y ya cuando tenga 200 kilos o 180 ya se lo están pagando a muy buen precio, porque a eso se lo pagan como a 65. Ahorita no sé cómo están los precios, pero me imagino que anda por ahí. Aparte, como le mencioné, esta gente también sabe que debe vacunar a sus animales para que no sufran ninguna enfermedad. Saludos a los profesores que van despiertos y van escuchando el programa. Y a los que no, déjenlos dormir para que no lleguen con mal aliento a la hora del escritorio y luego se pongan así a dormir otro rato. No. Luego con las filas bien puestas, porque los chamacos tienen que aprender. Saludamos a toda esa región y ahí por el rumbo de California. Y me preguntaban, Meneses, que si festejan algún aniversario, pues discúlpalos porque no festejan aniversario y por lo tanto no vas a tener tu exhibición que siempre haces en los pueblos. Allí no hay aniversario. Allí hay trabajo y te invitan a trabajar porque saben que deben tener praderas limpias para obtener buenos pastizales, y al tener buenos pastizales ellos tienen buenos animales. ¿Sí? Y las necesidades son muchas allí en el pueblo. Primero que nada, que les arreglen sus calles y sobre todo que no se les vaya la luz. Pero ¿a qué pueblo no se les va la luz? ¿Sí? A todos. Pero esa ya es costumbre en ellos. Saludamos a los de la Comisión de Luz, que ellos hacen lo que pueden, porque lo que todo está en sus manos lo llevan a cabo y lo demás viene de las oficinas de arriba. Saludos a los amigos de la Comisión Federal de Electricidad. ¿Sí? Y también déjeme comentarle que si usted quiere ir a California, la ruta a seguir es la siguiente. Usted se va de Chetumal a Whitefish. Cuando visite Whitefish, vaya a Laguna Milagros. Se la recomendamos sobre todo este fin de semana, porque es el último fin de semana con la familia, ¿sí? Porque ya va a entrar de vacaciones. Ya los padres de familia, lo que los chamacos quieren que entren a clases, porque ya no los aguantan. Y después dicen, ¡ay, esos maestros! ¡Ay, esos maestros! ¿Eh? Y los maestros dicen, ¡ay, esos padres de familia! Pero en fin, así se la llevan. Y ahí de Whitefish se va a Ocum. Cuando pase por Ocum, visite al Mandilón de la Gallina, Antojito de la Gallina. Después se va al kilómetro 42. Del kilómetro 42 se va a Nachicocón. De Nachicocón le sigue a Morocoy. ¿Sí? Cuando esté en los libramientos de Morocoy, dele a Morocoy. De ahí de Morocoy se va rumbo a San Pedro Peralta. No pase a San Pedro. Va a llegar al Cedral. De Cedral a Veracruz. Y de Veracruz a California, porque ahí lo esperan con los brazos abiertos, porque es gente muy hospitalaria. Y vámonos con la información del béisbol, porque deje comentarle que allá en la zona norte ya están listos los equipos que van a definir el campeonato en la zona norte. Los Toros de Tijuana en contra de los Sultanes de Monterrey. Y aquí en la zona sur, adiós Diablos Rojos del México, que querías igualar a los Sultanes de Monterrey siendo tricampeón. Fueron eliminados por los Pericos de Puebla y ahora Pericos está esperando Olmecas o Guerreros. ¿Y quién va a ganar? Quien haga mejor las cosas. Si es el equipo Zamora, se nos lo aguante. Si no, aguántese como los hombres, porque eso es béisbol. Buenos días y hasta la próxima.

0: máxima, si no lo permite.
1: 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En La Guadalupana son las 6:30.
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0: Ya estamos de regreso, 6 de la mañana ya con 31 minutos y ya les tengo preparado el reporte, que hoy sí llegó temprano el reporte de nuestros amigos de la Dirección de Tránsito del Estado, así que vamos a escuchar.
1: ¿Qué tal? Muy buenos días. La Secretaría de Seguridad Ciudadana, a través de la Dirección de Tránsito del Estado de Quintana Roo, le informa las novedades ocurridas en la ciudad de Chetumal durante la guardia del 26 al 27 de agosto del año 2026. Hechos de tránsito, 8 mismos que fueron provocados por falta de precaución. 2 fueron turnados a la Fiscalía General del Estado, en donde los conductores quedan a disposición de esta autoridad. 3 fueron solucionados mediante acta convenio al llegar los conductores a un arreglo y se atienden 3 reportes informativos de hechos de tránsito de conocimiento en el que los conductores se retiraron del lugar. Como resultado, se aplican 3 infracciones por faltas al reglamento y son 3 los vehículos resguardados en el corralón en turno. Para conducir seguro bajo la lluvia, le recomendamos reducir la velocidad y aumentar el doble de distancia de seguridad entre su auto y el de adelante, una distancia que le permita detener la marcha oportunamente ante cualquier imprevisto y encienda siempre sus luces. Evite frenar bruscamente, sujete el volante con ambas manos y no cruce por zonas inundadas para evitar derrapes o la pérdida del control. Recuerde que el hidroplaneamiento es provocado principalmente por la lluvia, y es cuando el agua no permite que el neumático haga contacto directo con la superficie de rodamiento, provocando deslizamientos y aumentando la distancia de frenado. Ayúdenos a ayudarle, sea muy respetuoso de las reglas e indicaciones de esta dirección. Salga a tiempo para que llegue a tiempo sano y salvo a su destino. Respete los espacios asignados para el estacionamiento de personas con discapacidad y evite la sanción. No forme parte de la estadística. No se distraiga, que no se le pase el alto. Un café y una sonrisa para desearle un maravilloso día.
0: En más información, la Secretaría de Seguridad Ciudadana fortaleció la atención médica y prehospitalaria a la ciudadanía como parte de las acciones permanentes para fortalecer la atención y respuesta de emergencias. La Secretaría de Seguridad Ciudadana, a través del Departamento del Escuadrón de Rescate y Urgencias Médicas, realizó diversas acciones de atención prehospitalaria, apoyo operativo y servicios médicos durante la última semana. En este periodo se llevaron a cabo 111 acciones, entre las que destacan 14 atenciones prehospitalarias y 10 traslados en ambulancia, brindando atención oportuna a personas que requirieron asistencia médica derivado de accidentes, emergencias y otros incidentes. Como parte de las acciones de apoyo a las instituciones y áreas operativas, se brindaron 8 atenciones a personas, 2 apoyos en evento de gobierno y un apoyo a la academia, además de realizar 9 pruebas de alcoholímetro. En Otompe Blanco, el personal del ERUM brindó atención prehospitalaria y apoyo médico en diversos incidentes, entre ellos hechos de tránsito, personas lesionadas y emergencias médicas, realizando valoraciones, estabilización y traslado a unidades prehospitalarias cuando fue necesario. De manera complementaria, el personal operativo mantuvo presencia y capacidad de respuesta en diversas localidades y comunidades de la zona sur, brindando atención prehospitalaria y apoyo médico conforme al reporte recibido. Esto, le repito, por parte de la Secretaría de Seguridad Ciudadana. Bueno, pues en otra información, ayer, derivado de las primeras lluvias que se registraron aquí en la capital del estado, se activó el operativo Tormenta, el cual tiene la finalidad de realizar la limpieza de alcantarillas, acumulados de agua, y reducir los riesgos y proteger a las familias. La presidenta municipal, Yesuni Martínez, instruyó al personal de Servicios Públicos Municipales, Protección Civil, Atención Inmediata, Bomberos y Policía Municipal para la atención de diferentes sectores de Chetumal mediante la limpieza y retiro de basura y desasolve de rejillas. La prioridad es que el agua encuentre las vías de desalojo disponibles y evitar que las lluvias generen mayores afectaciones. A estas labores se suman las obras de infraestructura hídrica realizadas durante su administración, que han contribuido a mejorar el desalojo de agua en diferentes sectores y reducir los tiempos de anegación. Como usted habrá visto, en diferentes puntos de Chetumal se encuentran ya realizando estas obras de drenaje. Y pasando a otra información también importante, déjeme comentarle que los vecinos de la colonia Gonzalo Guerrero se encuentran más que preocupados porque resulta que alguien está envenenando a sus mascotas. El día de ayer tuve una entrevista con una vecina de esta colonia que nos informó sobre esta situación, que de verdad es preocupante porque alguien está envenenando a los animales. Ahí un gatito, pues le dieron a comer alguna sustancia tóxica, lo cual le provocó la muerte. Esto ocurrió en la colonia Gonzalo Guerrero. Para los que no conocen la colonia Gonzalo Guerrero, está adelantito, a un costado de lo que es el Parque del Queso. Ahí los vecinos se encuentran preocupados, ya que esta situación ha sido en los últimos días recurrente ahí en el cruce de la calle Rodolfo Sánchez Tawada y Riva Palacio, atrás del Home Depot. Ahí se encuentra el vecindario, y los vecinos señalan que no es el primer caso y que alguien estaría dejando sustancias tóxicas en la zona, poniendo en riesgo también a mascotas y a la fauna del área. Hasta el momento no hay denuncia formal ante las autoridades, pero los habitantes pidieron la intervención de la protección animal y de las autoridades correspondientes para investigar y frenar estos hechos. Hicieron un llamado a los dueños de mascotas a mantener vigilados a sus animales y reportar pues cualquier sospecha. Este caso, le repito, se viene a sumar a otros más que ocurrieron el fin de semana y que no se sabe quién lo está haciendo. Recuerda usted que hace unas semanas un señor de la tercera edad fue detenido precisamente por la fiscalía y puesto a disposición de la autoridad. Derivado de estos hechos, también en la, si no me equivoco, fue en la Foviste, creo que tercera o cuarta etapa, donde también se comenzó a dar esta muerte de estos animales, y esta persona pues fue denunciado y fue detenido, por lo cual fue vinculado a proceso. Nos están comentando que también en la colonia Guadalupe Victoria están también envenenando a los perros de la calle, así que pues ahí está para la autoridad ambiental para que realice pues las investigaciones correspondientes. Y hablando de otro asunto, esto para los amigos de la Comisión Federal de Electricidad, que hicieron un basurero ahí sobre la avenida Otompe Blanco. Fíjese que hace unas semanas el personal de la gobernadora de servicios generales realizaron la limpieza de toda la avenida Otompe Blanco. Hicieron el podado de árboles, el pintado del camellón. Dejaron muy, muy bonita la avenida, toda la avenida Otompe Blanco. Pero poco duró el gusto para los vecinos. Pues resulta que apenas unos días que se realizó la limpieza, le digo, como nunca antes habían realizado esta limpieza, que dejaron de verdad muy, muy bonito. Pues resulta que a los 3, 4 días llegaron dos camiones de la Comisión Federal de Electricidad a realizar la poda, la poda de árboles, y dejaron todo un basurero dejaron estos señores. Cortaron árboles, los dejaron tirados allá en el camellón, que es utilizado por las personas para caminar. Todo lo dejaron hecho un tiradero, y de verdad volvieron a dejar fea la avenida Otompe Blanco. Ahí no sé, no hubo coordinación entre ambas dependencias, porque le repito, de nada sirvió el trabajo que realizó el gobierno del estado al realizar la limpieza de este lugar que había quedado bonito, que le repito, solo 4 o 5 días duró el gusto, porque vinieron estos señores de la comisión, hicieron con sus camiones y las grúas el podado de ramas y todas las dejaron tiradas allá sobre la banqueta. Ahorita ya no se puede pasar, ya no se puede pasar por la banqueta porque están todas las ramas tiradas allá. Ni siquiera tuvieron la amabilidad de estos señores de ver que las, o tirar las ramas más hacia adentro para dejar la banqueta libre, que por cierto, hasta ahí es esta banqueta que es un drenaje. El camión lo subieron sobre esta banqueta, que le digo es un drenaje que pasa por abajo, y rompieron una de las tapas que son de cemento. Rompieron la tapa y ahorita no tarda en que se desfonde y va a quedar feo. Ojalá que la autoridad del municipio Tompe Blanco vaya y verifique esta situación, porque pues para que les cobren allá esa tapa que rompieron, porque de verdad no se vale que dejen ahí bonito, limpien y lleguen estos señores, hagan su basurero y lo dejen allá tirado y aparte ocasionen daño, porque les repito, ya limpiecito, esta banqueta la utiliza mucho la gente, ahí caminan, pasan deportistas y pues ahí estaba muy bonito. Ahorita le digo, ya rompieron la tapa. No tarda en que esta tapa que ya está cuarteada, le digo, está quebrada hacia adentro. No tarda en que caiga ya hacia adentro y quede el hueco ya, y ya no van a poder pasar las bicicletas ni las personas van a poder pasar ahí caminando, porque le digo, ya le dieron en la torre estos señores de la Comisión Federal de Electricidad a este tramo. Pasando a otra información, también le comento que un taxista que circulaba sobre la avenida Bugambilias casi con 4 de marzo, pues quedó varado el día de ayer. Le dio, ahora sí que todo el frente de su vehículo, le dio en la torre al subirse pues a un cúmulo de tierra que se encontraba en el lugar, ya que según no estaba bien señalizado o venía distraído el taxista y terminó pues encaramado sobre este montículo de tierra. Es el taxi con número económico 187, que le repito, pues quedó ahí sobre este sitio. Son las situaciones que serán. Mensajes 1 con terminación 03 dice: la Handal hicieron lo mismo, pero los de municipio solo apilan la tierra, ramas, hierba y seguramente la lluvia, dice, hará lo suyo. Este mensaje sin llegar. Bueno, 6 de la mañana ya con 44 minutos. De esta manera llegamos a la parte final de este espacio de noticias, Noticias Clave 3. Soy Jorge Meneses, le deseo que tenga un excelente jueves y le recuerdo que si algo pasa en Chetumal, por supuesto, solo pasa aquí en Noticias, Noticias Clave 3.
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2: 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En La Guadalupana son las 6:45.
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0: Hola, ¿qué tal, mis peregrinos del alma y del espíritu? Reciban todos ustedes un saludo, un abrazo cargado de energía. El día de hoy traemos este programa de alternativas para un mejor vivir, de mano de nosotros, los espiritistas, parapsicólogos, profesionales en la contra de las artes oscuras. Con este programa abrirán su mente, su alma, su espíritu al éxito, al camino de las bendiciones. Porque aquí con nosotros va a poder encontrar la salida a ese problema, la curación a su enfermedad. Ya va a dejar de sufrir por ese amor que lo ha dejado usted y va a volver a encontrar el camino de la suerte si ya no le rinde el dinero. Quédese con nosotros en este programa. En los siguientes minutos usted va a encontrar el secreto para su liberación espiritual, su sanación corporal y su éxito empresarial. Vas a ver cómo ganar dinero, cómo tener suerte, cómo enamorar a la persona que usted desea. Porque nosotros traemos conocimientos ocultos que hoy se los vamos a entregar a ustedes para que conozcan. Y por medio de estos secretos usted va a poder solucionar todos sus problemas. Y es por eso que lo invito a que se quede en este su programa y participe directamente en él a través de una llamada. Nosotros aquí, a través de su fecha de nacimiento, su nombre completo, le vamos a decir cuál es el problema por el cual está pasando usted. Le vamos a decir a ciencia cierta, sin mentiras, sin engaños, si es que detrás de esto hay un envidioso, manos oscuras y malignas que lo quieren dañar, o gente malintencionada que está detrás de usted, que quiere hacerle trampa para que usted hoy no salga, para que le vaya mal en todo. 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Y hoy estamos aquí con el maestro Isaac, un maestro que con su sabiduría los va a guiar. Adelante, maestro.
1: Hola, ¿qué tal? Muy buen día, bienvenidos a todos y todas esas personas que día a día nos escuchan, nos sintonizan con mucha esperanza, con mucha fe, para encontrar en nosotros una voz de aliento, una voz de solución a sus problemas económicos, morales, espirituales, sentimentales y de toda índole. Bienvenidos a este, el programa de Fe y Esperanza, Alternativas para un Mejor Vivir. Este programa es para todas esas personas que tienen fe en nosotros, fe en nuestros dones, fe en nuestra capacidad para trabajar para el beneficio de toda esa población. Recuerden, lo más importante es la fe. Si usted viene y nos consulta, venga con fe, amigo. No sea como esas personas que vienen con curiosidad, con malicia, con picardía. No, nosotros estamos dispuestos a compartir el don que Dios nos ha dado para ayudarle a solucionar sus problemas, siempre y cuando usted venga con toda la fe del mundo. Recuerde, la fe mueve montañas, porque la fe es la fuerza más poderosa que hay en el universo. Porque se lo digo con toda seguridad, amigo, si usted tiene fe, usted se cura de lo que sea, del mal que sea, atrae buenas energías, atrae dinero, atrae amor, atrae que la gente quiera estar a su alrededor. Pero también, si usted tiene fe en las cosas negativas, se enferma. Usted puede estar sano, no tener nada, pero si usted piensa que está enfermo, si usted piensa que está mal, va a estar mal. Es como cuando usted va a iniciar una batalla con alguien y cree que puede ser derrotado, usted ya está siendo derrotado en su mente, usted ya está derrotado. Entonces, usted puede aplicar la fe de manera positiva o negativa. Eso está en sus manos, es su decisión. Y nosotros, por medio de su fe, lo vamos a potencializar, lo vamos a llevar al éxito, a su máxima expresión económica, a su máxima expresión física, económica y sentimental. Porque nosotros somos espiritistas, numerólogos, astrólogos, parapsicólogos. Nosotros, el grupo de espiritistas del Centro Espiritual Fe y Esperanza, estamos aquí comprometidos con cada uno de ustedes para compartir nuestro don y poder hacer de su vida una vida de éxito. 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Y como dicen, la fe es la certeza de lo que se espera, la convicción de lo que no se ve. Hebreos capítulo 11, versículo 1. Si tenéis fe, tenéis esperanza en cosas que no se ven y que son verdaderas. La fe es el principio de la acción y el poder. Por eso, amigos, les digo, como recomendación principal, si usted nos consulta, si va a venir aquí para que nosotros ayudemos a solucionar sus problemas por medio de nuestro don, lo único que tiene que traer, amigo, es mucha fe, mucha convicción, mucha fe en nosotros, mucha fe en nuestro poder, mucha fe primeramente en Dios y después en nosotros, en nuestro don, que Dios mismo es el que nos lo ha dado. Y recuerden, no necesita tener un templo grande para que su fe sea grande. Entre más pequeña es su fe, más grande es el templo donde necesita para ir a orar. Y así, de esta manera, con mucha fe, con mucho amor a Dios, con mucho temor a su poder y con mucha fe en nuestro poder, nosotros le ayudaremos a usted a encontrar el camino a la solución, a encontrar el camino al éxito de su vida financiera, de su vida sentimental, amorosa, familiar, de su vida espiritual e intelectual. Con su fe y con nuestros dones, usted será una persona de éxito. 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Porque aunque usted no lo crea, amigo y amiga, porque hay gente que se aprovecha de su falta de fe para joderlo, para dañarlo, para hacerle mal, para que usted se mantenga en la pobreza y no lo note, para que permanezca enfermo y no se anime, no se cure, para que no solucione su situación, para que usted crea que esa es la vida que le tocó, que es su vida triste y ruin. No, amigo, usted es un hijo del Señor, usted es un hijo del Rey y tiene que vivir como príncipe. Venga, por medio de nosotros usted va a encontrar la vida que de verdad Dios le dio a usted, la que Dios le tiene deparada, una vida de felicidad, de éxito, de amor, de triunfos. Por eso, si usted es de los que cree que tiene una vida de perdedor, de perdedora, una vida ruin, una vida sin éxito, una vida de fracaso económico, de fracaso sentimental, de toda clase de fracasos, de ausencias de éxito, yo lo invito a que primero que todo tenga fe, fe en Dios, fe en usted, fe en nosotros, a que acuda a nosotros con toda la fe. Su vida va a cambiar, su vida va a mejorar. Usted no tiene por qué vivir una vida ruin, triste. 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Nosotros le diremos con toda certeza, con toda seguridad, con nombre propio, le mostraremos el rostro de la persona que lo tiene usted arruinado, que lo tiene mal, que lo tiene enfermo. Aunque no lo crea usted, amigo o amiga, hay gente que sufre, que le duele verlo a usted con éxito. O peor aún, hay gente que lo quiere mantener a usted arruinado y acude a brujos, a hechiceras, a gente que maneja la magia negra, el oscurantismo y paga por trabajos para arruinarle la vida a usted, para arruinarle su vida matrimonial, para arruinarle sus negocios. Y para eso estamos nosotros aquí. Dios nos ha puesto en este bonito país para ayudarle a toda la gente mexicana. Consúltenos, acuda a nosotros. No viva más esa vida de dolor y de miseria. Acuda a nosotros y pertenezca al grupo de personas que han mejorado su vida y han vuelto de su vida una vida de éxito, de gloria, de valor, de felicidad, así como los hermanos que hoy nos acompañan con su testimonio. Adelante.
2: Quiero darle las gracias al grupo Fe y Esperanza por haberme ayudado, ya que yo me encontraba desesperado y busqué ayuda de muchas partes y no la encontré, y solo el grupo de la Fe y la Esperanza me ayudaron. Yo soy un hombre trabajador que vive en Nicolás Bravo. 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
1: Muy bien, hermanos, hasta aquí el programa de hoy. Me despido agradeciendo su presencia leal de todos los días y esperándolos para mañana al nuevo programa. Que Dios los bendiga y que Dios me bendiga.
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0: En la Guadalupana son las 7.
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11: Licitan obras sociales en Otompe Blanco. Son 27 obras de infraestructura en Chetumal y en 11 comunidades rurales. Todo listo para el cuarto informe de gobierno de Mara Lezama. Se esperan invitados especiales, entre ellos la presidenta Claudia Sheinbaum. Jorge Sanén, coordinador de la bancada de Morena, listo para volver a la presidencia de la Jugocopo. Preparan implementación del nuevo Código Nacional de Procedimientos Civiles y Familiares en Quintana Roo. Dan a conocer a más coordinadores estatales de Morena, pero de aquí hasta quién sabe cuándo. El TECRO, Tribunal Electoral de Quintana Roo, pide ampliación presupuestal para la elección de 2027. ¿Cómo para qué? Alcalde de Bacalar, Chepe Contreras, insiste y se descarta para continuar en cargos políticos. En Tulum, Diego Castañón alista su segundo informe. Recibe Quintana Roo 3.5 millones de pesos para salud mental. Mara Lezama atiende de manera directa a los habitantes de Lázaro Cárdenas. Noticias, denuncias, ciudadana, entrevistas, editoriales, análisis político y mucho, mucho más aquí en la primera emisión de CIPSE Noticias Radio. 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
11: Muy buenos días, ¿cómo están? Qué gusto saludarlos. Jueves 27 de agosto de 2026. Oiga, cómo vuela el tiempo, cómo vuela la semana, ¿no? Rapidito. Y como siempre es un gusto estar aquí con ustedes a través de este espacio informativo, a través de los micrófonos de La Guadalupana, en este programa que se transmite desde la capital de Quintana Roo, la bella ciudad de Chetumal, para los 11 municipios de nuestro estado y mucho más allá de nuestras fronteras, solo a través de las plataformas de comunicación de Grupo CIPSE Radio y Televisión, el corporativo de medios más importante y más consolidado del sureste de la República. Soy Anuar Moguel, te doy la bienvenida y te invito a que te quedes en las próximas dos horas con el compromiso siempre de que quedarás muy bien informado. Estamos transmitiendo para todo el sur de Quintana Roo, desde el municipio de Tompe Blanco en todos sus confines, pasando por todo el municipio de Bacalar en todas sus comunidades y llegando hasta la zona maya en Felipe Carrillo Puerto y José María Morelos a través de la frecuencia de La Guadalupana, 101.7 FM de tu radio, la reina del cuadrante. Gracias por estar con nosotros, gracias por sintonizarnos y gracias a tu preferencia nos mantenemos como la radio número uno de la región. Te deseamos que tengas un jueves espectacular, que hoy todo te salga bien, que sea un día sumamente productivo. Igualmente, saludamos a nuestros amigos de la zona norte, donde estamos transmitiendo a través de nuestra televisora. No es un secreto, la televisora líder de Quintana Roo, CIPSE TV Cun, para nuestros amigos de Cancún, de Puerto Morelos, de Isla Mujeres, Lázaro Cárdenas, de Playa del Carmen, Tulum, Cozumel. Gracias a todos los que nos sintonizan en la opción televisiva. Sean bienvenidos y también van nuestros mejores deseos para toda la zona norte y complementando el menú de opciones para que tú no te pierdas bajo ninguna circunstancia ni motivo este programa. Estamos en las redes sociales con transmisión completamente en vivo en Facebook, en nuestra página CIPSE Noticias Chetumal. Así te va a aparecer de inmediato nuestra transmisión, donde además de ver y escuchar este programa, puedes interactuar con nosotros enviándonos tus mensajes, denuncias, peticiones, felicitaciones, servicios sociales, opiniones, todo lo que tú quieras compartir en tiempo real. Ahí estamos frecuentemente monitoreando lo que nos haces llegar. Y también a tu total disposición nuestros números de contacto: WhatsApp 983-102-1748 y el número exclusivo para llamadas telefónicas 983-83-200-96. Sin más preámbulo, como todas las mañanas, vámonos con las noticias. Venga pues, hay mucha información el día de hoy que compartir, mucho que platicar. En Otompe Blanco, ayuntamiento que preside la morenista Yensuni Martínez Hernández, se emitieron ya 13 licitaciones públicas nacionales, las cuales serán para la ejecución de 27 obras de carácter social y de infraestructura. Estas obras se estarán construyendo en Chetumal y en 11 comunidades del municipio durante el mes de octubre. Así que la información para que usted esté enterado con nuestro reportero Ángel Castilla.
12: El ayuntamiento de Tompe Blanco, presidido por Yensuni Martínez Hernández, emitió 13 licitaciones públicas nacionales para ejecutar 27 obras sociales y de infraestructura en Chetumal y 11 comunidades rurales, con inicio programado a más tardar el 5 de octubre. De las acciones proyectadas, 14 se realizarán en Chetumal, principalmente para modernizar, ampliar y equipar el alumbrado público en colonias como Solidaridad, Comité Pro Territorio, Forjadores y Las las Américas. También se rehabilitarán parques, canchas deportivas y espacios multideportivos, además de construir techados, guarniciones y banquetas. Las 13 obras restantes se distribuirán en localidades rurales como Luis Echeverría Álvarez, Santa Rosa, Álvaro Obregón Viejo, Cacao, Raudales, Calderitas, Francisco Villa, Subteniente López, San Francisco Botes, José Narciso Rovirosa, Xulja y Jesús González Ortega. Los trabajos incluirán pavimentación, pozos de absorción, cisternas, baños con biodigestor, espacios deportivos y domos. Las juntas de aclaraciones serán el 2 de septiembre y la presentación y apertura de propuestas el 9 y 10 de septiembre. Los contratos prevén plazos de ejecución de 30 a 60 días naturales. Para Cipsi Radio, Ángel Castilla.
11: Ahí está la información sobre estas obras que vienen para el municipio de Otompe Blanco. Fíjese que el INEGI recientemente dio a conocer los resultados de la Encuesta Nacional de Ocupación y Empleo, donde ve el desempeño económico y laboral, es decir, cuántas personas están económicamente activas en cada una de las entidades de las ciudades. Quintana Roo siempre ha sido uno de los líderes en generación de empleo. Es una de las entidades donde trabajo hay. Podemos hablar de otra cuestión, ¿no? De que a veces no es el trabajo mejor pagado, pero bueno. Si usted compara, por ejemplo, con las condiciones laborales de Yucatán, de Mérida, va a darse cuenta que está un poquito mejor, aunque la vida también es más cara en Quintana Roo, una con otra. Bueno, según esta encuesta nacional de ocupación y empleo, ENOE, que fue dada a conocer apenas recientemente esta semana, Quintana Roo sumó cerca de 38,000 personas ocupadas durante el último año. Es decir, esto es lo que creció, 38,000 nuevos empleados. Pero ojo con esto, también al mismo tiempo creció de manera importante el número de trabajadores en condiciones de informalidad. 27,000 personas entraron al sector o se convirtieron económicamente activas, a través de la informalidad. Ahorita explicamos ese tema. Le voy a dar los datos duros. En el segundo trimestre de 2026, es decir, de enero a junio, del 1 de enero al 30 de junio, la entidad quintanarroense registró 1,025,532 personas ocupadas frente a las 987,728 contabilizadas durante el mismo periodo de 2025. Es decir, creció 38,000 personas, 38,000 nuevos empleos del año pasado a este año. La población económicamente activa, por su parte, alcanzó 1,050,959 personas, mientras que la tasa de participación económica se ubicó en 66.4 personas. Sin embargo, de acuerdo con el informe publicado esta semana por el INEGI, 461,000 personas se encontraban dentro de alguna modalidad de empleo informal durante el periodo abril-junio. Esta cantidad representó el 45% de toda la población ocupada en Quintana Roo. Ojo con esto. El 45% de los empleados en nuestro estado están trabajando de manera informal. ¿Qué significa que están en la informalidad? Bueno, que no cuentan con las prestaciones de ley, que están en subempleos, en empleos temporales o en muchas actividades como tipo venta de alimentos ambulantes o por redes sociales o todo esto. La tasa de informalidad es enorme y tiene que ver con las condiciones fiscales. Y es que hay muchas cosas que nada más no se entienden. En primera, lo hemos dicho muchas veces, los impuestos como están ahogan a muchos microempresarios, sobre todo a los microempresarios, que no ven nada de atractivo ni nada de beneficio, muchos de ellos, en pasarse a la formalidad. Se la voy a poner sencillo. Los que han emprendido lo comprenderán. Tú tienes tu negocio en casa, tienes una dark kitchen, vendes a través de redes sociales, con transferencia y pago en efectivo. Pues muchos, y yo creo que la gran mayoría, quizá casi el 100% de estos trabajadores, pues no pagan impuestos, no están dados de alta, no reportan estas ventas al SAT, sobre todo si es en efectivo, ¿no? Y de ahí subsisten y hasta contratan empleados para hacer este trabajo. La cosa es que también esos empleados pues se les paga por día y todo, no están dados de alta al Seguro Social. Porque en el momento que este emprendedor dice, oye, ya me está yendo bien, voy a poner un changarrito, uy, ahí se topa de frente con la realidad. Rentas, pagos de energía eléctrica, pagos de agua, todos a costo comercial, permisos, licencias, que uso de vía pública, que aquello, que esto. Ah, y además, pues voy a formalizar a mis trabajadores y cada uno te cuesta alrededor de $2,000 extra para darlo de alta en el Seguro Social, y impuestos sobre nómina, y ya ahora sí declarar ante el SAT y las facturas y el ISR. De repente, cuando hace las cuentas el emprendedor, dice, no, pues sale más caro el caldo que las albóndigas. O sea, me está yendo bien, pero ahora sí que todo lo que tengo de ganancia me lo consumen. Me lo consume las condiciones fiscales, me lo consume todo lo que me cobran. Y tiene una de dos, o mantenerse en la informalidad, o subir los precios para suplir esos gastos, pero resulta que sube los precios y deja de ser tan competitivo, la gente deja de comprar porque tampoco estamos en condiciones, por ejemplo, en ciudades como Chetumal, y acaba siendo un círculo vicioso. Muchos de los emprendedores que van a la formalidad, pues tienen que regresar a la informalidad justamente porque no les es redituable. Vámonos un breve corte, ahorita seguimos con este tema y otros más.
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9: 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En La Guadalupana son las 7 con 19 minutos.
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0: Estamos de regreso aquí a la primera emisión de CIPSE Noticias. Y bueno, ahorita seguimos hablando de esos temas, porque hay muchos que se preguntan, ¿de verdad qué piensan las autoridades con el tema de los impuestos que, en lugar de ayudar, perjudican muchas veces a quienes trabajan? Y se perjudican ellos mismos, pero bueno, lo dejamos para el rato. Ahorita tengo la línea telefónica a nuestro reportero Mario Castillo con información al momento. Mi estimado Mario, buenos días, ¿cómo estás?
1: ¿Qué tal, mi estimado Anuar? Muy buenos días, saludarte a ti y a todo nuestro auditorio. Gracias a Dios es jueves, hermano, de viernes. Bueno, y aquí seguimos generando información para nuestros radioescuchas. Mira, te traigo un tema muy interesante. Bacalar podría ser gobernado por una mujer en la próxima administración. Mi querido Anuar, déjame platicarte que el Instituto Electoral de Quintana Roo ya analiza la emisión de una acción afirmativa. No es cuestión de ley electoral, hay que aclararlo, es una acción afirmativa que se toma por acuerdos del Consejo General. Esta acción afirmativa va enfocada a que se obliga a los partidos políticos a postular exclusivamente a candidatas mujeres para la presidencia municipal de Bacalar en el proceso electoral de 2027. Esto comentó la consejera electoral Lorena Contreras Briceño, quien es presidenta de la Comisión de Igualdad y No Discriminación, ahí en el IEGRO, quien confirmó que esta medida busca pues saldar la deuda histórica de representación al ser el décimo municipio, el único de los 11 del estado que no ha sido gobernado por una mujer desde su creación. Este planteamiento formal, bueno, se revisa ya en la mesa de discusión para buscar el consenso de todos los integrantes del Consejo General y de las representaciones de las distintas fuerzas políticas. Ojo, también tienen que estar presentes en esta mesa de negociaciones y de acuerdos los partidos políticos, ¿no? Porque son estos quienes, bueno, tienen que postular, ponerse de acuerdo para ver qué cuadros, qué fortalezas tienen y tomar esta decisión. Desde luego podría ser impugnable en caso de que no haya un consenso general, y de acuerdo con la consejera, la viabilidad de la propuesta pues dependerá también de la conformación final de los bloques, de estos bloques competitivos. La propuesta formará parte de un documento integral que articulará desde luego las reglas de paridad, los mismos bloques de competitividad y las acciones afirmativas para 2027, por lo que la aprobación de este dictamen final en el Consejo General se prevé antes del 15 de septiembre próximo.
0: Bueno, interesante como ciudadano, y lo aclaro, ¿no? Anuar Moguel, no estoy de acuerdo con estas cosas, de las acciones afirmativas así que se saquen de la bolsa y que el Instituto Electoral diga, no, es que como allí no ha gobernado ninguna mujer, pues a fuerzas tiene que gobernar. Digo, finalmente hay mujeres que están en la fila, que están haciendo la chamba política, que lo están haciendo mejor que muchos hombres, y eso se ve, se vislumbra. ¿Qué necesidad hay de obligar, ¿no? O ponerle grilletes a la democracia? Pero esa, Mario, solo es mi opinión. Finalmente, ¿no? Es una opinión más. Los señores del IEGRO seguramente harán lo que les da la gana.
1: Sí, definitivamente, ¿no? Tendrán que integrar esta mesa de diálogo, alcanzar consensos, no solo entre los consejeros, insisto, ¿no? Las fuerzas políticas tienen con representación ante la mesa del Consejo General, también tienen voz y voto. Y bueno, pues recordar, Anuar, que Bacalar fue creado en febrero de 2011, tuvo primero un consejo ciudadano, ¿recuerdas?
0: Sí, estuvo claro.
1: Encabezado por Francisco

0: Contreras Méndez, pero que bueno, se habla de ya un relevo de género, ¿no?
1: Claro, pues entonces esperamos la misma acción afirmativa para Puerto Morelos, ¿no? Que también tiene 4 periodos gobernados por mujeres, por ejemplo, Laura Fernández y Blanca Merari, pero creo que en este caso para los hombres no aplica la acción afirmativa.
0: No, definitivamente pudiera.
1: Digo, si hablamos del tema, es lo mismo, Mario, ¿no?
0: Sí, definitivamente pudiera aquí interpretarse como un escenario de discriminación incluso, ¿no? Y una protección, y juicios de protección, iniciarse hasta juicios de protección a los derechos electorales del ciudadano, precisamente por lo que mencionas, ¿no? Que tendría también que aplicarse la balanza en los mismos sentidos.
1: Finalmente, lo hemos dicho muchos, ¿no? A ver, la democracia no debe tener ni cuotas ni grilletes. La democracia es las mejores mujeres y los mejores hombres que compitan y que busquen la aprobación ciudadana, ¿no? Ya eso de decir, no, es que no ha gobernado ninguna mujer. A fuerzas tiene que gobernar una mujer. ¿Cómo? ¿Por qué? Si finalmente han competido mujeres en el municipio de Bacalar. Han competido, no han ganado, porque no ha sido así la voluntad ciudadana. ¿Por qué quieres obligar al ciudadano a que a fuerza, ¿no?, determine una cuestión de género? A mí me parece absurdo, pero pues reitero, eso es lo que pienso yo, lo que piensan los consejeros del YECRO, seguramente será otra cosa.
0: No, y coincido, no, definitivamente sin ganchos, desde luego hay que aclarar, porque luego las damas se ponen así muy... muy difíciles contra nosotros, no pensando que hay alguna animadversión, que hay alguna discriminación, ¿no? No es así, mi respeto todo, total, mi total respeto hacia ella. Y bueno, vamos a ver qué pasa aquí desde el Instituto Electoral de Quintana Roo, cómo se va articulando esto, porque como te menciono, pues tiene que trabajarse y definirse ya con un dictamen antes del 15 de septiembre próximo año.
1: Perfecto, pues bueno, vamos a ver qué sucede, estaremos pendientes. Lo que sí es un hecho, que al menos por Morena, sí se están decantando principalmente por perfiles mujeres. Están por ahí dos aspirantes que están muy bien posicionadas. Creo que es...
0: Astrid González, que es la actual síndico municipal.
1: Es correcto. Y la titular del DIF, María José Noverola.
0: Y no hay que descuidar que también por el Partido Verde Ecologista dentro de la 4T, pues está precisamente Oneida Cushín Irigoyen, quien es dirigente del Verde en esta, del Verde Ecologista en esta demarcación, y que desde luego las tres, bueno, representan alto grado de competitividad, y si es así, bueno, pues la batalla se va a poner intensa para poder definir quién, cuál de ellas pudiera ser. Sin descuidar, ¿no?, que también los otros partidos políticos y los demás partidos políticos podrían estar postulando mujeres, que también tendrán por ahí su corazoncito y tendrán por ahí sus perfiles que estarán pues soltando a la batalla. Sin descuidar que no, también hay varones por allá, que ojalá que no les toque poner sus aspiraciones en el bolsillo del pantalón para esta ocasión. Vemos al secretario general Guillermo Tun, el Chino Tun, que está por allá, el oficial mayor Javier Padilla Balán, que también la quiere, Hugo Ballesteros de la Dirección de Desarrollo Social, y bueno, entre otras figuras varones que también tienen su corazoncito y también están a la espera de la convocatoria de Morena para la coordinación, las coordinaciones municipales, y que desde luego estaría desprendiendo inminentemente un candidato o candidata para la presidencia municipal de Bacalar en 2027 años.
1: Bueno, pues ya veremos qué determina el Instituto Electoral de Quintana Roo y qué acciones toman los aspirantes y aspirantas en Bacalar. Pues todo está movidito rumbo a la próxima elección.
0: Sí, definitivamente, Anuar. Vamos a ver cómo va desprendiendo y cómo se va desarrollando todo esto, porque bueno, los ánimos están al todo, la efervescencia política está al todo aquí en Quintana Roo, y desde luego los municipios no son la excepción. Hay mucho juego y muchos intereses políticos. También hay que dejarlo en claro.
1: Bueno, ahí está la información. ¿Tienes otra notita por ahí, Mario?
0: Sí, definitivamente. Comentarte que Martín de la Cruz Gómez, quien es secretario general de la Confederación Revolucionaria de Obreros y Campesinos, pues ya ha dado el manotazo. Dice que la CROC va con Gino o voto de castigo.
1: Ándale.
0: Y en este marco, pues hizo abierto su respaldo hacia el senador con licencia con el proyecto de la gubernatura de Quintana Roo. Esto se refirió al proceso interno de la 4T y directamente hacia Segura Vázquez, ya que dijo que este representa pues estabilidad económica para el Estado. Si bien todavía no son los tiempos, señaló, o más bien sostuvo, que la CROP va a jugar donde siempre ha jugado, toda vez que siempre han recibido muy buena

0: respuesta y atención en sus visitas, por ejemplo, cuando estaba activo en el Senado de la República, Segura Vázquez, pues para tratar temas relacionados con la actividad de su agrupación, como es el caso de, recuerdas, mencionado el tema de las propinas de los trabajadores, se estaban grabando con impuestos, entre otros temas que van relacionados desde luego al ámbito turístico. Hay que recordar que la CNUC tiene alta representación con convenios con contratos colectivos de trabajo con la industria hotelera, y en este contexto, bueno, el líder cruquista advirtió un voto de castigo en caso de que Gino Segura no resulte seleccionado, es decir, un voto de castigo en caso de resultar seleccionado el tabasqueño Rafael Marín Mollinedo, además que descartó este logro en la Coordinación Estatal de la Defensa de la 4T y Soberanía Nacional en Quintana Roo, pero fue claro, dijo, en caso de que no quede Gino, pues el voto es libre y secreto.
1: Pues sí, que es lo mismo que dicen también los de Rafa Marín, ¿no? Que si no queda Marín, pues también van a aplicar voto de castigo. Después, ni unos ni otros cumplen, porque sabemos que en las alturas se arreglan en 15 minutos, dijeran por ahí. Se toman un cafecito y se reparten el pastel, quede quien quede. Sí, a veces quedan los rencores y todo, pero es muy común que dentro de la familia morenista, después de los catorrazos, vengan los abrazos, ¿no? Vamos a ver qué pasa. Estos son expresiones, evidentemente a título personal y a título de la organización que representa, que es completamente válido y que es bastante común en estos momentos de determinaciones y definiciones, pero pues hay que sopesarlas, ¿no? Y tomarlas en la justa dimensión, las declaraciones del líder croquista.
0: No, definitivamente no siempre hay ese tipo de posturas previas y dentro de estos procesos, dentro de las definiciones, y vamos a esperar a ver cuál será verdaderamente el papel que juegue la CROC en este proceso electoral. Hay que recordar que tampoco pues hay el voto corporativo, ha quedado descartado, pero bueno, siempre hay una incidencia cuando desde las cabezas de estas agrupaciones pues se da un manotazo o se fija alguna postura. Vamos a ver qué ocurre y estaremos siempre, como siempre, Álvaro, muy al pendiente de la información y muy al pendiente de los tiempos políticos, y aquí estaremos dando a conocer a la ciudadanía.
1: Pues estaremos pendientes, mi estimado Mario, gracias por la información, y hay cualquier cosa, los micrófonos abiertos.
0: Fuerte abrazo, Álvaro, muy buen día.
1: Excelente día, hasta pronto. Mario Castillo, con la información, aquí en la primera emisión de CIPSE Noticias. Vámonos un corte, regresamos.
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3: 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En La Guadalupana son las 7:33.
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1: Estamos de vuelta aquí en la primera emisión de CIPSE Noticias Radios. Mensajes, manda saludos Victoria Fernanda por acá. Buenos días, profesor, saludos para todos. Fernelia Aguilar manda también los buenos días. Para Arturo España Velázquez dice: buen día, profe, excelente jueves. Por fin cayó y va a seguir el mal tiempo. Saludos. Sí, pero pues que caiga por ratitos, ¿no? También, porque luego nos desquiciamos. Carlos González Espadas, ¿qué pasó con los vuelos de la gobernadora? Pues no ha pasado nada, ha pasado que hay un respaldo de la clase política morenista, pero al ratito le cuento lo que dijo la mandataria ayer en la audiencia pública de Lázaro Cárdenas al respecto, las reacciones que ha habido y bueno, pues todo lo que tiene que ver con este tema que ha sido mediático muy duro a nivel nacional, por supuesto. René David Zul dice: buenos días, ciudadano profesor, fíjese, ayer tocamos un pequeño tema de la reelección de los presidentes municipales, porque en 3 años supuestamente no les da para consolidar un proyecto de gobierno municipal. Y si nos vamos al del Estado, 6 años, pues posiblemente tampoco logren consolidar un proyecto, pero pues ya hay más chance, ¿no? Vamos a dejarlo porque esos son muy pachocheros. Vamos a tomar en cuenta las administraciones del gobierno federal, en este caso del presidente de México, de la presidenta. Yo considero, dentro de mi humilde capacidad, que el presidente de México sí debe hacer una reforma constitucional para que sean 12 años de administración o la posibilidad de reelección. Porque en 12 años sí debe consolidar un buen proyecto de gobierno. Lo vimos con el presidente anterior, Andrés Manuel López Obrador. Él hizo un proyecto de una gasolinera. Cuando terminó su sexenio, aún no se consolidó bien lo de la refinería. Discúlpenme ustedes, si ahora con 12 años sí se hubiera consolidado bien un proyecto de nación. Y bueno, ahí se extiende un poquito más. Von Manstein nos manda la historia de nuestro propio grupo, el grupo CIPSE. Ahí luego la leemos si hay chance. Que casi nunca hay chance, pero bueno. Chris Reinhardt. Saludos a todos, René David. Ah, sí, es proyecto, así lo entendí, amigo. Gracias por los mensajes. Vámonos con más información. Fíjese que nos comentaba Mario Castillo sobre ya las posturas, ¿no?, de uno y otro. La verdad está muy claro aquí el tema. ¿Quiénes están en la jugada? Para mí, nada más 3. Eugenio Segura Vázquez, que es visto por la mayoría como el favorito, que encabeza las encuestas, que tiene el respaldo de toda la estructura política de Morena en Quintana Roo, así lo han manifestado, no estoy diciendo lo contrario, y que se rumora, porque no podemos asegurar las cosas, porque además las cosas no son un hecho hasta que sean un hecho. Se rumoran fuertemente, insisten fuertemente en los pasillos del poder, esta vez que fue el informe de Hayden Cebada Rivas, que vinieron aquí casi todos los presidentes municipales, tuvimos la oportunidad de platicar con varios políticos y todos coinciden, incluso del lado de Rafa Marín, coinciden en que parece que la mesa está servida para que llegue a la coordinación estatal Eugenio Segura Vázquez. Invariablemente, sin dar por hecho nada, están en la jugada, están ahí Ana Patti Peralta, de Benito Juárez, que creo que ha sido la más prudente en este sentido, no se ha metido al pleito, ella haciendo su campaña interna, haciendo lo suyo, enfocada en las asambleas informativas y tranquilita, ¿no? Esperando a ver qué determina el Comité Ejecutivo Nacional de Morena. Y Rafael Marín Mollinedo, que también ha estado apretando muy duro, ¿no? Bueno, escuchó usted que los simpatizantes de Gino Segura, algunos, al menos el de la Croc, dice que habrá voto de castigo si no sale su proyecto. Los de Rafa Marín se la pasan diciéndolo, pero gritándole a los cuatro vientos. No parecen, o sea, son otro tipo de morenistas, porque caray, están peleados con su familia, ¿no? Pero mal, ve usted quienes más critican al gobierno morenista de Quintana Roo, pues son justamente los que están con Rafael Marín. Es curioso, porque ellos también son de Morena, ¿no? Ahí hay una incongruencia. ¿Qué hacen? Pues pintan a los otros de verde. Dicen, no, es que ellos son verdes, pero pues los vemos también en Morena, militantes de Morena, afiliados a Morena. Vaya, es un contrasentido. Yo siempre he dicho que esto, en lugar de ayudar a su causa, los afecta. Pero bueno, cada quien su estrategia. Se están dando con todo. Y se esperaba que esta semana o a más tardar la próxima, como les dije, el 3 de septiembre, que es el próximo jueves, ya se dieran a conocer a los coordinadores estatales. Salió Ariadna Montiel, y le digo, y se esperaba también porque ayer Morena nombró a otros dos coordinadores estatales, futuros candidatos a la gubernatura, en Querétaro. Le alzaron la mano a Santiago Nieto Castillo. ¿Se acuerda usted de él? El que fue titular de la UIF, de la Unidad de Inteligencia Financiera. Pues bueno, ya es coordinador estatal en Querétaro. Y en Sinaloa, Imelda Castro. Ya ambos fueron nombrados por el partido. Y pues todos los demás estados, ya hay 5 coordinadores, faltan 12. Todos los demás estados pues estaban ya tallando las manitas, no esperando los nombramientos, a lo mejor mañana, a lo mejor pasado, ya ve que circuló un calendario que resultó falso, pues salió Ariadna Montiel a decir que no, que ya no habrá definiciones, ni esta ni la próxima semana. Eso dije, aquí le comparto, mire, el video para que vea, y el audio para que vea de qué se trata.
8: Paso del calendario, vi que circularon muchos calendarios de posibilidades de cuándo anunciar, las siguientes presentaciones de nuestros coordinadores, decirles que ninguno es acertado, no tenemos un calendario determinado y que cuando eso suceda les daremos aviso a ustedes, como les hemos venido dando aviso estos dos últimos días, y por ahora no tenemos programada una siguiente presentación, ni en esta semana ni en la próxima, para que nos ayuden a difundir y dar calma a nuestros compañeros que andan muy inquietos.
1: Ella misma lo reconoce, ¿no? Pues para que se calmen lo de banda, que andan muy inquietos. Ni esta semana ni la próxima. Pero como Morena dice una cosa y luego hace otra, pues tampoco se le cree mucho, ¿eh? Muchos esperan que a lo mejor la próxima semana sí se den a conocer, no precisamente Quintana Roo, pero otras coordinaciones. Y es que cada día que se alarga, cada día que aumentan los catorrazos y la tensión política y los golpes entre ellos, guerra civil, ¿no?, dentro de los aspirantes. Pues vamos a ver, por lo pronto dijo ni esta semana ni la próxima. Ahí está, esta es la última información que se tiene al respecto. Vámonos con más noticias. Hablando de actividades políticas, la gobernadora del estado ya tiene listo su cuarto informe, que será el próximo 6 de septiembre, domingo 6 de septiembre. Cristina Torres, la secretaria de gobierno, que ha estado trabajando también muy duro en este tema, aseguró que se esperan invitados especiales, entre ellos la presidenta Claudia Sheinbaum, aunque de venir le daría un realce al informe de la gobernadora. Y sería una muestra de respaldo impresionante. Pero también al mismo tiempo aseguró que será un cuarto informe de actividades austero, como ha sido tradicionalmente. Samuel Camal con la información.
11: Cristina Torres, secretaria de Gobierno, señaló que se encuentra todo listo para el cuarto informe de gobierno de la gobernadora Mara Lezama. En este sentido, mencionó que habrá invitados especiales. Entre ellos, se ha hecho la invitación para la presidenta del país, Claudia Sheinbaum. Al respecto, comentó lo siguiente.
12: Recordemos que desde el día primero su informe y empiezan los informes en los diferentes estados. Hay que esperar a la agenda de la presidenta, pero por supuesto está invitadísima, ¿no? Ella y todos los que quieran escuchar las bondades que ha tenido Quintana Roo a través de esta conclusión de gobierno y sociedad, porque recordemos que el nuevo acuerdo consiste en eso, y el nuevo acuerdo es parte esencial también de cada uno de los informes de la gobernadora, y toda esta rendición de cuentas muy de cada pueblo, como caracteriza la gobernadora Mara Lezama, una servidora, servidora estará previo al Congreso entregando el documento y la parte con la glosa, y ella estará de cada pueblo en la tarde rindiendo el informe, el cuarto informe.
13: Pero, y eso no quiere decir que sea el último, porque muchos dicen, ah, es el último.
12: No, la ley mandata cada año, eso no lo olvidemos, la ley mandata cada año, austero como siempre, siempre la rendición de cuentas de cada pueblo, sin esas fiestas parafernales que había antes, sino siempre rindiendo de cuentas a las y los ciudadanos, y al final, como siempre, invitamos a las artesanas, a los artesanos, a la gente que va para exponer lo que tiene Quintana Roo, y que las y los invitados puedan adquirir sus productos, porque eso significa ir de la mano con ellos. En todos nuestros eventos tenemos para hacer.
11: Desde Chetumal, Samuel Camal, Circe Noticias.
1: Ahí está, ahí tiene la información, lo que adelanta Cristina Torres. Dice por acá, mensaje, los chimoltrufios de Morena, conforme dicen una cosa, dicen y hacen otra. Suele pasar. Por eso le digo, aunque digan, no vamos a dar ningún anuncio, pues luego nos sorprenden que siempre sí, ya sabe, cambian las circunstancias. De entrada, ni se ha terminado el periodo de las encuestas, se terminan mañana. Y póngale que sean muy fregonas las compañías, mínimo les va a tardar 2-3 días. En computar, ¿no?, los resultados. Tendrían que haber empezado a dar los resultados de las encuestas la próxima semana, pero como sabemos que las encuestas, pues ya sabe usted, no es la primera vez que vimos un proceso con Morena. Lo cierto es que en los próximos días ya debemos saber quién es el coordinador o coordinadora estatal en Quintana Roo. Vámonos un corte, regresamos.
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3: 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En La Guadalupana, son las 7:46.
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1: Estamos de regreso aquí en la primera emisión de CIPSE Noticias Radio. Oiga, mire, ya me desconcentraron los de la familia del DIF, la panadería, la familia del sistema DIF Quintana Roo. 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Oiga, preguntaban aquí qué pasó con el tema de los vuelos de la gobernadora. Ayer le comentaba que todo esto se circunscribe en un momento político, ¿no?, específico, más allá de las aclaraciones pertinentes que tendrá que hacer la mandataria, que ella ya dio su postura y que la reiteró ayer en la audiencia pública de Lázaro Cárdenas, pues bueno, más allá de todo eso, tendrán también que definir pues cómo manejar el tema a nivel comunicacional. Pero lo cierto es que el origen, pues es esta guerra civil que se está viviendo en Morena. Son estos golpes internos que se están dando por la coordinación estatal. Y usted dirá, ¿y qué tiene que ver la gobernadora en el tema de la coordinación estatal si ella no está participando? Bueno, no está participando, pero ella encabeza un grupo político, es la jefa política de Morena en Quintana Roo o de un sector de Morena, y evidentemente su popularidad, su proyección favorece a los aspirantes que están cercanos a su proyecto, ¿no? Este tipo de información y de guerra mediática pues lleva la finalidad de incidir finalmente en estos procesos decisorios. La reacción pues ha sido abrumadora por parte de presidentes municipales, presidentes y presidentas municipales del gabinete. Ayer le comentaba que cerraron filas en torno a la gobernadora y lo hace de manera formal también el partido Morena. En Quintana Roo, publicó ayer un comunicado de respaldo hacia la mandataria Mara Lezama. Este documento, este comunicado que hizo público el partido en el estado, fue firmado por la presidenta del Comité Ejecutivo Estatal, por Joana Costa Conrado, por el presidente del Consejo Político del partido, Jorge Sanén Cervantes, y por todos los consejeros estatales. Esto es lo que escriben en Morena. Quintana Roo tiene una gobernadora que trabaja, gestiona y transforma la vida de los quintanarroenses. Quintana Roo vive una transformación que se puede ver y medir. Hay obras, inversión pública, nuevos proyectos y políticas sociales que están cambiando la vida de miles de familias. Detrás de esos resultados hay conducción política, capacidad de gestión y una gobernadora que ha entendido que el poder solo tiene sentido cuando se utiliza para transformar. Desde Morena Quintana Roo, reconocemos y respaldamos el liderazgo de Mara Lezama. Lo hacemos desde nuestro movimiento y con una convicción clara. Los gobiernos emanados de la Cuarta Transformación deben distinguirse por sus principios y por su capacidad para dar resultados al pueblo. Y en Quintana Roo, los resultados están a la vista. Hoy avanzan proyectos importantes para fortalecer la salud pública, como el nuevo Hospital General de Chetumal, el Hospital General de Felipe Carrillo Puerto, nuevos centros de salud, equipamiento y servicios especializados. También vivimos una de las etapas más importantes de inversión en infraestructura. El puente vehicular Nichupté responde a una demanda de años para Cancún y su movilidad. A ello se suman carreteras, caminos, vialidades y proyectos educativos. Tan solo para 2026... fueron anunciados más de 5.988 millones de pesos para infraestructura carretera, puentes y proyectos educativos en nuestro estado. Estos resultados no llegan por casualidad. Son producto de tocar puertas, gestionar recursos, construir acuerdos y defender los proyectos que Quintana Roo necesita. Ahí está también la importancia de hacer equipo con nuestra presidenta Claudia Sheinbaum Pardo. La coordinación entre el gobierno de México y el gobierno del estado demuestra que cuando existen coincidencias, responsabilidad y en un mismo compromiso con el pueblo, los recursos públicos pueden convertirse en bienestar. Pero la transformación no puede medirse únicamente en grandes obras. También debe sentirse en las comunidades rurales, en el campo, en la pesca, en los espacios públicos, en las escuelas y en las oportunidades que llegan a las familias. Debe significar prosperidad compartida y reducir las desigualdades que durante años dejaron a muchos territorios fuera del desarrollo. En esa visión, las mujeres ocupan un lugar central. Políticas de bienestar, autonomía y programas como Mujeres Poder reflejan una definición política de este gobierno: avanzar con corazón feminista y reconocer que no puede existir transformación verdadera mientras las mujeres no estén en el centro de las decisiones y del desarrollo. En Morena sabemos distinguir entre el discurso y los resultados. Por eso respaldamos a nuestra gobernadora, porque ha demostrado capacidad para gobernar, gestionar y construir junto al gobierno de México, porque ha mantenido presencia en territorio y porque los resultados de su administración fortalecen el proyecto de transformación que el pueblo de Quintana Roo decidió construir. Mara Lezama no llegó solamente para administrar lo existente, llegó para encabezar una etapa distinta en la historia de nuestro estado y demostrar, como la primera mujer gobernadora de Quintana Roo, que se puede gobernar con principios, sensibilidad social y firmeza. Nuestro movimiento reconoce a los buenos gobiernos porque también ahí se defiende la transformación. Hoy Quintana Roo tiene rumbo, tiene resultados y tiene gobernadora. Y bueno, pues le digo, toda la plana del Comité Ejecutivo Estatal de Morena, todos los consejeros y consejeras estatales firmaron este comunicado en respaldo a la mandataria. Y ayer, pues rodeada de todo su gabinete en Cantunilquín, en Lázaro Cárdenas, donde atendió de manera directa a cientos de ciudadanos en la audiencia pública La Voz del Pueblo, pues bueno, también habló sobre el caso. Señaló que lo que se ha publicado últimamente es una falsedad, así lo dijo, y bueno, fue ahí arropada y vitoreada por los asistentes. Esto es lo que está pasando, ¿no? Finalmente, más allá del tema, que por supuesto es polémico y que por supuesto tendrá que dar las aclaraciones pertinentes, la presidenta Claudia Sheinbaum ayer en la mañanera dijo que ya lo había aclarado, me imagino que no solo con este tuit, sino que finalmente con la presidenta tiene que tener contacto directo, lo tiene continuamente y vamos a ver cómo permanece esta relación. Más allá de las aclaraciones públicas necesarias, pues bueno, lo que estamos viendo es unas vencidas, ¿no? Un encontronazo mediático político con fines meramente o casi totalmente electorales. Veremos qué pasa, pero por lo pronto así está la cosa. A ver, tenemos mensajes por acá. Dice, profe, ella es la mamá de los pollitos y tiene un pollito preferido que es Gino Segura. Sí, pero eso es notorio, ¿no? Pedro Rodríguez dice, buen día, saludos, tengo una duda, ¿desde cuándo dejaron de decir la primera mujer gobernadora del estado? Se extraña el eslogan. Gracias, fue línea por política de la empresa. No, pues es que se dice cuando se necesita, ¿no? En el tema periodístico, ni línea ni eslogan de la empresa, es un hecho, es la primera mujer gobernadora y cuando es necesario destacar ese punto, se destaca. A ver, dice por aquí otro mensaje, discúlpenos, ya sabe que nuestro iPhone es un poquito lento. Buen día, ya tenemos nuevamente filas como el Tren Maya. Esos trabajos están dando lata. Está en la salida de Chetumal. Ya se tardaron demasiado solo para trazar guarnición. 3 semanas. Están exagerando y causando molestia esos de la SCT, que ahora es SICT, ¿no? La SIC. Sí, hombre. Están haciendo ahí este camellón o qué sé yo. Y vaya que de repente se pone intenso. Mi estimado amigo, ¿dices pan de elote o pan con elote, como el de ciertos supermercados? Pues qué buena pregunta, pero nos dijeron que es pan de elote, así que ahí lo dejamos, ¿no? Maestro, dice, ya se descubrió que Grecia Quiroz es mitómana, puro mentiras, está en el ojo del huracán. Bueno, dicen que estuvo involucrada, ¿no? Ahorita aquí están señalando el excuñado o cuñado, no sé cómo se llama. El hermano, pues, del asesinado. Que podría estar involucrada, qué barbaridad. Buenos días, profe, soy de Chetumal, hoy le mando saludos desde Corozal. Saludos, amigo, gracias por estarnos escuchando en Corozal. Hasta allá llega también, por supuesto, nuestra transmisión. Muy buenos días, profe, reporto de nuevo las luminarias de la calle Cozumel, esquina Lázaro Cárdenas y Plutarco Elías Calles, Colonia Barrio Bravo. Por favor, está muy oscuro y allá se paran a hacer sus necesidades fisiológicas los borrachos y no borrachos. Lo malo, que hay niños y además pasan por esa calle y suele suceder lo indeseado. Por favor, presione al ayuntamiento. Gracias por su comprensión. Pues no podemos presionar porque no somos jefes del ayuntamiento, pero aquí sí vamos a estar insistiendo en la denuncia, eso sí, hasta que nos hagan caso. Las veces que sea necesario, como lo hemos dicho. Todos esos políticos... A ver, permítame que... Ay, ya se trabó esta cosa. Dice, buenos días, profe, disculpe. ¿Qué fecha depositan los maestros jubilados? Ah, le dije que ayer iba a conseguir, ¿verdad? Pregunté. Ahorita debo tener la respuesta. Lo checamos, dice, todos esos políticos que apoyan a la gobernadora es porque son igual y les conviene apoyarlos, pues es que es parte de lo que es la política y la grilla, ¿no? Dice por acá otro mensajito, profe, buen día, hace días que están en una campaña contra la gobernadora Mara, pero yo les digo que si los vuelos tienen algo que ver con todo el cambio que ha tenido este estado en todos los sentidos, les invito a los demás gobernadores que vuelen y que recuerden que la envidia es el mejor de los elogios. Bueno, ahí está otra postura, otro mensaje. Nos vamos a un breve corte. Regreso la sección deportiva con Miguel Maldonado. Luego seguimos con más información.
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3: 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En La Guadalupana son las 8 con un minuto.
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0: ¿Qué tal? Muy buenos días, tengan todos ustedes. Gracias por continuar con nosotros en la primera emisión de CIPSE Noticias Radio. Ya estamos de regreso con toda la información deportiva. Y bueno, pues se disputaron los cuartos de final de la Leagues Cup, este torneo pues bastante criticado por mucha gente que considera que no le es de nada útil a los clubes mexicanos, que solamente se desgastan tanto física como económicamente para un torneo pues que ciertamente no tiene ningún chiste. Un torneo en el cual los clubes mexicanos compiten contra los de la Liga MLS de los Estados Unidos, y que bueno, pues a final de cuentas ya se tienen definidos los equipos que estarán participando en las semifinales. Pero vámonos con los cuartos de final, porque el martes se disputaron dos partidos donde los dos equipos mexicanos salieron con la victoria. Primero Rayados de Monterrey venció 2-1 al Chicago Fire, y después el León, que anda que no cree en absolutamente nadie, venció 3-0 al Real Salt Lake para de esta forma también conseguir su boleto a la siguiente ronda. El día de ayer el Toluca, con una anotación incluso de Jorge Díaz Price, el quintanarruense, ex jugador de Yalmacán, logró vencer 2-0 a Austin FC para de esta forma también lograr su boleto. Y finalmente el América vence 2-0 a Columbus Crew para también clasificarse a las semifinales. Así que serán semifinales completamente mexicanas las que tendremos en este torneo. El desarrollo de este certamen pues obviamente ha mostrado ciertamente algunos enfrentamientos de gran nivel, de gran calidad, y bueno, pues obviamente con un dominio claro por parte de las escuadras mexicanas. Así que las semifinales se van a llevar a cabo León contra Toluca y Rayados contra el América. Estas son las llaves que se tendrán en las semifinales de la Leagues Cup, las cuales se van a disputar el martes primero y el miércoles 2 de septiembre. Así que pues hay que estar muy al pendiente porque se va a poner buenísimo esta situación, sobre todo tomando en cuenta lo que ya les mencionaba, el tema de los equipos mexicanos. Así que pues vamos a ver, se van a poner buenísimas esta ronda de semifinales. Y bueno, vamos a pasar a otro tema, porque los Tigrillos de Chetumal ya tienen tanto calendario como también ya presentaron de manera oficial en sus redes sociales el plantel con el cual van a enfrentar la temporada 2026-2027 de la Liga TDP. Y es que vamos primero con el calendario, si les parece. Se dio a conocer ya el calendario de juegos para este nuevo certamen, que estará arrancando de manera oficial el viernes 25 de septiembre. Ya les había platicado que para esta temporada los Tigrillos van a tener los partidos como locales los viernes a las 7 de la noche en el Estadio 10 de Abril. Un horario que se ha considerado y que se ha elegido para beneficiar que pues más aficionadas y aficionados puedan asistir. Además, pues en un estadio más cercano al corazón de la ciudad, al Estadio 10 de Abril, pues obviamente para mucha gente es más accesible que ir hasta el Jolopo, que a mucha gente pues por cuestiones de transporte, por varias circunstancias, pues no les es posible asistir. Bueno, pues serán ahora en el 10 de abril, los viernes a las 7 de la noche. Los Tigrillos arrancarán como locales el viernes 25 de septiembre, recibiendo a Monscalpe, equipo que la temporada anterior pues tuvo un paso fugaz por el sur del estado. Estuvo ubicado allá en la ribera del río Hondo, en la unidad deportiva de la sección 136. Y bueno, pues que ahora al no encontrar las opciones o las condiciones para seguir por estos rumbos, pues decidió regresarse a Yucatán. Habían dicho que se iban a León, a final de cuentas regresaron a Yucatán, y será el primer rival aquí en casa para los Tigrillos, que estarán abriendo como locales. Después su primera visita será el viernes 2 de octubre para visitar al conjunto del Inter Playa del Carmen, esto en la unidad deportiva Mario Villanueva Madrid. La segunda jornada que tendrán en casa los Tigrillos será en la tercera fecha, el viernes 9 de octubre, cuando reciban al conjunto de Boston Cancún FC. Su segunda salida será para visitar a la Deportiva Venados el sábado 17 de octubre. Y de ahí, pues, un torneo bastante interesante, el clásico quintanarruense, entre lo destacable, obviamente, se estará disputando en la jornada número 9, la antepenúltima de la primera vuelta del torneo, el viernes 20 de noviembre a las 4:30 de la tarde en el Estadio Cancún 86, cuando los Tigrillos visiten a los Pioneros Junior de Cancún. El cierre de la temporada en casa será el viernes 27 de noviembre a las 7 de la noche en el Estadio 10 de Abril para enfrentar a Corsarios de Campeche, y la última jornada será de visita el sábado 5 de diciembre enfrentando a al conjunto de Búhos en la unidad deportiva de la colonia Pescadores allá en Puerto Morelos. Así que ese es el camino de los Tigrillos rumbo a la temporada, o más bien en la temporada 2026-2027 de la Liga TDP. Y ahora sí, los jugadores que estarán formando parte del plantel, un plantel en su gran mayoría integrado por jóvenes chetumaleños, en algunos casos la base del torneo anterior que se mantiene en el equipo, otros chetumaleños más que se integran para debutar en el fútbol profesional, y también se tienen refuerzos, también se tienen jugadores foráneos que llegan a complementar este plantel para encarar y obtener buenos resultados en este nuevo certamen que está por arrancar. Entre los jugadores que se quedan, que renovaron para la siguiente temporada con los Tigrillos, se encuentra Andri Alpuche, Omar Martínez, Diego Landeros, Alguinal, Jonathan Castillo, el Papoy, Juan Joil, Ian Mena, Ángel Pinto, Yair Joil, Jonathan Chi, ¿quién más también está por ahí? Isaí Pérez, que regresa a los Tigrillos, el portero Diego Arceo, también el otro portero Santiago España. Y bueno, esos son los jugadores que renuevan contrato. Los jugadores que estarán llegando a los Tigrillos, que ya tuvieron participación en otros equipos en el fútbol profesional: Iñaki Aranda, Christopher Aque, chetumaleños ambos. Ya les mencionaba lo de Isaí Pérez, que pues debutó en Tigrillos, que fue a Monscalpe y ahora regresa al cuadro chetumaleño. Y bueno, los jugadores que estarán debutando, jugadores chetumaleños que estarán debutando en esta temporada en el fútbol profesional, se encuentran jugadores como Brian Mena, un jugador que se desarrolla como volante por derecha, un jugador bajito pero delgadito, pero muy muy habilidoso, con muchas condiciones. Brian Mena, que fue detectado, observado y reclutado en las visorías que se llevaron a cabo. Rodrigo Namorado, un mediocampista, medio de contención, con mucha inteligencia, con muchas cualidades también futbolísticas, y que va a darnos unas buenas sorpresas, estoy seguro. Sherwin Gómez, defensa que se desarrolla por el costado izquierdo, zurdo natural, un jugador que ha estado en los Tigrillos desde sus fuerzas inferiores y que, bueno, pues estaba esperando la oportunidad, por fin parece ser que se le va a dar, ya fue registrado con los Tigrillos para esta temporada. Fabián Dionisio, un centro delantero atrevido, un centro delantero con muchas cualidades, hermano de Guillermo Dionisio, exjugador de los Tigrillos la temporada anterior, y ahora, bueno, pues su hermano menor tiene la oportunidad de mostrarse en el equipo de casa. Derek Martínez, otro centro delantero chetumaleño, que también este estoy seguro que la va a romper. Hay que ponerle mucha atención a Derek Martínez porque es un jugador talentosísimo, con muy buen golpeo de pelota, y que seguramente nos va a dar muchas, muchas alegrías. Leonardo Castillo también se mantiene en el equipo. Guardameta Juan Cuevas se integra a los Tigrillos para esta temporada. Y los refuerzos, bueno, los refuerzos, está Marlon Maceira, este jugador mediocampista originario de Acapulco, Guerrero, llega originario, procedente más bien del club Muches en la Liga TDP. También está Antonio San Juan, él es defensa central, es originario de Veracruz, del estado de Veracruz, y viene también a aportar su experiencia para el conjunto chetumaleño. Derek Muñoz, este es un jugador que es quintanarroense, es originario de Cancún y estará debutando con los Tigrillos para esta temporada, mediocampista, que bueno, pues viene también a aportar muy buenas cosas. Juan García, este jugador proveniente de Monclova, Coahuila, ha sido campeón con el conjunto de Tuzos de Pachuca en la categoría sub-19, y bueno, pues también ya tuvo experiencia en Liga Premier Serie A, ahora llega como parte de los refuerzos para esta temporada de nuestros Tigrillos. Diego Tristán, un jugador que es centro delantero, él es procedente es originario de la ciudad de Madero, Ciudad Madero, Tamaulipas, llega procedente del Atlético Huejutla y obviamente quiere hacer muchos goles para los Tigrillos, además también de Alberto Peset, exjugador del conjunto de Los Ángeles de Cozumel, que también es centro delantero y obviamente pues viene en busca de muchos goles para la escuadra chetumaleña, algo que pues fue, no se puede ocultar, fue el talón de Aquiles del cuadro de los Tigrillos en temporadas recientes, en temporadas anteriores. La falta de gol era uno de los principales dolores de cabeza del cuerpo técnico y directiva. Y bueno, pues ahora se ha reforzado bastante bien el ataque con jugadores foráneos, pero también con jugadores locales que yo le aseguro que van a dar muy buenas sorpresas y que van a dar muy buenos resultados y muchas alegrías, sobre todo a la afición que vaya a los partidos de los Tigrillos y que siga el conjunto chetumaleño también en sus partidos fuera de casa. El cuerpo técnico pues está integrado por el profesor Edgar Carrera, que llegó a los Tigrillos para esta temporada, un joven que tiene mucha energía, que tiene pues también muchas ganas de hacer las cosas bien para los Tigrillos. El cuerpo técnico estará integrado por Edgar Carrera como director técnico, acompañado del profesor Diego González, el Tiburón, que bueno, pues es entrenador de porteros, pero también estará trabajando ahí como asistente técnico, aportando toda su experiencia y aportando su conocimiento para poder guiar a los chavos, para poder tener un equipo equilibrado y que pueda dar buenos resultados. Obviamente también el cuerpo médico con el doctor Iván Muguel, los fisioterapeutas y bueno, todo un equipo de trabajo de los Tigrillos de Chetumal para esta temporada. Así que ya está todo listo, ya se presentó plantel, ya tenemos calendario, solamente falta ahora la presentación del uniforme, falta ver la indumentaria con la que nuestros Tigrillos van a enfrentar la siguiente temporada, que estará arrancando pues aproximadamente en un mes. Así que bueno, con esta información llegamos al final de la sección deportiva. Yo los dejo con mucha más información con mi compañero y amigo Anuar Moguel y les deseo que tengan un excelente día.
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4: En La Guadalupana son las 8 con 16 minutos.
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1: 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Estamos de regreso aquí en la primera emisión de CIPSE Noticias Radio. Gracias, gracias por continuar con nosotros y gracias a Miguel Maldonado por la información deportiva. Y ahora, nos vamos a nuestra barra de opinión y análisis político, donde contamos con la colaboración, la visión de periodistas expertos en el tema de la grilla y la cosa pública. Como cada jueves, es un gusto tener en este espacio la opinión, la radiografía de la política quintanarruense que nos da Marcelo Salinas en cada una de sus colaboraciones. Vamos allá con la información.
6: Muy buenos días a nuestro auditorio. No solo se está discutiendo a todo lo que da lo de la coordinación estatal de Morena en Quintana Roo, sino lo de las coordinaciones municipales, porque son temas de análisis obligados a estas alturas. Aun cuando no se ha definido la eventual candidatura para el Estado, ni se haya publicado la convocatoria con sus bases para los municipios. Pero los debates ya están instalados, algunos más interesantes que otros. En los últimos días se ha insistido con la idea de que en Benito Juárez iría hombre ahí en la 4T. Eso mueve el escenario y cabe explicarlo nuevamente. En anteriores emisiones lo hemos dicho, pero hoy debe tenerse claro algo. Si va hombre en Cancún, como se dice, debe ir mujer en Isla Mujeres. De acuerdo con los triunfos de 2024, y si la coalición se mantiene como está previsto, Isla Mujeres, Benito Juárez y Lázaro Cárdenas son del bloque de alta competitividad. Eso significa que lo más viable es postular a una mujer para garantizar la paridad sustantiva, es decir, que las mujeres no solo sean postuladas, sino que compitan en los espacios de mayor posibilidad real de victoria. Con eso claro, toca decir, en Cancún suenan más hombres que mujeres. Nombres como Pablo Bustamante, Jorge Sanén y Pablo Gutiérrez se han consolidado en ese análisis. Hay otros, como Humberto Aldana y Alberto Batún, pero los tres primeros pelean con todo dicha posibilidad, ya sea por números, valoración, nexos políticos y otros factores que también ya hemos comentado. No es que las mujeres permanezcan ausentes, solo que ahora las proyecciones sitúan, aparentemente, mejor a los varones. Nombres como Verónica Lezama, Anaí González y Maribel Villegas hace tiempo que abundan en ese tipo de comentarios. Entonces, si va hombre, en Isla debiera ser mujer. Ahí ha ocurrido algo similar a lo de Cancún. Las conversaciones sobre ese punto la han dominado ellos. Por ejemplo, Flavio Carlos Rosado, Pepe Aguilar, Edgar Gasca, el Chato Vaselis y algunos más por ahí. Sin embargo, desde hace unas semanas, el nombre de Suemi González irrumpió con fuerza en el tablero local. Es la directora de Desarrollo Social en la administración de Atenea Gómez Ricalde, quien por cierto analiza la posibilidad de solicitar licencia después de su informe del 18 de septiembre para competir por una diputación federal. Los números de las mediciones internas le ayudan mucho a la presidenta municipal. Ese es otro análisis. Basta por ahora con establecer la siguiente línea de análisis. Lo de Suemi surge por lo de Cancún, y lo de Cancún aún dará muchísimo tema, porque Morena ha activado una estrategia para consolidar otra idea. El verde no debe postular en el municipio más poblado y políticamente más relevante. El 2030 y el 2033 se juegan ya de algún modo bajo ese reclamo, entre comillas. Esto de Cancún empieza a impactar en las proyecciones sobre Cozumel. El verde, por su lado, recuerda que ya gobernó Cancún y que no se concibe la 4T sin el partido. A ver, habrá tiempo para ir desmenuzando todo el paquete en más emisiones. Y Lázaro Cárdenas, que es el otro municipio del bloque de alta competitividad, desde el PT han dicho que Nibardo Mena podría ser apoyado nuevamente por las siglas, si es que la coalición se mantiene tal cual. En el equipo de Nibardo se maneja esa operación, motivados por las declaraciones recientes de la presidenta Estefanía Mercado de Playa del Carmen, quien ya anunció públicamente su interés en buscar la reelección. Solo decir que Estefanía tiene números sólidos, sólidos, para ganar en su aspiración ante cualquier rival. los careos gana por mucho. Su gobierno y su nombre son bien valorados en la 4T y por su población. En Cantunilquín no pueden presumir lo mismo. Menos en Cozumel, donde José Luis Chacón se anima por ratos. Hay que decirlo también, ahí Renán Sánchez Tajonar va como en caballo de hacienda, dicen coloquialmente. Aunque estos asuntos los vamos a presentar más adelante, Anuar. Hasta aquí lo dejamos por ahora. Un saludo cordial para nuestra audiencia. Muy buen jueves para todos.
1: Allí la opinión y lo que está sucediendo en algunos municipios. Información de nuestro compañero Marcelo Salinas. 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Vámonos con más información. Hablando de Jorge Sanén, que es uno de los que mencionó Marcelo Salinas, que tiene la mano alzada para contender por la coordinación municipal de Benito Juárez y que seguramente se estará inscribiendo, se estará registrando. También está listo para regresar a la presidencia de la Junta de Gobierno y Coordinación Política, arrancando el mes de septiembre. Mario Castillo con la información.
7: El diputado coordinador del grupo parlamentario de Morena, Jorge Sanén Cervantes, será quien asuma la presidencia de la Junta de Gobierno y Coordinación Política, ya que de acuerdo a la ley orgánica, es a su partido a quien corresponde encabezar el último año de la

0: al Plan Nacional y Estatal de Desarrollo de Quintana Roo.
1: Bueno, de una manera u otra estamos preparados, de una manera u otra tenemos el mismo seguimiento que se le tiene que dar a todos los pendientes que pudieran ir apareciendo de acuerdo a lo jurídico, a las leyes que tienen que regirse. Exactamente, hasta ahorita no hemos tenido noticias de que pudiera haber algún cambio, y quien coordine la bancada en automático es quien preside la JUCO.
0: Respecto de sus aspiraciones políticas, Sanén Cervantes señaló que se mantendrá atento de la convocatoria que emane de su partido para el proceso interno, a fin de tomar la decisión pertinente de cara al relevo en la presidencia municipal de Benito Juárez. Para CIPSE Noticias, Mario Castillo.
2: Pues ahí está la información. Oiga, ¿cómo está esto de la presidencia de la Junta de Gobierno y Coordinación Política? Recuerde que cuando se hizo la reforma a la ley interna del Poder Legislativo, la ley del Poder Legislativo, se pasó de 3 partidos a 2. Originalmente, cuando se puso en marcha esto de la JUGOCOPO, la Junta de Gobierno y Coordinación Política, se decidió repartir el tiempo de dirigencia en los 3 partidos con más diputados, ¿no? Y tenía su año Morena, su año el Verde y su año el PT. O eso fue lo que pretendían. Después lo dejaron solo en 2. En nada más 2 partidos, que es Morena y el Verde, o sea, los que tienen más diputados. Pero no en la misma proporción, no año y medio y año y medio, sino que 2 años Morena y 1 año el Partido Verde. La pretensión era dejarlo nuevamente solo en manos de un partido. Cuando se intentó hacer esta reforma, la idea es que Morena se quedara con los 3 años la presidencia, pero el Verde, que tiene bastante fuerza en Quintana Roo, pues se opuso y finalmente llegaron a la decisión casi salomónica de 2 y 1. 2 años para Morena y 1 año para el Verde. Pero además luego estaba el tema de cómo se los iban a repartir. Decían, a ver, los primeros 2 años Morena y el último el Verde, o el primer año el Verde y los últimos 2 Morena. No, decidieron hacerlo intercalado, que se veía como una situación complicada, ¿no? A ver, ¿cómo que va a empezar Morena y luego el Verde y luego Morena? Sin embargo, pues Jorge Sanén, coordinador de la bancada de Morena, y Renán Sánchez Tajonar, coordinador de la bancada del Verde, sí lograron tener buenos acuerdos. Lograron, vamos, hacer un esquema donde pudiera ser de manera alternada, pero con transiciones tersas, sin mover todo el aparato de directores y todo eso. Y eso es lo que permitió que fuera sin broncas. Entonces, terminó su periodo, su primer año, Jorge Sanén, el pasado septiembre del 2025, asume la presidencia de la Junta de Gobierno Renán Sánchez Tajonar. Y ahora, nuevamente, será Jorge Sanén Cervantes. ¿Qué pasará si la convocatoria pide que renuncien? Parece que no lo va a solicitar. Según la información que tenemos de Morena, la convocatoria para las coordinaciones municipales no va a requerir que suelten el cargo. Por lo tanto, se podría mantener Jorge Sanén como aspirante y como diputado presidente de la JUGOCOPO. La cosa cambia si él llega a ser ganador de esta contienda interna, si lo llegaran a nombrar coordinador municipal en Benito Juárez. Está difícil, ¿eh? Porque ahí hay muchos tiradores, como usted escuchó con Marcelo Salinas. Sí tendría que solicitar licencia, pero el año que entra, es decir, ya cuando sea el proceso electoral formal. Y el propio Renán Sánchez Tajonar del Partido Verde también tendrá que hacer lo propio, porque él sí es prácticamente seguro candidato a la presidencia municipal de Cozumel. Así que el año que entra tendría que estar solicitando licencia al cargo, como lo pide la ley. Así las cosas. Por eso es que viene este cambio. La verdad es que se han entendido muy bien, no han tenido broncas, así que será una transición de terciopelo, como fue la anterior. Vámonos un breve corte, regresamos.
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0: 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En la Guadalupana son las 8 con 30 minutos.
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2: Seguimos con más información. Distribuyen 300 millones de pesos en equipamiento policial para 11 municipios, da a conocer Adrián Martínez, el titular del Secretariado Ejecutivo del Sistema Estatal de Seguridad Ciudadana en Quintana Roo. Samuel Camal, con los detalles.
3: El titular del Secretariado Ejecutivo del Sistema de Seguridad Ciudadana en el Estado, Adrián Martínez, señaló que son más de 300 millones de pesos lo que se ha entregado hasta la fecha para equipamiento y tecnología de los cuerpos policiales de los 11 municipios. Al respecto, comentó lo siguiente.
4: Hemos entregado más de 300 millones de pesos a los 11 municipios. Hemos ya realizado los C2. Todos los municipios de nuestro Estado cuentan con un C2. Hemos equipado estos C2 de varios de ellos, como es el caso de Frente Carlos, Lázaro Cárdenas, José María Morelos, Paralán, Quiero. Nos hemos equipado, nos hemos puesto monitoreo con cámaras para que los municipios puedan monitorear en tiempo real cualquier actividad de TMI, por eso pues evitar cualquier tipo de incidencia. Y sobre todo tecnología, es cierto, ¿no? Porque hasta tabletas especiales se les ha entregado los elementos. Así es, nosotros tuvimos el primer estado en tener el IPH móvil, esta versión móvil que permite cargar en tiempo real en sitio la información de cualquier incidente que ellos puedan atender, y esto va directamente a plataforma de México. Antes de este proceso podría tardar hasta más de 24 horas, ahora lo pueden hacer en una hora con ese dispositivo, la organización en lugar del incidente, con video, con vías, audio, y esto lo ayuda mucho más a su labor que todos los días analizan estos elementos policíacos que nos cuidan a todos los quintanarroenses y a todos los visitantes.
3: Desde Chetumal, Samuel Camal, CIPSE Noticias.
2: También se prepara en Quintana Roo la implementación del nuevo Código Nacional de Procedimientos Civiles y Familiares. En este proceso de capacitación, de preparación, ya participan varias dependencias estatales. Se les está dando a conocer los alcances y sobre todo los cambios y adecuaciones que tendrá este nuevo sistema de justicia. Paloma Wong nos cuenta a continuación.
5: El nuevo Código Nacional de Procedimientos Civiles y Familiares avanza hacia su implementación en Quintana Roo, luego de que distintas dependencias estatales involucradas en su aplicación ya participan en capacitaciones para preparar la entrada en operación de este nuevo sistema, informó la secretaria de Gobierno, Cristina Torres Gómez. Explicó que el Poder Judicial ha convocado a áreas como la Consejería Jurídica, la Subsecretaría de Derechos Humanos, el Registro Público y otras dependencias vinculadas con la aplicación del nuevo ordenamiento. La entrevista sostuvo que el objetivo es de que conozcan los procedimientos y adecuaciones necesarias y con ello dar un paso decisivo hacia la modernización del sistema de justicia en la entidad.
6: Es federal, ya hubo esta entrada, se han dado las capacitaciones correspondientes, inclusive el tribunal nos ha invitado, por ejemplo, a la consejería, a los que tenemos relación con la aplicación de estos códigos, y en el caso de SEGOP, a la SEABECRO, a la Subsecretaría de Derechos Humanos, al Registro Público, en fin, varias áreas, a la propia Subsecretaría Jurídica para participar en estos cursos, porque ya es prácticamente la puesta en marcha.
5: De igual forma adelantó que con el inicio del tercer año del ejercicio constitucional del Congreso del Estado, se dará continuidad a una agenda legislativa como la armonización de la Ley de Víctimas del Estado. Esto tras la homologación de las leyes generales de búsqueda, entre otras. Para CIPSE Noticias Radio, Paloma Wong.
2: Bueno, parte de lo que trae este nuevo sistema de justicia y toda la complejidad que lleva de la mano, que tiene que ver con capacitación, con preparación, para que funcione como se debe. El Tribunal Electoral de Quintana Roo, por su parte, se está frotando las manitas. Los del TECRO dicen, híjole, ahí viene la elección del 2027. Tenemos pretexto para pedir más lana. ¿Qué van a pedir? 5 millones más de pesos para el 2027. El pretexto, pues es que tienen que atender los requerimientos del proceso electoral 2027 y eso cuesta. Y muchos de nosotros nos preguntamos, ¿vale la pena? De hecho, se nos hace carísimo lo que cuesta el Tribunal Electoral de Quintana Roo, para lo que sirven, ¿no? Para lo que representan. Es de las instituciones más dañadas en su credibilidad, que además les corrigen la plana y una y otra vez, pero bueno, ellos van a pedir más lana. Mario Castillo con la información.
7: Para poder atender los requerimientos del proceso electoral 2027, el Tribunal Electoral de Quintana Roo pretende una ampliación a su presupuesto ordinario, anticipó el magistrado presidente de este organismo, Sergio Avilés de Menegui. Explicó que por el momento están arrastrando el lápiz desde el Departamento de Planeación para determinar las necesidades, sobre todo de materia de personal, que estará asistiendo a las magistraturas. Refirió ser una cantidad estimada en 5 millones de pesos, un monto similar a lo solicitado en la última elección de 2024, cuando se renovaron miembros de ayuntamientos e inquilinos del Congreso del Estado, consideró el magistrado presidente. Avilés de Minegui sostuvo que estos recursos servirán únicamente para lo relacionado con la próxima elección, para los cerca de 9 meses que estará durando el proceso y dentro de un marco de racionalidad y austeridad financiera.
8: Ahora sí que en este proyecto extraordinario que es el proceso electoral, se pide obviamente y se solicita el recurso necesario a efecto de cumplir las necesidades del personal que se va a contratar. Apenas está trabajando con planeación, que es la base fundamental de nosotros. Obviamente, el incremento va a ser proporcional y únicamente por el periodo que dure el proceso electoral. No es permanente, es solamente extraordinario para el proceso electoral. El proceso electoral pasado, si no más bien tengo el dato, son aproximadamente, fueron menos o aproximadamente 5 millones de pesos.
7: Para el presente ejercicio fiscal, el Tribunal Electoral de Quintana Roo cuenta con una bolsa de 45.6 millones de pesos para sus actividades ordinarias, por lo que el siguiente año electoral estará contando con un presupuesto estimado en cerca de 50 2 millones de pesos en razón a los 5 millones adicionales que esperan alcanzar. Para CIPSE Noticias, Mario Castillo.
2: No, bueno, pues la carta a Santa Claus la puede escribir cualquiera, la cosa es que se lo den y la verdad, pues no hay elementos, pero se aprovechan de cualquier cosa para pedir más billete, ¿no? El presidente municipal de Bacalar, José Alfredo Contreras Méndez, más conocido por toda la banda como Chepe, insiste, a pesar de que algunos lo ponemos, porque no voy a decir que no lo vemos ahí, como un potencial aspirante a la diputación local, a la diputación federal, incluso aunque él apoya abiertamente a Diego Castañón Trejo para esa posición. Él insiste en que, a ver, yo no voy por ningún cargo político, yo voy a retomar mi chamba como taquero. ¿No me cree? Aquí le paso la nota con Paloma Juan.
9: El próximo mes de septiembre, tras la rendición de cuentas de la administración estatal, darán inicio a los informes municipales de los 11 ayuntamientos, entre ellos el Ayuntamiento de Bacalar. En este sentido, el presidente municipal del 10º municipio, José Alfredo Contreras Méndez, refirió que en este segundo informe dará a conocer las obras realizadas tanto en las comunidades rurales como en la cabecera municipal, entre ellos equipamientos y rehabilitación de parques, atención de domos, rehabilitación de calles y otros proyectos, esto sin endeudar a la Ayuntamiento. Si bien se han registrado varios logros dentro de su administración, el presidente municipal de Bacalar adelantó que no buscará otro cargo de elección popular, por lo que se descartó para la Diputación Federal. Sin embargo, indicó que es momento de dedicarse a su negocio.
10: Yo creo que mi carrera política ha llegado ya. Terminando 2027, me dedico a un negocio que me ha dado muchas satisfacciones, el vender tacos. Y lo digo con orgullo, es siempre antepongo un puesto político, el ser presidente, antepongo mi oficio.
11: ¿La jubilación de Chepe entonces?
10: La jubilación de Chepe, sí.
11: O sea, ¿no vas para una diputación?
10: No estoy buscando ningún cargo público.
9: Contreras Méndez recalcó que su carrera política ha sido extensa, al iniciar como representante de los comerciantes y ahora siendo presidente municipal, por lo tanto consideró que es momento de su jubilación política. Para CIPSE Noticias Radio, Paloma Wong.
2: Ándele pues. Pues ahí está, y lo ha reiterado una y otra vez, Chepe Contreras dice, no, a ver, a mí no me estén poniendo como candidato, yo me regreso a la taquería. Falta que sea verdad, ¿no? Vamos a ver, vamos a esperar hasta las coordinaciones distritales, locales, para ver si no se inscribe. Evidentemente la vena política pues la tiene ahí y va a estar participando de una u otra manera. Eso es un hecho. Mientras tanto, el presidente municipal de Tulum, Diego Castañón Trejo, también tiene listo ya su segundo informe de gobierno. Será el próximo 10 de septiembre a las 10 de la mañana. Mario Castillo con los detalles.
7: será el 10 de septiembre próximo cuando el presidente municipal de Tulum, Diego Castañón Trejo, rinda su segundo informe de actividades ante los ciudadanos de esta demarcación. Así lo confirmó el propio alcalde, quien dijo la sede prevista es el domo del Parque Dos Aguas, a un costado del Palacio Municipal, con horario tentativo a las 10 de la mañana y sujeto a cualquier modificación con base a la agenda de la gobernadora Mara Lezama. El impulso al deporte, el rescate y rehabilitación de espacios públicos es parte de las acciones a destacar en este segundo corte de caja de la presente administración, refirió el primer municipio.
12: El 10 de septiembre a las 10 de la mañana, ahí en el parque, ahí en donde está el Palacio Municipal, para que vayan todos están invitados. También la parte del deporte estamos ayudando mucho, ya es que nosotros nos caracterizamos mucho por el deporte en Tulum, entonces estamos haciendo canchas, estamos rehabilitando canchas deportivas, estamos rehabilitando espacios públicos, pues para que la gente y las y los jóvenes tengan espacios dignos para que puedan hacer deporte y también por la seguridad, ¿no? Sabes que el deporte, bueno, pues ayuda en todos los ámbitos.
7: Otro de los rubros a destacar es la reducción de homicidios dolosos en alrededor del 80% en lo que va del presente año, así como el combate a la corrupción al interior, con más de 20 personas dadas de baja entre policías y fiscales que estaban incurriendo en conductas propias en detrimento de la hacienda pública municipal, enfatizó Diego Castañón. Con relación a sus aspiraciones políticas, no descartó participar en el proceso interno de Morena, aunque omitió por cuál espacio de elección popular se inclinaría, dado que de momento se encuentra concentrado en su trabajo como presidente municipal de Tulum. Para CIPSE Noticias, Mario Castillo.
2: Bueno, aunque él no diga y no señale por cuál coordinación va, le anticipo, se va a inscribir para la coordinación del Distrito Federal 02, que incluye los municipios de Otompe Blanco, Bacalar, José María Morelos, Felipe Carrillo Puerto y Tulum. Seguramente esa misma coordinación se va a inscribir María Hernández, que está buscando la presidenta municipal de Felipe Carrillo Puerto, la misma posición. Probablemente se inscriba Eric Borges Yam, aunque el que tiene mayor respaldo político es el propio alcalde Diego Castañón. Lo arropan Chepe, lo arropa Eric Borges, lo arropa la propia Yesuri Martínez. Con Mari sí no tiene muy buena relación política, pero pues sí, en cuanto a temas de alianzas, es el que tiene más fortaleza. Por el otro lado, pues es una cuestión donde el partido tendrá que definir el género, ¿no? Y si el género resulta ser mujer, pues por ahí favorecería el tema a la Carrillo Portense. Si se trata de popularidad y de fuerza y hasta de recursos, pues la decisión política podría favorecer a Diego Castañón. Ahora, hay que decirlo, también es posible que se inscriba a la de distritos locales, porque es uno de los nombres que suena fuerte, no solo para llegar al Congreso del Estado, sino para presidir la Junta de Gobierno y Coordinación Política. La cosa es que todavía está por verse, lo veremos en los próximos días y semanas. Vámonos al último corte, quédese conmigo ya para cerrar este noticiero.
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0: 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En La Guadalupana son las 8:46. 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
2: Recta final de esta primera emisión de CIPSE Noticias Radio. Gracias a todos los que están con nosotros hasta el cierre. Y nos vamos con la información policiaca. La nota roja con el especialista Jorge Meneses.
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16: Hola, ¿qué tal amigos y amigas de CIPSE Noticias? Es momento de la información más importante y relevante de lo que acontece en el ambiente policiaco en este día jueves, ya 27 de agosto. La Fiscalía General del Estado informó la detención de Miguel Salvador, señalado como presunto responsable del feminicidio de un adolescente de 15 años de edad ocurrido en la Supermanzana 225 de la ciudad de Cancún. De acuerdo con las primeras investigaciones realizadas por la Fiscalía Especializada en Combate al Delito de Feminicidio, esto ocurrió la tarde del martes 25 de agosto, cuando el ahora detenido presuntamente ingresó a la vivienda con la intención de cometer el robo. Al ser descubierto por la adolescente, este sujeto la tomó del cuello y la privó de la vida con el método del ahorcamiento. Entre los artículos que robó este sujeto se encuentra una televisión y el teléfono celular de la víctima. Estos objetos fueron vendidos en una casa de empeño y en una tienda de celulares. En un operativo realizado por la autoridad, se logró la detención de este sujeto, quien fue puesto a disposición de la Fiscalía Especializada en Combate al Feminicidio, quien va a determinar su situación jurídica en las próximas horas. En otra información importante, esto ocurrió en Playa del Carmen. Un joven que de manera imprudente quiso rebasar al conductor de un tráiler sobre el bulevar Playa del Carmen, terminó perdiendo el control, impactándose en un costado de la caja para quedar debajo de las llantas del pesado vehículo. Los hechos ocurrieron el día de ayer por la tarde, aproximadamente a las 14 horas, cuando este joven conductor de esta motocicleta de unos aproximadamente 30 años de edad, de manera irresponsable, rebasó al tráiler en el mismo sentido y al momento de estar emparejándose, tocó su manubrio con la caja, perdiendo el control, terminando bajo las llantas del pesado vehículo. Paramédicos que llegaron al lugar a prestarle los primeros auxilios determinaron que el joven ya no contaba con signos vitales derivado de las lesiones que presentó. La policía acordonó la zona, el conductor del tráiler fue detenido y puesto a disposición del Ministerio Público para deslindar responsabilidad. Otro accidente similar se registró en el tramo de la carretera Tiscacal-Guardia, esto perteneciente al municipio de Felipe Carrillo Puerto. De acuerdo al reporte, las autoridades recibieron una llamada de que un joven de 22 años que conducía una motocicleta de color negro había perdido el control de manubrio, lo que provocó que derrapara sobre la cinta asfáltica. Tras la caída, el conductor y su acompañante quedaron sobre la carretera lesionados. El joven de 22 años resultó gravemente lesionado, por lo que se pidió el apoyo al número de emergencias. Es una motocicleta itálica color roja y negro. Los paramédicos de la Cruz Roja Mexicana atendieron a los dos lesionados, pero se percataron que el conductor de la motocicleta ya no contaba con signos vitales, por lo que su acompañante únicamente presentó raspones. Ante el fallecimiento, los paramédicos dieron parte a la fiscalía para el inicio de las investigaciones correspondientes. El cuerpo fue trasladado al CEMEFO de esa ciudad. Mientras, aquí en la capital del estado, un motociclista también resultó lesionado al chocar contra un automóvil, esto aquí en Chetumal. El accidente ocurrió en calles de la colonia Pacto Obrero y dejó como saldo pérdidas materiales y una persona lesionada. Esto ocurrió sobre la calle Jesús Martínez Ross, donde una persona de 45 años conduciendo una motocicleta itálica de color azul, al llegar con el cruce de la avenida Pacto Obrero, no respetó la señal de alto y se impactó en un costado de un vehículo de la marca BYD que circulaba sobre la vía de paso preferencial. Debido al impacto, el motociclista terminó con lesiones en el rostro, por lo que fue atendido por paramédicos, mientras que elementos policíacos se encargaron de los peritajes correspondientes. En información, amigos, que tengan excelente día.
2: Muchas gracias a nuestro compañero Jorge Meneses por la información. Oiga, para quien nos preguntaba hace rato cuándo se paga a los pensionados, según el calendario oficial, el viernes 28 de agosto de 2026, el ISSSTE estará realizando el pago del mes de septiembre, así que el día de mañana el día de mañana se estará cubriendo este pago para todos los que están esperándolo. El Instituto Electoral de Quintana Roo prepara lineamientos para el próximo proceso electoral 2027, adelanta su presidenta, la consejera presidenta Rubí Pacheco Pérez. Información de Paloma Wong.
5: Ante la falta de una legislación local que regule las acciones afirmativas en materia electoral, el Instituto Electoral de Quintana Roo avanza en la elaboración de lineamientos para la postulación de candidaturas rumbo al próximo proceso electoral 2027, informó su presidenta Rubí Pacheco Pérez. La consejera presidenta explicó que estos lineamientos establecerán las reglas generales para la postulación de candidaturas, incluyendo el cumplimiento del principio de paridad de género, que ya se encuentra contemplado a nivel constitucional, así como las medidas necesarias para garantizar la participación efectiva de grupos de atención prioritaria. Entre los sectores que serán considerados se encuentran las personas indígenas, jóvenes, adultos mayores, personas con discapacidad y representantes de la comunidad LGBTIQA+, además de otros grupos que puedan ser incluidos dentro de las acciones afirmativas.
17: Pues bueno, nosotros ya nos estamos preparando para, como en los procesos anteriores, regular al respecto, precisamente porque actualmente no hay legislación local respecto a las acciones afirmativas. Si está dentro de la agenda pública del Congreso, la verdad es que no lo tenemos muy claro, pero lo que sí tenemos claro es que mientras no haya una reforma, nosotros somos quienes tenemos que poner las reglas, y de hecho ya estamos bastante avanzados en los trabajos de estos lineamientos que son de postulación de candidaturas.
5: Por otra parte, Rubí Pacheco adelantó que en los próximos días se dará a conocer los detalles sobre la selección del personal eventual que integrarán los consejos distritales, cuya convocatoria entrará en su periodo de difusión a inicios de septiembre. Asimismo, durante el próximo mes se dará a conocer el presupuesto que se buscará para ejercer en el 2027, que garantizará la ejecución del proceso electoral. Asimismo, durante el próximo mes se dará a conocer el presupuesto que se buscará para ejercer en el 2027, que garantizará la ejecución del proceso electoral. Para CIPSE Noticias Radio, Paloma Wong.
2: Quintana Roo recibe 3.5 millones de pesos para atender la salud mental. ¿En qué se van a invertir? Ángel Castilla, con los detalles.
18: La Secretaría de Salud Federal transferirá a Quintana Roo más de 3.6 millones de pesos en subsidios para fortalecer el programa de prevención, atención y control de adicciones y salud mental en 2026. Los recursos forman parte del programa federal E032, enfocado en fortalecer la atención primaria de la salud mental y combatir las adicciones mediante acciones preventivas y con enfoque de derechos humanos. El subsidio se destina exclusivamente a prevención, detección y atención clínica de adicciones, así como a brigadas y operativos en zonas rurales. Queda prohibido utilizarlo para gastos administrativos ajenos o transferirlos a otras cuentas. La Secretaría de Finanzas y Planeación recibirá los fondos en una cuenta exclusiva para posteriormente transferirlos a los servicios estatales de salud responsables de ejecutar los proyectos. Para garantizar transparencia, se creará una comisión técnica encargada de supervisar los indicadores y resolver controversias sobre la aplicación del presupuesto. En caso de irregularidades, falta de comprobación o recursos no utilizados, el gobierno estatal deberá reintegrar los montos no devengados a la Tesorería de la Federación junto con los rendimientos financieros. Las acciones comenzarán de inmediato y el convenio tendrá vigencia hasta el 31 de diciembre de 2026. Para CIPSE Radio, Ángel Castilla.
2: Pues así la información. Antes de concluir, fíjese que también hay información nacional interesante, ¿no? El senador Enrique Insunza, cercanísimo a Rubén Rocha Moya, sigue como senador, pero se separa de Morena. Deja la bancada de Morena en una carta que fue dada a conocer el día de ayer y donde además le echa flores al expresidente Andrés Manuel López Obrador, asegurando que todas estas calumnias del gobierno estadounidense en contra de ellos llevan como objetivo el expresidente AMLO. En la carta en la que anunció su separación del grupo parlamentario de Morena, el senador Insunza admitió las acusaciones en su contra de parte de Estados Unidos que lo vinculan a él y a otros 9 funcionarios de Sinaloa con los chapitos. Ya sabe usted los que heredaron el imperio del Chapo Guzmán. Insunza calificó dichas acusaciones como una feroz campaña de calumnias y diatribas, eso dice él, con acusaciones que hasta la fecha no tienen ninguna prueba pública, por lo que son imputaciones falsas, dolosas y carentes de todo sustento. Bueno, eso dicen. La verdad es que lo que se ve no se juzga, dijera Juan Gabriel. Dicha campaña de Estados Unidos tendría como objetivo final llegar a Andrés Manuel López Obrador, aunque no lo mencionó directamente, y dijo que sería una cobardía y un error consentirlo o permitirlo. Sin pruebas de que Estados Unidos tenga como objetivo perseguir al expresidente López Obrador, esto expone el periódico El Financiero. Insunza declaró que es preferible vivir o morir entre las fieras que inclinar la frente ante los tiranos y dar un abrazo a los traidores. ¡A la mecha! ¿A quién se estará refiriendo? Como que se está poniendo bien claro, ¿no?, de qué lado está cada quien. Declaró que se representará a sí mismo como su abogado y que no dará elementos a la derecha conservadora para cuestionar el movimiento de la 4T, pero bueno, pero me voy. Por eso fue su renuncia. ¿Qué cosas? Pues muy movido el tema político en todo el país. Estamos llegando así al final de esta primera emisión de CIPSA Noticias Radio. Siempre agradecido con cada uno de ustedes que elige informarse, que elige enterarse con nosotros. Lo invito a mantenerse informado a lo largo del día. A la 1 de la tarde, Noticias con Ángel. A las 2 de la tarde, Línea de Fuego. Hoy es jueves, a las 6, la segunda emisión de CIPSA Noticias Radio. Y mañana yo le espero a la misma hora, en la misma frecuencia y en el mismo canal. Antes de despedirme, nada más le recuerdo que vaya a darse una vuelta con nuestros amigos de la panadería de la familia del DIF Quintana Roo. Mira esta delicia que tenemos enfrente y que ahorita vamos a probar. Nos vamos, pásela bonito, que tenga un excelente jueves. Hasta mañana.
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0: 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En La Guadalupana son las 9.

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0: Muy buenos días. 9:03 y te saludo desde la cabina fría de la Guadalupana 101.7 de tu FM. A ti que me escuchas en cualquier parte de nuestra ciudad capital, hasta donde llegue la señal de la Guadalupana, en el taxi, en la combi, en el camión, en tu casa, en el trabajo, si andas desayunando, cocinando, a todos muchísimas gracias de verdad por escucharnos. Te saludo a ti que me escuchas en la tortillería, en la carnicería, en la pollería, amigo panadero, amigo albañil, amigo abarrotero.
1: ¿Me la llevo?
2: No, gracias.
0: ¡A todos!
2: Estoy esperando al...
0: Yo soy Rita Rosada y voy a estar contigo hasta las 10 de la mañana. Ya te la sabes. Así que es momento que empieces a comunicarte y me digas qué quieres escuchar a través de esos números oficiales que ya conoces. 83-200-96 para tus llamaditas, 83-200-96. Y para tus mensajitos al 983-102-1748. 983-102-1748.

0: 27 de agosto.
1: Quita, baila quebradita.
0: Es el Día Mundial de los Lagos.
1: Ama,
0: sí, Día Mundial de los Lagos.
1: Baila con la banda.
0: También es el Día de la Radiodifusión, pero en Argentina. En el Santoral es Día de Santa Mónica. Como un dato curioso,
1: dale.
0: Hoy tenemos eclipse lunar parcial. ¿Qué va a pasar? Será un eclipse lunar parcial donde la Tierra se colocará entre el Sol y la Luna, haciendo que la sombra de nuestro planeta cubra gran parte de la Luna en lo máximo. Aproximadamente se cubrirá al 96%. Está casi, casi completo. Y se verá bien bonito, ¿eh? Vamos a poder ver colores rojos y anaranjados. Se puede llamar a veces luna de sangre, pero pues no será un eclipse total, así que no es luna de sangre. Eso será...
1: Lupita,
0: va a empezar a las 7:20 de la noche. A las 9 empieza el eclipse parcial y en su máximo a las 10 de la noche. Y a las 11 ya se está despidiendo. 1 de la mañana ya, no lo ves completamente. No necesitamos un telescopio para verlo, puedes salir afuera de tu casa o en el techo de tu cantón. Pues fíjate que se va a ver en los siguientes estados: en Quintana Roo, en Chetumal, exactamente en Cancún, en Playa, en Yucatán, en Campeche, en Tabasco, Veracruz.
1: Yo quiero quebrarte a ti.
0: Prácticamente zonas costeras: Baja California. Así que más o menos como a las 9 de la noche, si no tienes nada que hacer o te acuerdas, sal a ver este eclipse. Estamos a 25 grados, aunque si anda lloviendo ya valió. Velo desde tu ventana. Estamos a 25 grados con una sensación térmica de 26.
1: Baila quebradita.
0: Y hay 70% de probabilidad que llueva.
1: Baila.
0: Así que va a seguir el aguacero. Hoy, mañana, el sábado y el domingo y el lunes va a haber mucha lluvia. No manches, y el lunes están los chamacos a la escuela. Bueno, igual y cambia, ¿verdad? Oigan, no sé si ustedes escuchan a la personita que da... su estado del tiempo, su pronóstico del tiempo. Con Meneses. A mí me cae muy bien ese señor. No Meneses, el del que da el estado del tiempo. Ese Meneses te queremos.
1: Hey.
0: Pero se hizo viral hace unos días en TikTok y en Facebook.
1: ¡Órale!
0: Porque dicen que no le atina a su pronóstico del tiempo. Esto es cambiante. Hasta ahí todo bien. Cada quien tiene su bando. El punto es que se enojó demasiado, que se puso a bloquear y a contestarle a todas las personas que le escribían, como que, oye, tú no latinas, tú no esto, tú no lo otro. Y se puso a bloquear a todos, hasta medios oficiales. Es parte del show, es parte del show. Ahora sí, dicho esto, llega el momento de poner música, porque a eso viniste. Bésame, bésame, bésame.
2: Bésame.
0: ¿Qué quieres escuchar hoy?
2: Eso.
0: ¿Quieres algo romántico porque está lloviendo?
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0: ¿Quieres algo más?
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0: No sé.
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0: ¿Algo más movido?
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0: Vamos a hablar algo de Alicia Villarreal. Quiero relatar lo que a mí me sucedió.
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0: ¡Uy!

0: Buenas tardes, Rita, buenas tardes.
1: Muy buenos días, Berlo, ¿qué onda? ¿Cómo andas?
0: Andamos, Rita, hay que trabajar.
1: Como debe de ser.
0: Hay que trabajar, Rita, hay que trabajar bien el ganadito, hay que trabajar.
1: Así es. Cuéntame, ¿quieres una canción?
0: Hay que trabajar, Rita, ando cosechando chaya, todo, ando chapeando, sembrando vida.
1: Sembrando vida.
0: Sí, ando cosechando nante.
1: ¡Asu! ¿Qué más andas cosechando?
0: Chilito, tardito.
1: ¡Tú! ¿Qué andas cosechando, tú?
0: Grande, más chico, más, thank you. ¡Vamos!
1: ¿Estás hablando inglés?
0: Moni, tonco más, Nancy, wechi, thank you.
1: Guachi, guachi, guachi, guachicol.
0: Ay, guachicol, mona, ya mandé una foto, ando, voy a comer pollo hoy.
1: ¿Estás hablando en inglés, verdad?
0: Hablo inglés, tú. Tú, Rita, habla inglés, me enseña a mi sobrino.
1: Ah, ¿te enseña a tu sobrino a hablar inglés? Pues dile que te enseñe mejor. Espero que no le estés pagando, porque si no, te está viendo la cara. Saludos para tu sobrino, ¿quieres mandar saludos a alguien?
0: Ay, saludos para mañana, cumpleaños mi jefecita, Rita, mañana.
1: Saludos para mañana.
0: 28.
1: Saludos para tu jefecita, ¿quieres una rola?
0: Ay, hola, Rita, Rota, tú no das nada, Rita, no das nada.
1: No doy nada, de verdad, no doy nada.
0: De verdad, no doy nada.
1: ¡Lástima! Solo doy lástima.
0: Ándale, lata, tú no das todo, ojalá tú ves el cielo. Ay, nada, nada, Rita.
1: Solo doy lata.
0: Sí, ándale, Rita.
1: ¿Va, quiere tu canción o no?
0: Venga, por ahí, el pulpo, Rita, del pulpo.
1: ¿Cuál
0: Rita?
1: Del pulpo, tú.
0: Thank you, Watch, thank you, Mones.
1: Thank you, Mones.
0: Thank you, hasta luego, Rico Mones.
1: Adiós. Nadie escucha, eres único. Muy buenos días. Está fría la cabina porque le falta el amor de Wilfredo, dice, en tu vida. ¡Cálmate! ¡No le andes moviendo la cuna al niño si ves que llorón! ¡Ay, se escucha mucha lluvia! ¡Uy, se escucha! ¡No se escucha bien tu audio, mi buen Hugo! ¡Buenos días, mi linda y hermosa chaparrita! ¡Saludos! ¿Me puedes complacer con la canción de la banda MS, El color de tus ojos? ¡Se la dedico a usted, mi amor! ¡Saludos para ti, Pepe! El color de tus ojos. Ya está agregada a la playlist. Muy buenos días, mi amor. El agua se hizo para las. Creo que quiso decir florecitas. El agua se hizo para las flores, para las mujeres más bellas como tú, mi reina. Que tú eres el cielo, Dios te quiso. Y así eres tú, chula. Me gusta tu chispa y tu carisma. Me gusta cómo cantas, cómo haces tu chisme, cómo trabajas. Ah, no, ¿cómo haces tu chiste? Dice, no chisme. Saludos para ti, Luisito Ducum. Beso grande para ti. Muy buenos días, vecinita preciosa. Me trae loco tu melodiosa voz. Muchas gracias. Saludos para ti, Reno. El otro día me quedé esperando la canción de la mujer que soñé especialmente dedicada para ti. No la pusiste. Relájate. La mujer que soñé.
2: Señorita, ¿o debo decir?
1: Ya agregada, agregada.
2: ¿Un asesino?
3: Ese mismo.
1: ¿Qué onda, Wilfred? ¿Cómo andas?
3: Honor a dinamita, sí, señor.
1: Si insultas, te voy a cortar, ¿eh?
4: Buenos días, Rita. Buenos días, Rita. ¿Qué tal? ¿Cómo amaneciste?
1: Buenos días.
4: Espero que hayas amanecido guapa y excelente día para ti y para todo tu radio escuchas. Que nos escucha a través de la X. Y para que le ardan a todos los ardidos. Saludo para la cremosa de Petcacap. Al arrastrado, víbora, ponzoñosa, come cuando hay. Que come pura hierba mora, parece gusano.
1: Velo.
4: Y saludo a. A Pinocho, nariz de Pinocho, algárgame, Pinocho, come cuando hay, que pide fiado para poder comer y paga como al mes. Es lo único que tienen. Son sapos. Pon música porque te la estás llevando en puro bla bla bla y nada de blup blup blup. Ya.
1: Pero si hola, el que manda como 20 audios. Buenos días, Rita, por la canción de la chica del Boulevard. Saludos desde Chicago Lions y saludos para la diva de Petacap, Sebastián Rivas. La chica del Boulevard ya programada. Ay, me quedé esperando un mensaje. ¿Qué onda, Rites? ¿Podrías felicitar por su cumpleaños a la preciosa Amaris Victoria, que hoy cumple 4 años? Princesita de Selene. Y a doña Elvira, mamá del buen gallo, dice. ¡Órale! Un abrazo para ambas y larga vida. Un fuerte abrazo. Saludos. ¡Qué bonito! Muchas felicidades para la princesita de Selene. Está bien bonita la Amaris. Y para doña Elvira. Esta muchacha me dijo. Qué linda persona es la mamá del gallo, de verdad, es bien preciosa. Ahora que me lo recordaste, te lo voy a decir, te lo voy a felicitar.
5: Buenos días, voy a poner una música de Vicente Fernández. La rascada, gracias.
1: Vicente Fernández, ahorita lo busco. Oigan, me tengo que ir a corte.
6: Hola, ¿qué tal, Rita? Te saluda Luisito de Laguna Herrero. Luisito de Laguna Herrero, para decirte y pedirte primero una canción de los Capis, la piña madura de los Capis. Oye, Rita, y anoche ganó la América, arriba la América, ganó 2-0, arriba la América. Te pido la piña madura con los Capis.
1: Saludos para ti, Lalo Caro.
7: Hola, muñequita, muy buenos días.
1: Buenos días.
7: Ese día no me pusiste mi rola, muñeca, que te pedí. Quiero escuchar la rola de Juan Gabriel que dice: adiós, amor, adiós, mi amor, te vas. Adiós, amor, que seas feliz del mar.
1: Bueno, ¿para qué las pongo si las estás cantando tú?
7: No, ¿la ves, muñeca? Habló el hombre más millonario de Chetumal. Pero no más regañas a ellos, también te está regañando a ti, que no pones nada, ¿eh?
1: ¿Verdad que sí?
7: ¿La ves? Lo que te quieres buscar.
1: No, hombre, si se la pasa regañándome todo el tiempo. Ya programé sus canciones, ya saben cuál es la dinámica. Me voy un cortezote y regreso con todas sus canciones.
8: ¿Qué tal, Rita? Oye, pon la piña madura, porque la está pidiendo Luisito, y más que ganó el América, Rita. Pon la piña madura, ¿verdad, Luisito? Que ganó el América, ¿verdad, Luisito?
1: ¿Cómo molestan a Luisito? ¡Salud para ti, papi! ¡Ya me voy!
9: ¡Llegó el pavo!
1: ¡Recuerda que me voy un cortezote! Y regreso ya con tus canciones.
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11: En La Guadalupana son las 9:21.
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gloria a Dios en el cielo y en la tierra, paz a los hombres de buen corazón. A todos esos hermanos de corazón noble, de corazón grande, son gente que se preocupa por su prójimo, por ayudarlos, por ayudar a su familia. Son personas que todos los días hacen una oración y le piden a Dios para que tanto ellos como los que están junto a ellos puedan tener bendiciones. Un saludo para todos ustedes, mis queridos hermanos. Un abrazo de bienvenida a este su programa, el programa de la familia mexicana Los Caminos de la Vida, donde usted va a poder solucionar todos esos problemas que no le dejan dormir, todos esos problemas que por tanto tiempo le han robado la paz, porque usted no ha encontrado la cura a esa enfermedad que tiene. Está cansado de visitar médicos, pero déjeme decirle que ya ha terminado su búsqueda, porque yo soy curandera y voy a ser su guía espiritual. 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

0: hombre elegante y muy fuerte, pero su lado negativo es que usted es un hombre muy frívolo y cambia fácilmente de opinión.
1: Así es.
0: Yo veo que usted es un hombre muy trabajador, pero el dinero, mi hermano, a usted no le rinde porque se le va como agua entre las manos. Yo veo que usted gana muy buen dinero, pero se le va en deudas, en compromisos. Dígame, hermano, ¿usted en qué trabaja? Porque yo lo veo aquí, conduciendo un automóvil. Veo que usted es escolta de alguien importante.
1: Trabajo de chofer de gobierno.
0: Yo veo que en su trabajo hay mucha envidia, pero usted es un hombre que ya lleva bastante experiencia y nadie se mete con usted. Yo le auguro muy buenas cosas en cuanto a su trabajo.
1: Ok.
0: Aquí le sale que a usted le hicieron un entongamiento con vudú y es por eso que usted no progresa.
1: Perdón, no lo escuché muy bien.
0: Que le tienen hecha una brujería para que usted no pueda seguir adelante. Veo que le tienen mucho coraje y ese mal se lo hizo la que era su esposa.
1: Ajá.
0: Aquí se ve claramente que usted tiene dos hijos con ella y que se separó hace aproximadamente 3 años. Usted se separó de ella porque ella es una mujer posesiva. Incluso quería pasar por encima de usted. Ella es una mujer muy celosa y no quería que usted trabajara. Veo incluso que no es la primera vez que le hace brujería. Por eso fue que usted, hermano, batalló tanto para separarse de ella. Y veo que en este momento ella no lo tiene solo embrujado, sino que también lo tiene demandado y le quita gran parte de su sueldo.
1: Sí.
0: Su relación con ella se acabó porque ella era muy celosa y usted ya no soportaba esa manera de ser de ella tan desesperante. Además veo un trabajo de brujería que hicieron para separarlos. Dígame el nombre y la fecha de nacimiento de su exesposa.
1: 2 de junio del 90.
0: Y dígame cuál es el nombre de ella.
1: Araceli Pacheco Forbes.
0: Veo que ella es de signo Géminis. Ella quiere mucho a su familia y también se quedó con los 2 niños que ustedes tienen.
1: Sí, así es.
0: Yo veo que ella es muy celosa y comenzó a comportarse de extraña manera. Comenzó a salir en las noches porque según ella iba a verse con una amiga, pero usted descubrió que ella se iba a ver con un tipo que conoció en la iglesia que frecuenta. Y yo veo que ustedes son casados.
1: Ya divorciados.
0: Veo que los primeros años de casados ustedes fueron muy felices. Pero la hermana de ella, que se llama María, se encargó de dañarlos a ustedes por medio de brujería, porque le daba mucha envidia ver que ustedes se querían y que iban progresando mucho. Por eso fue y visitó una bruja y pagó para que ustedes se separaran, desbaratando así una familia y dejando a unos niños sin hogar. Dígame cuántos hijos tiene.
1: 2.
0: Yo puedo ayudarle para que usted solucione ya este problema y así pueda recuperar su matrimonio y pueda recuperar la felicidad que un día perdió. Dígame, hermano, ¿usted quiere que yo le ayude?
1: Sí, lo escucho.
0: Lo primero que va a hacer es sacar el mal. Usted va a ir al cuarto que está en la parte de atrás de su casa, donde usted guarda las cosas de aseo. Va a entrar allí y se va a dar cuenta que hay una baldosa que está levantada. Ahí va a encontrar una bolsa de cuero negra y dentro de ella hay una cantidad de elementos maléficos que usted no debe tocar.
1: Ajá.
0: Es muy importante que lo saque, pero antes debe colocarse unos guantes y va a conseguir papel aluminio. Escúcheme bien, hermano, lo que usted va a sacar del bolso lo va a colocar en el papel aluminio. Luego lo va a colocar en una bolsa y me lo va a traer lo más rápido hasta aquí, hasta mi consultorio.
1: Ok, sí, me sigo escuchando.
0: Ese mal lleva ahí aproximadamente unos 4 años y lo puso ahí la prima de su mujer, María, y unos días después empezaron los problemas con su esposa, hasta el punto de llegar a la separación. Por eso yo le pido

0: actúe lo más rápido posible y venga a visitarme.
1: Ok.
0: El dinero a usted ya no le rendía y también empezó a ver cómo poco a poco su esposa se empezó a alejar.
1: No, sí, yo me separé ya hace casi 3 años, 4 años. Y pues de la nada, solo me pidieron tiempo, me separé y al poco tiempo ya me divorcié y ya. De hecho, yo con ella le robé mucho tiempo, pero pues ya de hecho ya sí supe que estaba haciendo su vida, pero pues ya nada más. En el trabajo, pues sí, en mi trabajo, pues yo tengo una pensión de parte de mi trabajo, me dio pensión ella y pues económicamente ahí voy poco a poco, por lo poco que me queda.
0: Yo veo que usted ha sufrido mucho a partir de ese momento, pero también sé que usted aún quiere mucho a su ex esposa.
1: Pues sí, cierto, hasta cierto punto sí, porque pues aparte que es la madre de mis hijas, ella me debe a mí mucho dinero.
0: Por eso es que a usted no le rinde el dinero, porque todo se lo lleva a ella. Por eso es que a usted nada le rinde en la parte económica.
1: Y la parte económica, pues desafortunadamente ahí me puso una demanda de divorcio y ahí la pensión me la quita, todo mi sueldo me lo quita y me queda muy poco a mí. Yo a la quincena estoy ganando 2,000 pesos, a pesar de que pues tengo la pensión, es lo que a mí me queda libre. Yo gano muy poquito y pues sin embargo me esfuerzo por seguir trabajando.
0: Yo veo que usted es un hombre muy trabajador y si usted, mi hermano, me visita, yo le garantizo que usted va a salir adelante.
1: Pues sí.
0: Yo veo que usted ha visitado varios brujos, pero desafortunadamente, mi hermano, a usted lo único que han hecho es robarlo.
1: Sí.
0: 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Entonces, ¿qué espera que no me visita? 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
1: Ajá.
0: 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Dígame, ¿cuándo puede venir usted?
1: Puede ir ahorita mismo.
0: Claro que sí, mi hermano. Yo lo puedo atender ahorita mismo. Me va a traer unos materiales que le voy a pedir.
1: Ajá.
0: Debe traer 3 veladoras de vaso blancas, agua bendita, ruda, romero y albahaca. Y lo más importante, mi hermano, mucha fe.
1: Ok, ahorita voy por allá.
0: Para hacerle el amarre con su mujer, me va a traer 3 pañuelos blancos, un tabaco, un listón rojo de 8 metros y una fotografía de ella.
1: Ok, está bien.
0: Yo me comprometo a curarlo y también a traerle nuevamente a esa mujer a sus pies.
1: Sí.
0: También voy a liberarlo de toda esa mala suerte que usted ha tenido. Porque por eso es que usted no progresa.
1: Sí.
0: También le voy a dar una protección para que se cuide de todos los enemigos.
1: Ok, sí, voy para allá.
0: Entonces me quedo esperándolo. No se tarde.
1: Sí, bye.
0: 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Y por medio de las cartas del tarot, saber qué le depara su destino en la salud, en el dinero, en el amor. Saber quién es su enemigo oculto y poder protegerse de él, porque hay gente muy mala y envidiosa. Gente que no quiere verlo progresando porque ya quiere destruirlo. Le mandan a hacer brujerías, hechicerías y pagan para que a usted le vaya mal. Y por eso es que nosotros estamos hoy aquí, para poder ayudarles. A todos ustedes que se encuentran sufriendo, personas que no han podido encontrar ni la felicidad ni la salud, que van peregrinando de un lado para otro, de médico en médico, pero se cansan porque no encuentran una solución, porque no encuentran una cura a ese problema, a esa enfermedad, porque desafortunadamente los médicos no van a poder encontrar cura, ya que ese mal está producido por brujería y hechicería y usted no se ha dado ni cuenta. Por eso lo invito para que consulte ahora mismo y salga de dudas y sepa que esa enfermedad que usted padece puede ser por parte de un envidioso que le ha hecho algún mal, que ha ido al panteón y ha enterrado un muñeco de vudú con su nombre para poder destruirlo. Ha hecho un pacto con Satanás pidiéndole que a usted le caiga la desgracia. 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Y por el día de hoy se acaba el programa. Me voy muy contenta de haber podido ayudarles. Que Dios les bendiga. Hasta pronto.
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26: Bésame. Bésame, bésame, bésame.
27: Bésame.
26: 9 de la mañana con 42, 43 monitos y contando. Desde la cabina de la Guadalupana 101.7 de tu FM. Saludos a todos los que nos están escuchando. Las diferentes pues, colonias de nuestra ciudad. Si me andas escuchando en Bacalar, en Mahahuán, en Felipe Carrillo Puerto, en nuestro vecino país Belice. Gracias, gracias por la sintonía.
27: Este amor, por ti yo lo siento.
26: ¡Tenemos audios!
27: Tanto que te adoro de más. Necesito un beso.
28: Oye, muñeca, ese hombre millonario con tanta agua, creo que se le mojó, se le hizo agua a la, creo que le entró agua a su carro. Se mojó.
26: Bésame. Ay, mi güera locano, de veras.
29: Excelente día, Rita. A ver si le puedes poner una canción a Wilfrido. Ya que lo vi que estaba bien apañadito con su novio allá en el mollecito ahí de frente a la UCRO. Esa la canción que dice que le empiezan a gustar los hombres. Siempre le ha gustado a Wilfrido los hombres, pero dedícale esa canción acá el frustrado de Wilfrido. Come cuando hay.
27: Ay, bésame.
26: Oye tú, come cuando hay. Así se dicen entre ustedes, ¿eh?
27: Nada pasará.
30: Muy buenos días, señorita Rita.
26: Buenos días.
30: Excelente día para ti. Oye, así es como los andabas mandando los saludos que para los que andan en el taxi, que los que andan trabajando acá, los que andan allá. Te faltó algo. Mandarle saludos. También para los que andan fastidiando a la locutora. Saluditos, Dios te bendiga. Y como dice el millonario, ¿no? Que yo puro confiado. ¿Cómo? Pero pues tan siquiera yo como. Él como tiene dinero para tirar para arriba. Creo que su dinero come. Cuídate mucho, Rita. Dios te bendiga. Dios te guarde. Pero para que no te busque, Wilfredo.
27: Me vuelto loco.
26: Dios te guarde, Rita. Mira, bésame, me vuelto loco. Muchas gracias. Oigan, me tengo que ir a corte otra vez. Pero antes voy a poner un pedacito de una canción. Bésame, tú, mira, bésame. Ya nos tenemos que ir a corte. Para que no se me junte todo.

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8: Son exactamente las 9 de la mañana con 51 bonitos. Quiero saludar a todos nuestros amigos que están ahorita conectados a través del Facebook, no Facebook Live, dice del TikTok Live. Gracias, de verdad. Y fíjate que TikTok nos lleva a muchos lugares, nos lleva a muchos puntos. El día de hoy nos llevó hasta Río Bravo, Tamaulipas, con el grupo Distintos. Así que me dicen, oye Rita, ¿puedes poner esta rola? Y les dije, hagamos un trato. Si me gusta, la pongo. Si no, pues no. Y si me gustó. Así que vamos a ponerla. Te la presento. Ahorita que estamos románticos con este clima sabroso de lluvia, vamos a ver qué tal. A ver si te gusta. Eso es de Grupo Distintos. Esto que se llama. Ándale pues.

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1: ¡Ahí está! Grupo Distintos, esto que se llama Ándale Pues.
2: Bésame.
1: Ahí tenemos un chorro de mensajes.
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1: Un chorro de canciones.
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1: y cero tiempo.
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1: ¡Saludos para Isabela!
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1: Saludos, amiga, desde Canadá, nos dice Israel Cap. Saludos para ti, Israel Cap. Saludos para Steven.
4: 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Este amor, por ti yo lo siento.
1: Beso grande para ti. Muchas gracias, por si alguien gusta apoyarnos y seguirnos. Dice, claro que sí, ahorita que termine el live te voy a seguir. Dice, muy cierto, Rita. Como dijo mi amigo, dice, de América 2 a 0. Ok.
3: Bésame.
1: Saludos, Alfonso Pacheco.
5: Bendecidos días, corazón de melón, mi hermosa princesita de la WR. Como siempre, es un gusto saludarte, mandarte un cordial abrazo, acompañado de un beso tronador. Esperando que esa salud se esté recuperando al 100%. Bella, rica, hermosa. Aquí estamos presentes, presentes como todos los días. Que tengas un bendecido día y que la mañana se parezca a ti. Hermosísima y talentosa.
1: Muchas gracias, mi buen Alfonso.
6: Dios, Rita, buenos días. Qué bueno que no le dices así al tóxico de Wilfredo. Ya escuchaste cómo habla. La otra vez me mandó a buscar gusanos, que me está comprando gusanos esos para que coma. Y le digo, Nel, ese gusano yo hasta le tengo miedo, le digo. Y a mí también que me diga cosas, pero que no se meta con los pobres chapanecos. Esa gente merece respeto. Sale, Rita, todos merecemos respeto, sale. Que tengas un bonito día. Rita, y si me puedes poner la rola de frijol con puerco, de los Méndez de Pilón, cuando eran los Méndez de Pilón, especialmente para el señor Wilfredo, porque creo que también come frijol con puerco el canijo ese. Sale, Rita.
1: Saludos para ti, mi buen Sebastián Rivas.
3: Necesito un beso.
1: Cuando eran los Méndez, bueno, cuando estaba Pilón, tuvimos la entrevista hace un ratillo. Le entrevistamos a Pilón recién cuando se separaron. Y le pregunté todo. Ya sabes cómo iba a quedar el asunto. Y pues tuvimos la exclusiva, nos platicó, nos dio también su nuevo tema musical. Así que estuvo muy bueno el asunto. A ver que ya le volvemos a hablar porque supongo que ya sacó nuevas canciones. Y veo ahí que anda muy activo en redes sociales. Así que siguen los Méndez, pero ya no está Pilón. A ver, Wilfred, ¿qué onda?
7: 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Pero dilo sin Yolanda, Mari Carmen, sin Yolanda, Mari Carmen.
1: Sin Yolanda, dice.
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1: dinero. Dice Wilfred que es guapo, hermoso, precioso. Mi canción, Rita. Ya me voy. Me quedé con un chorro de canciones pendientes. Me faltó la del color de tus ojos, la mujer que soñé, la chica del bulevar y una de Juan Gabriel. Mañana inicio con la de Juan Gabriel, si me lo permites. Por favor. Ándale. Saludos para ti, Yona. 6-6-7, 6-7. Saludos a los del Facebook, no Facebook, TikTok Live. Gracias por quedarse allí. Saludos para April. ¡Ya nos vamos! Te dejo con Chucho, con Jesús Carrillo. Yo soy Rita Rosado y nos escuchamos mañana en punto de las 9 de la mañana. Que tengas un excelente jueves y recuerda que hoy tenemos eclipse. Pero como va a llover, tienes que verlo desde tu ventana.
0: Bésame.
1: Chao, bye.
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0: En La Guadalupana son las 10 con 15 minutos.
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2: En la Guadalupana son las 10 con 30 minutos. 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

0: 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En la Guadalupana son las 10 con 46 minutos.
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0: 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En La Guadalupana son las 11.
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7: 11 de la mañana con 3 minutos, siendo en Chetumal ya hoy jueves 27 de agosto. Ya estamos a nada de ingresar a lo que ya es el fin de semana, porque ya sabes que el fin de semana inicia de lo que es viernes. Aunque usualmente el jueves es el viernes chiquito, ¿no? Como se le suele llamar ahí socialmente. Recuerda que tenemos una temperatura actual de 31 grados Celsius y que va a estar parcialmente o mayormente nublado. Vamos a tener máximas de 33 grados y que va a estar lloviendo, porque ya vimos que el clima no tiene cuidado con nosotros, que la cosa viene seria y que probablemente las calles van a estar bastante inundadas. Así que ten cuidado cuando vayas a estar por el tráfico, por las calles, por la ciudad, porque moverse por toda esta ciudad inundada es bastante, bastante complicado. Recuerda que el número en cabina es 983-102-1748, el número en cabina para que envíes tus mensajes, tu mensaje de voz o lo que nos quieras hacer llegar sin ningún problema. Recuerda que tenemos la mejor música y la mejor programación para que tú estés disfrutando más a través del 101.7. De FM.

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1: y
2: probando,
1: ahí está. 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
1: 11 de la mañana, ya con 13 minutos, tenemos mensajes de voz al número en cabina 983-102-1748. ¿Alguien vio el partido de ayer? Toluca 2-0 contra Austin, Texas, si no estoy mal, o Houston, no sé tú mismo. Pero no estuvo mal, digo, creo que el primer gol se lo regalaron a Toluca, ya el segundo pues hizo lo que él pudo, se vio que tenía toda la intención de meter un segundo gol ya en el minuto 89, minuto 90 casi. No, creo que ya fue en el tiempo extra, no estoy seguro, pero al menos el primer gol sí fue muy regalado, fue penalti. Pero bueno, mensaje de voz a través del mensajero oficial, nos dice Alfonso Pacheco lo siguiente.
2: Bueno, sí, bendecidos días, mi amigo Jesús Carrillo. ¿Cómo andamos? ¿Cómo estamos? ¿Qué dices? A salud, mi hermano.
1: Todavía estoy malo, pero hago
2: qué pasión.
1: Bien, todo bien.
2: Oye, te oyes un poquito amolado, pero con la bendición de Dios, yo sé que vas a salir adelante. Eres fuerte y sobre todo joven, mi hermano.
1: Bueno, eso sí.
2: Sí, mi hermano. Este climita no tiene palabra. De repente llueve, de repente aprieta el calor. Y así nos lo vamos a llevar, como dicen por acá, medio calabaceado, ¿verdad? Dale, mi hermano Jesús Carrillo, aquí estamos pendientísimo, parce.
1: Pendientes.
2: Oye, mi pana, está buena esa rolita, está poniendo en junio este día maravilloso, este fin de semana, ¿verdad? Casi arañando el fin de mes también, ¿verdad?
1: Sí. Sí, ya estamos a
2: nada. Sí, está buena
1: cuatro
2: la
1: días
2: vaina.
1: Para que
2: está
1: acabe,
2: poniendo
1: acabe
2: de peso
1: este
2: al millón,
1: mes.
2: Papi. Oye, papi, si septiembre. Tiene algo allá, por favor, me suelta algo de lealtad norteña. O ya, si no lo busca, ahí lo que se te trabe en la mano de Corona Verde. Sale, mi hermano. Cualquiera de los dos son buenísimas canciones para este viernes social.
1: Pues ya todavía no es viernes, ya menos viernes, ya falta. Hoy es viernes, no, yo estoy, ¿dónde está mi teléfono? Oigan, ¿y mi teléfono? Ya, lo perdí. No puede ser, lo tenía hace 15 segundos, no, hoy es jueves, ¿no? A ver, jueves, ahí está, no, ya, tampoco estaba tan mal. A ver, entra Juan Manuel, no entró Juan Manuel, se murió. No quiso. Buenas, dice el Pelavacas también. Buenas, joven, oye, puedes ponerte me gustas. Ay, pensé que me lo decías a mí. Puedes ponerte me gustas con Tropicalísimo Apache. Ok, las vamos a dejar las dos programadas, la de Lealtad Norteña y la de Tropicalísimo Apache. Sí, ¿verdad? La de me gustas de Tropicalísimo Apache. Ahorita que regresemos del corte, porque ya vi que me saltó, no estaba pendiente en lo que buscaba mi teléfono. Y vamos a dejar el corte y ahorita regresamos.
0: 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En la Guadalupana son las 11 con 16 minutos.
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0: 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En La Guadalupana son las 11 con 29 minutos.
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2: Y ya siendo las 11 de la mañana con 32 minutos a través del 101.7 de FM, recuerda que tenemos número en cabina 983-102-1748 y nos hace llegar un mensaje el JJ diciéndonos: buen día, Chuchín. ¿Podrías ponerte la canción pa' Gilbertona de Petcacap, la que dice que me empiezan a gustar dos hombres? Saludos desde Chicago. Saludos desde Chicago, Illinois. No estoy seguro de cuál es, pero no sé, en cuanto leí el mensaje pensé en esta. Te voy a poner esta, porque dije, vamos a ponerle un poco de enjundia, vamos a ponerle un poco de ritmo. Igual, si dices, no, la verdad es que esa no me gusta, te ponemos otra. Igualmente, terminación 90 nos dice: buen día, saludos desde Cancún, en especial a la familia Villa Hernández, que nos escuchan a través de la colonia Jardines. Un saludo a la familia Villa Hernández, que nos está escuchando en este preciso momento. E igualmente un saludo a la terminación 90, que no nos deja su nombre, pero que ojalá nos siga escuchando a través del 101.7 de FM. Y recuerda que si a lo mejor tú no tienes radio, o en tu vehículo no cuentas con un radio, o pues se te dificulta porque a lo mejor sales de tu casa y quieres seguir escuchando la programación del 101.7 de FM, recuerda que puedes siempre escucharnos a través de internet vía online, solo buscando Zipse Play o buscando La Guadalupana 101.7 de FM en vivo. Y ahí te debe salir alguno del primero o segundo link y va a estar totalmente en vivo, totalmente en directo.

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1: Y nos manda mensaje Sebastián Rivas, nos manda un mensaje de voz diciéndonos lo siguiente, que yo no encendí otra vez este botón porque soy tonto. Eso pasa siempre, eso va a pasar todo.
2: Buenos días, Jesús. Buenos días. Muy buenos días. Un saludo a todos tus radioescuchas.
1: Sí.
2: En especial a mi mamá, la señora Dominga Cham Diseño, que a diario se escucha el programa. ¿Ah, sí? Ella te escucha en la colonia Payo Obispo.
1: Ah, mira, por mi casa.
2: Y un saludo a mi carnal Pegaso.
1: Yo soy de Payo Obispo 2, que por cierto no hay luz, así que CFE, por favor, ya mi mamá y mi abuela se están muriendo de calor. Y no pueden ver sus K-dramas y sus novelas, porque no hay luz. Desde la 1 de la mañana no tenemos luz. Yo llegué aquí, no vayan a decir como bestia me está molestando toda la mañana de que no me bañé. No, sí, a ver, agua sí había, luz no. Eso es diferente. Pero, ¿y a qué viene todo esto? Ah, Payo Obispo, no hay luz. CFE, hagan algo, gracias.
2: Quisiera pedirte una rola para mis amigos que están del otro lado y son del otro lado.
1: Del otro lado, eso fue
2: al justo. Al Pelavacas, al JJ Riverol.
1: Y al Hugo Sánchez.
2: Y al Hugo Sánchez.
1: Ah, ya sabía.
2: El compayito para ellos.
1: Y ya la he puesto.
2: Identifica mucho
1: ya
2: con esa rola.
1: Ya la sé
2: cuál. Dale, Jesús, que tengas bonita tarde. Saludos a todos.
1: De hecho, me acuerdo que esa vez la puse ciega así. Dije, pues no debe ser nada malo. Está 2-3. O sea, no está así que digas, acabo de escucharlo. Pero yo creo que sí me pegan, o sea, yo creo que ahorita en travesti está sonando y me pega. Pero bueno, mira, ya nos dijo su nombre igualmente, la terminación 90, que se llama José Villa. Un saludo, José Villa, y justo dice que nos está escuchando por radio internet. El profe nos manda un audio y nos dice lo siguiente.
3: ¿Qué tal? Muy buenos días, licenciado, una rolita que tengas allá.
1: Ok. ¿Cuál podrá ser?
3: Con los 7 corceles, órale, saludos para todos.
1: Me perdí.
3: Buen día.
1: Me lo voy a escuchar una vez más, y si no lo vuelvo a entender, ya lo escucho yo aparte, pero a ver, una vez más, por saber.
3: Con los 7 corceles, órale, saludos para todos.
1: Los 7 corceles, ¿no? Eso es lo que yo entendí al menos. Entonces, vamos a dejar escuchando la del compañito. Ah, bueno, vamos a utilizar de fondo rápidamente. Y nos dice también Mari de Butrón: Jesús, ¿podrías complacerme con la melodía de Tropicalísimo Apache, Ojitos Mentirosos? No sé si la puse hace rato o la iba a poner, pero yo sé que ya llevo 3 de Tropicalísimo Apache hoy. Pero justo, no sé si... Pero sí la voy a poner, la pongo, o sea, no, sin problema. No es como que, ay, no la voy a poner. Pero sí, recuerdo que estaba por ponerla o ya la había puesto. No lo sé, pero estaba ahí en ese proceso.

0: 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En La Guadalupana son las 11 con 48 minutos.
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1: Y ya siendo las 11 de la mañana con 58 minutos, tenemos dos mensajes de voz más que nos dicen lo siguiente, que otra vez no volví a encender el... Soy buenísimo, soy exageradamente atento.
2: Buenos días. Igual en la colonia Jardines no hay luz desde las 1 de la mañana prácticamente.
1: Igual.
2: Y se están echando a perder las cosas del refrigerador.
1: Es correcto.
2: Un atento llamado a la Comisión de Electricidad. Gracias.
1: Voy a reproducirlo una vez más, simplemente para que escuchen que no estoy yo diciendo mentiras, o sea, de que en verdad no hay luz ya al parecer en varias colonias, así que...
2: Buenos días.
1: Es una situación real.
2: Igual en la colonia Jardines no hay luz desde las 1 de la mañana prácticamente, y se están echando a perder las cosas del refrigerador. Un atento llamado a la Comisión de Electricidad.
1: Por favor.
2: Gracias.
1: Por favor, por favor, por favor, por favor, por favor. Por favor. Igualmente Acuario nos dice lo siguiente.
3: Chupanuchu.
1: Ey.
3: Una de los 7 latinos con luz y con agua.
1: Ah, mira.
3: Sí, acá escuchándote en el Uber.
1: 7
3: con luz y con agua. Con los 7 latinos.
1: ¿Qué onda? ¿Por dónde anda? ¿Por dónde? A ver si no me viene a buscar porque como... A ver, no, el portón de mi casa es eléctrico. Y para sacar el carro no hay luz. Entonces tuve que venir en taxi. Ahora... Si alguien me quiere venir a buscar cuando salga para llevarme a mi casa, yo estoy abierto a la posibilidad, ¿eh? Nos vamos al corte comercial y en un momento regresamos para escuchar la canción que nos piden atentamente aquí el señor Acuario.
0: 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En La Guadalupana son las 12.
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7: Son las 12. 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

0: 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En la Guadalupana son las 12 con 16 minutos.
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1: 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En la Guadalupana son las 12 con 56 minutos.
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0: Morales, muchas gracias por estar con nosotros y acompañarnos en esta emisión de Noticias con Ángel. Me da mucho gusto saludarle a todos ustedes en esta tarde bonita, calurosa, media marciana. Llovió en la tarde, llovió en la noche, durante la madrugada. La mañana quería ponerse el día medio lluvioso y de repente sale el sol. Me caigo al mar. Hace un calorón en las calles, un bochorno, Dios mío, me venía sudando la frente. Pero bueno, aquí estamos contentos con todos ustedes en este día bonito correspondiente a jueves 27 de agosto del 2026. Les saludo cuando hasta hoy han transcurrido 238 días del año. Faltan 127 para que este concluya. La semana es la número 35. Seguimos en verano, nos rige el signo zodiacal de Virgo. Ya estamos en Virgo. Hoy es noche de luna llena. Hoy hubo luna de fuego en la noche. No se pudo ver bien porque estaba nubladito, pero hubo luna roja, así media como que estaba empezando. Se veía muy bonito. Hubo un eclipse lunar incluso durante la madrugada y se pudo observar en todo el país. Y hasta anoche me di cuenta. Pero bueno, y nuestro almanaque de Okeechobee nos da cuenta que hoy es santo de Mónica. A todas las Monis, cómo no, sí conozco alguna Mónica por aquí, sí, cómo no, buenas amigas, madres de familia, amas de casa, gente muy trabajadora. Muchas gracias a las Mónicas por ser mis amigas, por quererme mucho, gracias. Cesáreo, bueno, o cesáreas. Si usted tiene alguna cesárea, señora, felicidades. Usted si tiene cesárea o tiene un cesáreo, muchas felicidades. Narno, bueno, Narnos también, los Narnos, pues así se llama. Y si tiene motivo para festejar, sinceramente, pásela bien y bonito. 1:04, gracias a Jesús Carrillo que está con nosotros en controles técnicos. Gracias, camarada, por tu habilidad, paciencia y sobre todo la habilidad y la paciencia no se queda atrás. Y a un gran equipo de profesionales que hace posible este esfuerzo informativo. Muchas gracias. Le recuerdo teléfonos para que usted me pueda mandar un mensajito aquí a cabina. Tenemos este número 983-10-217-48. El chip está metido en el aparatito este. 983-10-217-48. Aquí estamos con toda confianza para tratar todos los temas, todos con todo gusto, y mientras informativo, así padrísimo compartirlo, y es información que sirve, lo hemos dicho más de una vez y de eso se trata, y hacerlo de una manera que no sea aburrida. Creo que eso nos hace un ratito el día, de aquí hasta las 2 de la tarde. Mi teléfono, para que me mande usted el mensaje, el video, la foto de lo que haya de repente guacheado ahí donde anda por la calle, aquí estamos, o desde la casa, ya sabe, aquí nos encontramos también para recibir las fotos, porque luego saliendo en la puerta nos encontramos con que la noticia con Ángel anda por allá. 983-13-245-56, con 13-245-56, estoy para servirle 24 horas, si me manda mensajito de WhatsApp, mejor. 1:05, con esta ahora, estos son los titulares. La Comisión de Radio y Televisión reactiva más... No, esta es la Comisión Regulatoria, perdón. La Comisión Regulatoria de Telecomunicaciones, la CRT, reactiva más de 3.6 millones de líneas celulares con terminación cero que ya habían sido suspendidas. Le corrió la gente a anotarse, muchísimos, ¿no? Muchísimo, hay que decirlo, van poquito arriba de la mitad, nada más, pero no están llegando a la meta. Bueno, se reactivaron 3.6 millones en todo el país. Cateo federal en Playa del Carmen, destapa presunto antro clandestino, había drogas, menores de edad, hasta mujeres había que estaban allá, ya sabe, de esas chicas, las cariñosas, de todo, encontraron esa cosa verde que pone rojo los ojos. Bueno, ahorita le cuento. Además, dos niños quedan bajo resguardo durante el cateo. Encontraron niños, o sea, no nada más chicas o adolescentes, no, niños. Y ya los resguardó el DIF. Jueves, con lluvias fuertes y rachas de viento en todo Quintana Roo. Siguen los apagones en el estado. Ya no fue en Playa del Carmen. Ahora fue en Felipe Carrillo Puerto. Los vecinos desatan protestas. Hace rato, choque de autobús y una van deja lesionados en la Tulum de Cancún. Congestionamiento, se dieron de frente. Morena pospone la definición de candidatura a la gubernatura. ¿Esto cómo le llaman? ¿Cómo le dicen ellos? Coordinadores de la defensa de la transformación. Esa cosa que inventaron para ver quién va a ser el candidato, porque eso es. Pues le pusieron pausa, y no nomás aquí, en varios estados. Además, le informo, un turista muere luego de sufrir un infarto al llegar a un hospital allá en Cancún. Sheinbaum, la presidenta, presenta iniciativa que prohíbe doble nacionalidad a presidentes y gobernadores. Es decir, para que sean gobernadores de cualquier entidad federativa o presidente de la República, tiene que ser nacido en México de padres mexicanos y que no tengan nacionalidad de otro tipo, solamente la mexicana. Y lo dice quién, Sheinbaum, venida de por allá. De bueno, ahorita le entramos tantito al tema. Bueno. Quintana Roo se prepara para el regreso a clases con más de 380 mil estudiantes. El zoológico Payo Obispo, ¿cómo llegar? ¿Qué hacer? ¿Y cuánto cuesta visitar este tu espacio aquí en Chetumal? Además, gastronomía quintanarroense, patrimonio cultural inmaterial. Aquí sí, sí se come delicioso en todo el municipio, y aquí en Chetumal, qué bárbaro. Pero todo el municipio, aquí no hay que tenerle tanto miedo al crimen organizado. Aquí hay que tenerle miedo al colesterol y a los triglicéridos. A la segunda edición de Puenteando. Bacalar podría ser gobernado por una mujer. ¿Ya se dieron cuenta? Puros varones. Dicen en el IECRO que probablemente hay que moverle para que todos registren, aunque sea todos, aunque sea en esta ocasión, una mujer. La información, los detalles, las noticias, todo lo que a usted le interesa, lo tenemos aquí. 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Bueno, el Poder Ejecutivo de Quintana Roo publicó el decreto que declara formalmente a la gastronomía local como patrimonio cultural inmaterial del Estado. Así, patrimonio cultural inmaterial del Estado, reconociéndose como una manifestación viva de entidades, memoria e historia. Mire, ¿qué es lo que está pasando? De verdad, esto lo presumo a mi familia, lo presumo a mis amigos, y cuando salgo y tengo la oportunidad de poder platicar con alguien, ¿qué pasa con la comida, con lo que comemos aquí en Quintana Roo, específicamente en nuestro municipio, en Otompe Blanco? Lo que tenemos aquí es un choque gastronómico envidiable. ¿Qué pasó o qué ha pasado? Los ejidos son jóvenes, la mayoría de los ejidos son jóvenes aquí. Cuando se forman, tienes que tener una cantidad de personas, se llama densidad poblacional, en el trámite para poder conformar el ejido. Ahí viene la estrategia, qué fue lo que pasó y cuál fue su efecto. Invitaron a personas a que vinieran de Michoacán, de Guerrero, de Oaxaca, de Veracruz, de Tabasco, de Chiapas, prácticamente de casi todos los estados del país. Muchos accedieron y vinieron familias completas a formar los ejidos. Y por ello tenemos comunidades muy bien identificadas de gente de Guerrero, de gente de Veracruz, de gente de Tabasco, de gente de Michoacán, de gente de Culiacán, de muchísimos lugares de la República, de Monterrey, Tamaulipas, Chiapas. Hay muchísimos vecinos de todo el país que vinieron a esta zona bonita que se estaba conformando con los ejidos, y se trajeron ¿qué? No nada más a sus vecinos, a sus hijos, a la abuelita, no, se trajeron la cocina. Así, o sea, fue tan bonito todo esto. Por ello puedes encontrar un aguachile del Pacífico perfectamente bien preparado, unos chanchamitos, unos tamalitos de chipilín, ya sea de Tabasco o Chiapas, o bien vas a encontrar un mole de Puebla o de Oaxaca, puedes encontrar una barbacoa blanca del Estado de México hecho, y elaboran aquí los hornos, los huecos, todo esto, y eso es lo que pasó. Entonces vas a Calderitas y encuentras una riqueza gastronómica. Lo mismo pasa en Huaypish, aquí mismo en la ciudad. Por eso encontramos que los tamalitos de Efe, los tamalitos de Sacsayhuamán, Y así estamos con esta riqueza que ahora ya gobierno publica el decreto para poder tener este reconocimiento como patrimonio cultural inmaterial del Estado. Ángel Castilla tiene los detalles.
1: El Poder Ejecutivo de Quintana Roo publicó el decreto que declara formalmente a la gastronomía local como patrimonio cultural inmaterial del Estado, reconociéndose como una manifestación viva de identidad, memoria e historia. La declaratoria protege, salvaguarda y promueve los saberes, técnicas y expresiones culinarias de la entidad, incluyendo las cocinas tradicionales mayas, mestizas, costeras y caribeñas, así como ingredientes, prácticas comunitarias, mercados, festivales y utensilios. La iniciativa busca preservar el legado biocultural ante el olvido y la homogeneización, impulsar la soberanía alimentaria y fortalecer la cadena de valores entre productores, cocineras tradicionales y prestadores turísticos. Las Secretarías de Educación y Turismo, junto con el Instituto de la Cultura y las Artes, deberán registrar esta manifestación en un plazo máximo de 30 días hábiles. También promoverán convenios, investigaciones, encuentros y festivales para proyectarla nacional e internacionalmente. La medida abarca los 11 municipios y da continuidad a estrategias como el Festival Gastronómico del Caribe Mexicano, la acreditación de cocineras tradicionales, el recetario Sabores y Raíces, el impulso a marcas regionales y la incorporación a la guía Michelin. Finalmente, se impulsarán campañas y programas educativos para garantizar la transmisión intergeneracional y consolidar la gastronomía como motor económico, atractivo, turístico y símbolo de identidad y cohesión social. Para CIPSE Radio, Ángel Castilla.
0: 1:14 1:14 tengo ya mensajes. Sin lugar a dudas, la fotografía que va usted a ver en estos momentos en el Facebook Live fue la foto del día ayer. Y es un vehículo que otra vez se fue en el montón de tierra que habían sacado en estas obras que están haciendo para reparar nuestro drenaje pluvial. El drenaje que atraviesa las calles por donde se escurre. Ya ve que ahí lo han dejado décadas. Administraciones van, vienen y nadie le había puesto atención a esto para corregir. Y ya no nada más es cambiar la reja, es también ponerle el acabado, perfilarlo y ponerle la reja para que caiga el agua de lluvia. Y otra vez se fue otro carro, no lo puedo creer. Y mira nomás, ahí lo ve. Y esto ocurrió donde en la Bugambilias con Manuel Pérez Treviño y Tulipanes, a 2 cuadritas de la 4 de marzo. Ahí fue, sobre la Bugambilia. Bueno, afortunadamente nada más ocurrió allá, no, pero pues por favor, ya vimos que el municipio está con estas obras, que si bien, bueno, pues a lo mejor nomás nos informaron a través de las publicaciones en el Facebook, de su cuenta, que uno no tiene o no ve los en vivos de los funcionarios que hacen, lo siento mucho, no, pero ellos tienen así convencido que están manejando bien su comunicación social, pues lo que sí vemos es que están los trabajos allá. ¿Y cómo no vas a ver esto aunque no tenga señalamiento? Pues hay un montonón de tierra, pero bueno, sin lugar a dudas, afortunadamente no pasó a más, a todo mundo nos llamó la atención, circuló por todas las plataformas y no podíamos dejar de mencionarlo. Vámonos a corte comercial, 1:16. ¿Qué está pasando en el Cedral? ¿Qué está ocurriendo en el Cedral con el tema de la carretera, los acuerdos y los procesos administrativos? Esto tiene un tiempo y se tienen que respetar, pero le tengo los detalles de esto y más después del corte.
2: 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En La Guadalupana, es la 1:17.
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8: Una de la tarde con 20 minutos, una con 20. Juanelo está al aire con una duda. Juanelo, te escuchamos.
9: Buenas tardes, mi hermano. Mira, la pregunta es... Ajá. ¿A cuánta caguama vamos a estar el día de hoy?
8: ¿A cuántas caguamas vamos a estar el día de hoy de calor? Pues mira, ya te mandé la imagen de satélite en este momento, la que acabo de capturar en este momento, la última que acaba de salir, ya te la mandé. Y déjame decirte que el cielo está más despejado que un paradero de autobús de estos de aquí de Chetumal. Es decir, no hay nada. Vamos a tener mucha calor el día de hoy, está pronosticado y según va a haber lluviecita, ya llovió, así que va a haber hay un bochorno y todavía viene lo bueno, papá, de aquí hasta las 4 de la tarde, así que prepárate porque vas a tener que estar hidratado y precisamente hay que cuidar la salud, ¿sale?
9: Ok, voy a ir aquí entonces, me recomienda ir aquí en la Bugambilia con Rojo Gómez y Forte Gil.
8: La cabaña del negro.
9: ¡Mazo!
8: ¡Sí! Bugambiles con 4 de marzo está más cerca. ¡Órale!
9: Sí, sí, sí.
8: Con cuidado, hermano. Oye,
9: no hay nada tropical, no onda tropical, nada.
8: No, te digo que está más despejado que una parada de autobús de aquí de Chetumal. No hay nadie de gente.
9: Nada, para que le escuche ya una persona que me preguntó, no que digo, no compre no, nada de despensa, no, tranquila.
8: No,
9: que
8: no.
9: Cuando... Oiga, no van a caer hasta borrego, le digo.
8: Ey, hasta bagre va a caer. Pero ahorita, nada, sí. Está tranquilo. ¿Sale?
9: Vale, mi hermano.
8: Órale, cuídate tarde. Mucho. Gracias, gracias a Jesús Carrillo que nos está ilustrando también con la imagen de satélite. Ahí está el pronóstico. Y sí, está, pero nomás que nos llovió tantito y nada más está alborotando el calorón el día de hoy para que tengan conocimiento. Bueno, a ver, ¿qué es lo que está sucediendo? Son... las 13 horas con 22 minutos es buen momento para poder tratar este tema. ¿Qué está pasando en el tramo, o más bien las intenciones de poder llevarle pues modernidad y todo esto allá al Cedral? Hay un reclamo muy original por parte de ellos que quiere que se les arregle. Es la carretera, como todos quisiéramos, ¿eh? Es el caso del tramo central Cedral. Los acuerdos llevan con ello un proceso administrativo. Ojo, por favor. A ver, vamos a ponernos un poquito en sincronía todos. El sábado 15 de agosto, como antecedente, el sábado 15 de agosto, en reunión en el Parque Principal, autoridades de gobierno del estado y pobladores del Cedral acordaron verbalmente, pues no quisieron firmar allá, una minuta que se esperarían un mes para que las autoridades les dieran a conocer el levantamiento técnico de los daños que tiene el tramo conocido como Cedral Flores a la población de, perdón, Central Flores a la población del Cedral. En este se reportarían, en este mes, los daños y acciones a realizar por parte de las autoridades. Si se aprobaban los pobladores, se iban a iniciar los trámites correspondientes para obtener el recurso y hacer toda la planeación para poder comenzar con la chamba. Hasta ahí creo que todo está claro, ¿no? En un mes, estudios, todo esto, iban a llegar, esto es lo que se ocupa. Ok, bueno. El pasado martes 25 de este mes, estamos a 27, bueno, pasado martes 25 de este mes, personal técnico y directivo de la Secretaría de Obras Públicas se entrevistaron con las autoridades del CEDRAL para iniciar el levantamiento técnico actualizado del volumen, costeo del tramo, el CEDRAL, bueno, entre otras cosas, aspectos técnicos, y tal como se había acordado con los interesados. Ahora, las directrices exigen que se les dé fecha de inicio de obra, pasando por alto los procesos. O sea, los que están allá ya quieren fecha de obra, y no es así. A los vecinos del CEDRAL lleva todo un proceso. Hay que localizar por dónde pueden salir los recursos para este tramo. No nada más es una llave, es un tanto cuanto complejo y se llama administración pública. ¿Sale? Y después de ello, aparte de, hay una serie de requisitos que se tienen que presentar. No se pueden pasar por alto los procesos administrativos, lo hemos dicho una y otra vez. La licitación es parte de ello. La conformación de comités de obra es indispensable hacerlo, conformarlo, participar, como lo marca la normatividad vigente. Eso es importante. El trámite está dentro del acuerdo previo a que pues, ya se había planeado. La fecha de un mes que concluyó el 15 de septiembre no ha llegado. Y esto es para que presenten el análisis técnico y qué es lo que se va a hacer. Ahora, una vez que se tenga esto, se tiene que meter y la planeación para ver cómo van a bajar los recursos. Y déjame decirte que esto se tiene que planear, pasar por comité de aprobación, entrar, agendar. De ahí viene hasta después la licitación y después viene la ejecución y es muy, muy meticuloso lo que está pasando. La voluntad de las autoridades del CEDRAL para apoyar a los habitantes, pues está bien intencionado, solo que parece que desconocen esta parte. No se desesperen. Lo que va a pasar es que se puede retrasar si comienzan a boicotear. No es buena idea, al contrario, es coadyuvar por el procedimiento administrativo que viene. El tramo conocido como Central Flores a la población del CEDRAL trae beneficios, claro, para la población. Tienen que tener su camino bonito. Si quieren que sea artesanal, hay que trabajar sobre ello. Hay que ver por dónde va a salir el recurso. Insisto, son procedimientos administrativos muy, pero muy quisquillosos que no les puede faltar porque el elemento como puede que necesite también hasta audiencia, asambleas. Esto es parte de. Así que sería buena idea que tanto comisariado, ejido, o sea, comisario ejidal, asamblea, delegados, subdelegados, los que conforman la comunidad junto con los habitantes pudieran tener un poquito nada más, un poquito de paciencia para poder cumplir con ello y pronto les va a llegar el beneficio de las gestiones. Bueno, así las cosas. El comisariado es del pueblo de Lázaro Cárdenas, Ismael Cambrano, es quien busca sacar el beneficio político. Anda por allá uno que otro moviéndole ahí para poder sacar raja política. Esto no es buena idea. La normatividad es muy estricta. Nada más para que no me los confundan y no se vayan con estos falsos, falsas promesas de quien quiere aprovecharse. 1:27 p.m. Bueno. Ya tenemos saludos desde el Facebook Live. Gracias, saludos. José Ángel desde Nachicocom. Ay, mi corazón late y late como burro sin mecate. Nachicocom. Ay, Martín. No. Martina, ¿dónde estás? No, cierto. Buenas tardes, René, David Zul, gracias. Buenas tardes, licenciado. Hola, buenas tardes. Por cierto, ahorita que usted.

0: Mercado aún, ¿dónde? ¿Cómo? Dice, si está en el mercado. Oh, ah, bueno, ah, ok, que sí está. Sí está, ah, ok, gracias, qué amable. Petronilo nos dice, José Ángel, ah, te mando una foto. Te mando una foto, a ver, mi estimado, que ya nos están haciendo llegar imágenes. Es un video. ¿Me ayudas? ¿Con este nos vamos a corte? A ver, mientras nos dice.
1: Esto acaba de pasar aquí por la insurgente de José Ángel,
0: Ajá.
1: sobre la insurgente aquí frente a la plaza.
0: Ok.
1: Veo que la patrulla va adelante y muchos carros van atrás deteniéndose porque va despacio la patrulla.
0: Ok.
1: Y ¿por qué va despacio? Y cuando me fijo, veo que va remolcando una troquita particular y la lleva manejando
0: No es cierto.
1: una chava.
0: No es cierto.
1: Bueno, no se permite eso, pues ellos mismos
0: No.
1: optan por hacer esa maniobra, que
0: No.
1: necesitamos grúa o un dolly, pero mira. Ellos mismos violando el reglamento. Pero ¿quién le dice algo, no? Hijo eso.
0: ¿Quién será? ¿Quién será? ¿Ya la pasaste? No, no la has pasado. A ver, está bajando, está
2: Mira,
0: descargando
2: José Ángel,
0: el video.
2: tránsito sí puede remolcar a otro carro
0: Ahí está.
2: con una soga
0: Ajá.
2: que a nosotros no nos los permite, pero él sí puede remolcar otro carro con una soga.
0: No, eso es una
2: Algo vemos
0: infracción
2: en el video.
0: flagrante al reglamento de tránsito. No es posible que una patrulla esté dándole el jalón. Ve nada más. Ahí están nuestras autoridades. Ahí están jalando un vehículo particular. Lo que le dicen a usted que está prohibido, para ellos está permitido. Y quien lo va manejando es una mujer, vestida de particular. Es un coche particular. Ya sabe, si quiere que le hagan la balona de que le arrastren, olvídese de grúas del Carmen o de grúas de Quintana Roo o grúas de cualquier otro. Háblele a la patrulla que vayan a jalarle y hasta le escoltan. Fíjense nomás, para que vea qué pasaría si viviéramos en Dubái o en otro lado. Nos perderíamos estas joyas. Así que nuestras autoridades poniendo como siempre el mal ejemplo. Para que sepa usted lo que sucede en nuestro Chetumal y no se lo pierda. ¡Vámonos a corte! Faltan 29 para las 2, volvemos.
3: 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En La Guadalupana es la 1:32.
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11: Una de la tarde con 36 minutos, faltan 24 para las dos. Mensajes nos envía nuestros vecinos de terminación 48. Buen día, ya tenemos nuevamente fila como en el Tren Maya. Ay, ni me lo recuerdes. Qué dolor de cabeza la construcción de los puentes y la vía y todo eso, ¿se acuerdan? Nos aventamos, en una ocasión me hice más de 3 horas, casi 4, para cruzar, pues fui a la casa. Ahí vivo ya en Guaypich. También ahí estoy. Entonces, para ir para allá y venir, hasta 4 horas tuve que hacer fila, y esto era todos los días. Tardábamos, cuando bien nos iba, 40 minutos. Y de ahí, 1 hora, 1 hora y media, 2 horas. Sí, me acuerdo las filas que se armaban cuando la construcción de eso del tren. Dice que ya tenemos de nueva cuenta fila con el Tren Maya. Esos trabajos que están dando lata. Asesta la salida de Chetumal, los del ahí enfrente de Padilla, donde están haciendo los retornos. Sí, es cierto, están tardando muchísimo, ¿no? Ya, no, pues es que ya llevan un buen, y nada más que hicieron hacerle las cuchillas, hacerlo más corto, lo están haciendo más chico, los retornos. Dice, ya se tardaron demasiado. Exacto, así es. Solo para trazar guarnición, 3 semanas, están exagerando y causando molestias esos de la SCT. Sí, sí, así es. Y esa es obra licitada, o sea, es una empresa y como tal tiene que tener un director responsable de obra y tiene que tener tiempos marcados y tiene que tener todo eso que ya sabemos que no cumple la mayoría cuando se pone a hacer trabajos en la vía pública. Ah, pero si eres particular, ahí sí. Pero estos, ¿quién les dice algo? Tienes toda la razón, gracias por recordarnos y hacer juntos coraje con todos nosotros. Gracias, Terminación 71. Buenas tardes, José Ángel. Hola, ¿para cuándo empiezan los pagos de la tercera edad y discapacidad? Déjame verifico, no quiero falsear. Déjame checo y te lo mando. Recuérdame un poquito más al rato, por favor, el mensaje y vemos las fechas. Nos envían mensajes. Ay, Dios mío, este es un video. Pues te lo paso. A ver, mi estimado Jesús, ahí está. Es el de ahorita. Y es una foto.
4: Ahorita aquí en la plaza, ubiqué al TX187.
11: Ajá.
4: Que supuestamente se fue en un montículo de tierra. Ya le mandé la foto, ya le acabo de decir
11: sí. En
4: su programa. Pero no se le ve nada. No se ve que es un fotomontaje o.
11: ¿Un photoshop?
4: Yo no creo que un día.
11: ¿Un photoshop?
4: Pues se ve fuerte, eso fue el mínimo la fase.
11: Ajá.
4: Dale, ahí queda para.
11: Entonces el taxi que estaba embrocado allá en el montón de tierra, pues se acostó bien. Se acostó bien, no le pasó nada, ya anda circulando. Para que vea, ahí está el antes y el después. Bueno, mensajes, nos envía mensajes Uriel Jiménez Bashim, delegado de Luis Echeverría, dice: hola amigo, buenas tardes. Aquí para dar a conocer a todos nuestros visitantes que en coordinación con nuestras subdelegadas de las comunidades de Laguna Guerrero, Erika Domínguez, la delegada de Raudales, Esperanza Castro y un servidor, nos dimos a la tarea de darle limpieza y una manita de pintura a nuestra glorieta. Ah, sí, cómo no. Sí. Esa debería de estar, pero pues, así pintadita, marcadita, alineadita. Y ellos, fíjense, los delegados y subdelegados de la zona se pusieron a darle una manita de gato a la glorieta que está aquí saliendo de Calderitas, de la glorieta de Calderitas, aquí adelante, para allá. Ahí se encuentra con otra glorieta, cómo no. Y a unas curvas que estaban muy cerradas por la maleza. Esto para garantizar una mejor visibilidad para todos los que transitamos en la zona. Oye, me está mandando fotografías, te las mando, mi estimado. A ver si las podemos pasar. Sí, cómo no, gracias. A ver, aquí están. Estas son las fotografías del trabajo que están llevándose a cabo. Muchas gracias. Y nos explica en el texto. Ahí lo tienes, hermano. Dice: agradezco las buenas condiciones para hacer el trabajo por parte de nuestras vecinas y vecinos y todas aquellas personas que nos apoyaron de manera económica para comprar la pintura. Seguiremos trabajando para dar mejor imagen a nuestras carreteras. Atentamente, Uriel Jiménez Bashim, delegado de Luis Echeverría Álvarez. Y esas son las fotografías hechas por particulares, hechas por las autoridades del pueblo, quienes fueron electas. Y ellas son las que incluso están pasando la charola para que los vecinos pues le apoquinen, porque pues es para beneficio tanto de Raudales, Luis Echeverría, Laguna Guerrero, porque si usted anda por allá se va a dar cuenta de que pues sí, estaba muy solo. Había una patrulla que habían puesto cerquitita de la glorieta, ya la glorieta para ir a los pueblos, y ahí estaba hasta abandonada. Ahí se quedaba un policía, la camioneta estaba descompuesta. Pero ahí estaba la policía, dejó de estar y se empezó a enmontar todo. O sea, no hubo mantenimiento, no hubo atención y ahora ya está ahí, cuando menos la pintada, falta la señalética. Ha habido mucho accidente con anterioridad, ahorita ya casi no, pero igual, ¿para qué lo dejamos así? Es buen momento para trabajar e integrar a la modernidad y que podamos estar todos a las vivas en ese tramo. Gracias. Terminación 26. Gracias, Jesús. ADO, Mayab, AU, Caribe, Playa Express, Sur, Autotour. Es lo mismo. Les digo, es el monopolio de ADO. Y gracias. Gracias por aclararnos y reforzarnos. Buenas tardes, José Ángel. Aquí está el calendario. Es el calendario de pago falso, verdadero. Todavía voy a verificarlo. Lo voy a verificar y al ratito nos ponemos de acuerdo. Sosa nos envía mensaje de voz.
12: Buenas tardes, José Ángel.
11: Hola.
12: Oye, hey. Por eso Tránsito tiene grúas. También tienen grúas de plataforma. Eso lo pueden utilizar. Eso que hacen no está permitido.
11: Pues a lo mejor era la querida de la patrulla o de algún comandante. A lo mejor puede ser o familiar. No precisamente tiene que ser su machacapiña o su planucas. Puede ser cualquier familiar, cualquier tráfico de influencias, creo que se le llama. Y pues le hicieron el favor, lo más fácil, amárralo, jalo la camioneta, te la jalo. Es que feo se oye eso. Y escóltame, ¿y quién nos va a decir algo? Si somos la autoridad, ya sabes cómo se manejan estas cosas, pero pues ellos son los que predican con el ejemplo. Nada más para que sepa usted cómo está el asunto. Una con 43, Petronilo nos dice, no pude acercarme más para grabar bien qué número de patrulla porque estaba yo un poco lejos. No, pero al contrario, gracias por exhibir este tipo de situaciones que de repente atestiguamos aquí en Chetumal. Muchas gracias. Más mensaje nos llega, dice lo mismo en obras de la calle en Chetumal, pasas, está en el montón de tierra, no hay trabajadores, exacto, y hay un director responsable de obra, y ¿quién le supervisa? La Dirección de Desarrollo Urbano, debe de ir el director de Desarrollo Urbano, carpeta en mano, documento donde está fijada la fecha, hacer la evaluación ahí mismo, ¿cómo vas? A ver, no me dejes esta parte obstruida, necesito que me dejes bien esto, así, ese es su papel, no nomás firmarlo, sellarlo y hágase tu voluntad y ahí nos vemos en 3-4 meses, no señor, tienes que estar haciendo supervisiones, llamando la atención, corrigiendo, viendo qué, pero pues ni modo, le hacen más caso a un comité o subcomité de esos de los colegios y metidos en la grilla viendo sus business, que viendo la operatividad y la efectividad de, y una obra que se supone que debería de causar una buena impresión, termina siendo un punto de discordia para la autoridad. Ni modo, así les gusta, así están acostumbrados. Terminación 73, buenas tardes, ¿cuándo pagan las becas, Benito Juárez? Va a haber inscripción, esto ya está. José Ángel, buenas tardes, ayer lo estábamos comentando, mañana cerramos con ello. Buenas tardes, ¿usted sabe cuándo son los notarios que están cobrando ahora? ¿Tienes la imagen? ¿Tienes la imagen de los notarios? Es septiembre y octubre, meses del testamento, y va a poder usted observar en la imagen de Facebook Live muy clarito cómo tenemos precisamente para heredar, nos dice el flyer, Notaría 23, ya están haciendo ellos su campaña en la Notaría 23, septiembre y octubre, meses del testamento, heredar, tranquilidad, también es un acto de amor, costo especial, $3,000 es lo que van a cobrar los notarios, aproximadamente así va a estar, bueno, no aproximadamente, así va a estar, estandarizan el cobro de honorarios, $3,000, disponible con todos los notarios del estado, así, $3,000, para que tenga usted la seguridad, lo que le llaman los políticos, certeza jurídica, bueno, es seguridad de que es de usted con ese documento. Proteja también a su familia y bríndele seguridad y claridad para el día de mañana que usted falte con el testamento. $3,000 es lo que está cobrando, para que sepa usted. Y antes de irme a corte, tengo la otra imagen que está allá, que es el apoyo alimentario. Ojo, para todos ustedes en el Facebook Live igual pueden checarlo. Resulta que tenemos... se invita a recoger el apoyo alimentario correspondiente al cuarto bimestre 2026, del 9 al 21 de septiembre. Se va a, ya está agendado y están las fechas. Ahí lo tiene, es del 9 al 21 de septiembre. Ahí viene la fecha. Para, mientras tanto, ya salió los días para Sacsham en ¿qué dice aquí? Oficina del Ejido Sacsham en Ucum. El domo de la alcaldía Rojo Gómez, domo de la alcaldía Nicolás Bravo, domo deportivo de Calderitas, hábitat 3, hábitat 2, hábitat 1. Fechas y precisiones por mensaje a mi celular. Vámonos a corte, volvemos.
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10: 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En La Guadalupana, es la 1:47.
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3: Tengo la 1:50 p.m. ¿Qué está sucediendo? Es la avenida Insurgentes, este último video que te acabo de pasar. Parece que hay una intervención policial. Van cerrando el paso, gente armada hasta los dientes, varias patrullas, un rumbo a seguridad pública. Parece que llevan un detenido, sí, parece que llevan al Chapo, tú, pero está detenido el Chapo. Si no han detenido, bueno, ya detuvieron al R1, al R2, a lo mejor detuvieron al R3 y al R4, ya no sé cuántas R's más hay, que alguien me explique, por favor. Esto es lo que está pasando en este momento. En este momento hay mucha movilización policiaca y están, pero saturados en la Insurgente. Si anda manejando por allá, tenga mucho cuidado, extreme precauciones, porque están los uniformados, anda el señor Justicia trabajando y anda un poquito acelerado, nada más para que tenga usted pendiente, por favor. Y si puede, evítelos, hágase un lado, quién sabe cómo se vaya a poner este asunto, y no es por alertarle, solamente para que cuide su integridad y a su familia. Mensaje de voz, terminación 77.
4: José Ángel, con esa jaladera.
3: ¿Cuál?
4: Mucha jaladera.
3: ¿De la patrulla?
4: Buenas tardes.
3: Sí, ahorita andan haciendo fila india ahí en ¿cómo se llama? En las Insurgentes. Gracias, buenas tardes, José Ángel. ¿Quieres jalar? Jala, supongo, la camioneta. Sí, de eso se trata, de la camioneta. Pues, ¿de qué estamos hablando? Terminación 49. José Ángel, buenas tardes. Es para dar a conocer algo que pasa en el plantel Conalep. A ver, cuéntamelo todo. Resulta que los baños, tanto de niñas y niños, ni lavabos hay, ni agua. Y esto es que apenas van entrando nuestros hijos. A ver, espérame tantito. Déjame mandar este. Está bueno el texto. Ahí lo tienes. Ajá. Ok, resulta que los baños están mal. Es de agradecer que hayan puesto aire acondicionado a todos los salones. Pero comenta mi hijo que solo dos, que son dos aires acondicionados pequeños por salón, y que el poco frío que logra generar se escapa por las ventanas y puertas que no sellaron. ¡Ah! Pero los viajes de avión a Orlando, dice, eso sí, ¿para dónde? Es que les encanta andar de grilleros y revuelven y tuercen las cosas, hasta parecen locutores de radio de izquierda, bueno, de derecha, perdón, derechangos, dice el otro. Pero bueno, estos recursos son de las aportaciones de los padres de familia. No tienen que ver con dinero del erario. Estos son de los padres de familia. Ya son quienes sí pueden llegar y decir, ¡hey! ¿Qué pasó con el recurso? A ver, necesito que me digas cuánto costó el clima. ¿Cuánto cuesta un aire acondicionado? ¿Cuánto cuesta un clima? Lo he visto de 3,600, 3,700, 4,000 por ahí. De ahí para arriba, despégate. De 3,000, casi 4,000. Para arriba te vas despegando, ya vas a encontrar marca, calidad, voltaje, tonelaje, porque encuentras alguno ya de una tonelada desde 5,000 pesos. De una tonelada. Así. Y la bronca no es tanto el aparato. Puedes haber comprado 2, 3 aparatos. La bronca es el recibo de luz. Ahí es en donde duele. Y sí, efectivamente, ya lo traemos nada más para ver. Gracias por el detalle, ¿eh? Padrísimo, gracias. Para los alumnos que ojalá y puedan estar estudiando en mejores condiciones. Buenas tardes, Angelito. ¿Me puedes mandar el calendario de discapacidad, por favor? Al ratito lo mandamos. Al ratito ya estamos empezando a cerrar el noti. Con mucho gusto. Majo me manda como 3, 4 mensajes de un trancazo.
5: José Ángel Muñoz.
3: ¿Qué pasó, Majo?
5: Guapísimo, José Ángel. Comentarte que todavía está en oscuras la calle de
3: 4 de marzo.
5: Super aquí hasta el Parque del Queso.
3: De la San Salvador hasta el Parque del Queso. Sí, gracias. Ok.
6: Gracias, Majo. Ahorita le vamos a recordar tantito al director de Servicios Públicos Municipales. Nos dicen más videos. Gracias de nada. Está, a ver, esta última imagen es la de ahorita. Te la voy a mandar. Es la que acaba de llegar, mi estimado. De la Insurgentes, con todo el... la presencia policial, el despliegue más bien que está habiendo en estos momentos en la avenida Insurgentes, si anda usted por allá y viene como desde la plaza hacia el bulevar, es lo que se va a encontrar en este momento. Por favor, extremen precauciones porque en ambos lados están las patrullas haciendo su chamba. Hay que despejar un poco el área y si puede, tenga paciencia, no se desespere. Armando nos dice el mensaje. Buenas tardes, José Ángel. Más mensaje, ay, espérame, aquí está. ¿Podrías reportar, por favor, que en la comunidad de Blancaflor no tenemos energía eléctrica? En el tramo Reforma se cayó un poste de energía eléctrica y por eso en Blancaflor no tenemos luz. Por favor, repórtalo a la Comisión Federal. Claro que sí, Blancaflor. Y tenme al tanto a mi teléfono 983-1324556 para poder tener comunicación con los amigos de las cuadrillas de la Comisión Federal de Electricidad. Mensaje de voz, Luisito nos envía mensaje de Ocum.
7: Muy buenas tardes, José Ángel.
6: Hola.
7: Siempre saludando a Luisito Licón.
6: Gracias.
7: ¿Para cuándo empiezan los pagos de la tercera y la capacidad? Porque acá me pregunta mi mamá y otras personas. Y que pasen muy buenas tardes y excelente programación.
6: Gracias, gracias, Luisito. El otro mensaje no bajó. Ahí está empezando a bajar.
7: Muy buenas tardes, José Ángel. Yo de los autobuses de la DO. Yo viajé en el guajolotero de esos viejitos que hacían
6: ¡sí!
7: Esos viajé yo, José Ángel.
6: Sí, sí, cómo no.
7: Y que pase buenas tardes.
6: Y se le llama así porque ahí sí te permiten llevar hasta el guajolote, dentro de, o en la parte de arriba, pero sí, amarradito y todo, te dejan llevar la gallina, el cochinito, sí, así es, para eso es el transporte público de tercera. Sí, me ha tocado, por supuesto que sí. Buenas tardes, José Ángel, te comento que en Butrón, todo el pueblo por las noches está oscuro. Que se acuerde la presidenta municipal que en las pasadas elecciones llegó y también se comprometió, no es posible que haya presupuesto para otros pueblos y para nosotros, no, gracias David Sánchez, vamos a hacerle llegar el recordatorio a la presidenta municipal, para que se acuerde de Acapulco, por supuesto. Más mensajes, nos envían, Terminación 65.
8: ¿Qué tal, José Ángel?
6: Hola.
8: Buenas tardes.
6: Buenas tardes.
8: En este preciso momento, 1:44.
6: Ajá.
8: Me llamó la atención de ver elementos de tránsito sobre toda la avenida Andrés Quintana Roo, okay, desde el Efraín hasta la Insurgentes y ahí pues ya no sé para dónde más.
6: De la Efraín Aguilar hasta la Insurgentes.
8: Pero...
6: casi uno en cada esquina, ¿verdad?
8: Únicamente para que pase una serie de buenos para nada, o sea, policías, militares, marinos,
6: ajá,
8: de todos los elementos habidos y por haber. Solo para que puedan pasar estos buenos para nada, que no sirven para... bueno, sirven para dos cosas, ¿verdad?
6: Se van a enojar, ¿no? Les andas diciendo...
8: dándoles vialidad a estos hijos de su... Saludos.
6: Gracias.
8: Buenas tardes.
6: Igual, buenas tardes. Sí, claro que anda medio enchilado mi compa. Gracias. El güero nos envía mensaje de voz. Y... deja que baje el mensaje de voz. Esta cosa hace lo que quiere, cuando quiere. Y nos dice...
9: buenas tardes, hermosísimo don José Ángel Muñoz.
6: Ya, hermosísimo.
9: ¿Qué día y qué horas va a volver a ver otra vez Zumba? Es que se bajé de peso, pero lo volví a subir otra vez.
6: La Zumba, deja pregunta a ver quién que está convocando para Zumba. Para estos días, yo con todo gusto voy a consultar y les comento. 1:58, ya se nos fue el tiempo, mil disculpas. Saludos a todos, a Neri, saludos, buenas tardes. ¿Me puede mandar por favor el calendario? Por favor, sí, cómo no, ahorita, en un ratito más ya empiezo. Deja nomás que llegue, que salga y ya, porque tengo que entregar cabina. Pásela bonito, les espero mañana a la 1, primero Dios. Buen provecho.
2: 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En La Guadalupana, son las 2.
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6: Son las 14 horas 2 de la tarde con 3 minutos, 2 con 3 minutos. Muchas gracias por estar con nosotros en esta tarde de jueves 27 de agosto de 2026. Soy Ángel Fernando del Ángel Baeza y aquí estamos como todos los martes, jueves y sábado para informar de lo más relevante que ha acontecido en las últimas horas aquí en el sur de la entidad, también a nivel nacional e internacional, porque tenemos de todo un poco en este espacio que es Línea de Fuego Quintana Roo. El agradecimiento primero para usted que nos está sintonizando, que está pendiente de nuestras noticias, que nos sigue diariamente con la información. Muchísimas gracias. Pero también al equipo que hace posible que todo esto salga, pero bien bonito, a Jesús, Ángel y Jorge, que están muy pendientes de la producción. Todo esto bajo la
17: supervisión bajo el mando de Juan Manuel López y del director general, del gerente general de CIPSE Noticias, el licenciado Jorge Sacramento, a quien le agradecemos esta oportunidad de estar aquí en este espacio. La maestra Rutel Itún Alonso nos acompaña, doctora en Ciencias de la Educación. Muy buenas tardes.
18: Muy buenas tardes, Ángel. Muy buenas tardes a todas nuestras, todos nuestros amigos. Quiero mandar un saludo muy especial, Ángel, a mi mamá. Me está mandando un mensajito en este momento. Me está diciendo, hoy nos toca ir de color amarillo a la zumba.
17: Ah, zumbarle.
18: A zumbar. Y bueno, un saludote muy especial a mi mamá Margarita y a todos nuestros amigos que nos están sintonizando. Por favor, quédese con nosotros. Recuerde, mande su mensaje 983-102-1748 desde este momento para que le podamos dar la lectura correspondiente. No se vale que lo manden al final, porque aunque nosotros quisiéramos externarlo, recuerde que nosotros dejamos un espacio para darle voz a sus denuncias ciudadanas, a sus avisos sociales o a todo lo que usted nos quiera comunicar. Así que no se vaya, quédese con nosotros. ¿Dónde estamos, Angelito? Línea de Fuego, Quintana Roo.
17: Gracias, me pregunto, ¿dónde está? Pues te voy a decir, ¿dónde se eche tu mal? ¿En la cabina? ¿En México?
18: Es que como siempre, planeta, siempre remato, ¿no?, diciendo, quédese en Línea de Fuego, sí, Quintana Roo. No, es que estás pues en mil cosas. Sí.
17: Me agarraste en curva, maestra. Me están preguntando por acá qué movimiento hay allá en la Policía Estatal sobre los insurgentes. Estoy verificando cuál es la causa de este movimiento, de esta situación que se está dando. Ya le estaremos informando si es que nos llega la información. Estoy tratando de corroborar qué es lo que está sucediendo y por qué tanta tanto movimiento, tanta movilización de patrullas en esta zona. Ya estamos tratando de corroborar esta situación. Pero antes de ello, quiero comentarle que en el Océano Atlántico se ha ha iniciado su trayecto la tormenta tropical Dolly. Así se llama, la tormenta tropical Dolly. Se formó en el Atlántico Central. Se acuerda que el martes ya estábamos platicando sobre un sistema de baja presión que se estaba moviendo, le dije que se iba hacia el Caribe, probablemente con una curvatura hacia arriba. Bueno, pues ya es tormenta tropical, ya este sistema meteorológico se localiza a 2.505 kilómetros al este de las Islas Sotavento y a 5.155 kilómetros al este de Cancún, es decir, está muy lejos. Presenta vientos en este momento, vientos sostenidos de 65 kilómetros por hora, rachas de 85 kilómetros por hora y se desplaza hacia el oeste a 39 kilómetros por hora. Su movimiento es relativamente rápido. Debido a su distancia, escuche usted bien, antes de que lleguen los rumores de los vecinos, escuche usted muy bien. No, Mishba, no representa, todos me quedan viendo, ¿qué es eso? No, es no, en el maya. No, bueno, creo que es un no de alguna manera, porque el maya tiene varias,
18: sí,
17: ¿no?, de formas de decir, bueno. Mishba no representa ningún tipo de peligro por el momento para nuestras costas. Lo que sí piden, y lo pide en su portal, en su página, la gobernadora del estado, Mara Lezama, es que se mantenga usted informado únicamente a través de los canales oficiales como la Comisión Nacional de Agua y la Coordinación Estatal de Protección Civil aquí en Quintana Roo, y pide que se aplique la triple A, ¿no?, hablando de atentos, alerta y a salvo. Así que le platico y le repito, Dolly no representa peligro en este momento para el estado, y de acuerdo con las previsiones, con los modelos matemáticos de los meteorólogos, su movimiento seguirá hasta el domingo siendo como tormenta tropical. Esto como un pronóstico, como una previsión, no quiere decir que sea una ciencia 100% exacta, no, como una previsión, porque esto puede cambiar, pero su trayecto es hacia el oeste-noroeste, es decir, al frente con una curvatura hacia arriba, lo que representa que por el momento muy probablemente por ahí de el sábado o el domingo esté rozando la parte superior del arco de las Antillas, que es la entrada del Mar Caribe. Ya de allí, pues ya veremos, pero por lo pronto esta es la información de Dolly, que se ha convertido en tormenta tropical y que, repito, de acuerdo con las previsiones, hasta el momento se pronostica que durante los próximos días, incluyendo el domingo, aún permanezca con fuerza de tormenta tropical. Ahí nada más se lo dejo, pero vámonos con cuestiones más específicas, más puntualizadas sobre cómo nos va a tratar el tiempo aquí en el sur de la entidad, municipios de Otompe, Blanco y Bacalar. Y de ellos tenemos una voz, la voz del clima, que nos dice cómo va a estar el tiempo, el estado del tiempo aquí en Otompe Blanco y el municipio de Bacalar.
19: Buenas tardes. Les compartimos el reporte del estado del tiempo para el sur de Quintana Roo, correspondiente a la tarde y noche de este jueves 27 de agosto. Para la región de Chetumal, Bacalar y municipios vecinos del sur del estado, se prevé que la tarde se mantenga con ambiente cálido y una temperatura máxima que rondará los 32 grados centígrados. El cielo presentará nubosidad parcial, con periodos de mayor cobertura de nubes conforme avance la tarde, condiciones típicas de esta temporada del año en la región. De acuerdo con el pronóstico, existe una probabilidad de lluvia del 50% para las próximas horas, por lo que no se descartan chubascos aislados o lluvias de intensidad variable durante la tarde y con mayor posibilidad hacia la noche. Se recomienda a la población tener a la mano paraguas o impermeable, así como extremar precauciones si conduce por vialidades donde suele acumularse agua. Durante la noche, el ambiente se mantendrá cálido y húmedo, con una temperatura mínima que descenderá hasta los 28 grados y medio. La nubosidad podría mantenerse parcial a intensa en algunos puntos del sur de la entidad, por lo que continúa la posibilidad de precipitaciones dispersas conforme transcurran las horas nocturnas. Recordamos a la ciudadanía que agosto se ubica dentro de la temporada de lluvias y ciclones tropicales en la región del Caribe mexicano, por lo que es importante mantenerse informados a través de los canales oficiales de Protección Civil Estatal y Municipal ante cualquier eventualidad climatológica. Se sugiere a los habitantes estar atentos ante la variabilidad del clima durante esta temporada.

0: Son las 2:12. 2:12. Ayer, allá en el municipio de Benito Juárez, en Cancún, hubo una situación que alertó, que entristeció, pero sobre todo que indignó no solamente a Cancún, sino prácticamente a todo Quintana Roo. Una jovencita, una adolescente de 15 años, que fue asesinada en el interior de su vivienda en la Supermanzana 225. Entonces, allí en esta zona, bueno, pues este caso llamó mucho la atención. Y ayer la Fiscalía General del Estado, pues dio a conocer que capturó al individuo que presuntamente había causado esta muerte. Y sabe que se trata de un robo. La Fiscalía General del Estado confirmó la detención de Miguel Salvador, señalado como probable responsable de un feminicidio cometido en agravio de la adolescente de 15 años, cuyo cuerpo fue localizado el pasado 25 de agosto en un domicilio de la Supermanzana 225 en esa ciudad, en Cancún. De acuerdo con la Fiscalía Especializada en Combate al Delito de Feminicidio, encargada de la indagatoria bajo perspectiva de género, las primeras investigaciones vinculan al hoy detenido con los hechos ocurridos en la vivienda donde fue hallada sin vida la menor. Y personal de la Fiscalía acudió al lugar para realizar el levantamiento formal del cuerpo, que posteriormente fue trasladado al Servicio Médico Forense para la práctica de la necropsia correspondiente. Los resultados de dicho estudio determinaron que la causa de muerte fue obstrucción de las vías respiratorias mediante el uso de un cinturón. La ahorcó con un cinturón, precedida por un estrangulamiento manual, luego la apretó con las manos. Y según detalló la autoridad ministerial, las indagatorias permitieron reconstruir la mecánica de los hechos. De acuerdo con la línea de investigación, el ahora detenido habría ingresado al domicilio con el propósito de sustraer objetos de valor, momento en el que fue sorprendido por la adolescente, quien pidió auxilio a gritos. Fue entonces cuando, según la fiscalía, el sujeto la agredió físicamente hasta privarla de la vida, para después abandonar la vivienda llevándose consigo un televisor y el teléfono celular de la víctima, artículos que presuntamente vendió en una casa de empeño y en un establecimiento de telefonía celular de la zona. El seguimiento a estos objetos sustraídos habría sido clave para que, mediante un operativo policial, las autoridades ubicaran y detuvieran al presunto responsable en el parque de la zona conocida como El Crucero. Tras su captura, Miguel Salvador fue puesto a disposición del Ministerio Público, instancia que, en el plazo constitucional establecido por la ley, determinará su situación jurídica. Vamos a la pausa, son las 2:15, regresamos.
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2: 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En La Guadalupana, son las 2:15.
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0: Son las 2 de la tarde con 19 minutos, 2 con 19. Continuamos con, más que con información, hoy tenemos una visita muy agradable, interesante aquí en cabina. Es una joven, una jovencita que, mire usted, tiene un talento increíble. Seguramente usted la conoce, si no la va a conocer. Es la artista Dariana Millán. Dariana, muy buenas tardes, bienvenida.
1: Muy buenas tardes, Ángel. Ahora sí que muchísimas gracias por la invitación. Estoy muy agradecida. Ahora sí que venía a hablarles un poquito de lo que estoy trabajando, que es el mural de la calle Belice con Eric Paolo, en donde me pueden ir a visitar.
0: Muy bien, pues platícanos un poquito de este tema. Me llama mucho la atención. Platicábamos aquí detrás de micrófonos durante el corte. ¿Ya está terminado o lo estás haciendo?
1: Todavía lo estoy haciendo.
0: Lo estás haciendo. ¿De qué trata este mural?
1: Bueno, ahora sí que yo quise representar la bahía y fue en colaboración, ya que es un proyecto del Comité Juvenil de Contigo Todo Que Verde. Ellos me invitaron para formar gran parte de este proyecto, para elaborarlo, ya que representa la bahía, tiene tres animales y también hay dos personajes que están haciendo una B, representando el Contigo Todo Que Verde.
0: Muy bien, excelente. Sí, sí tenemos imágenes por allá, ¿verdad? Si te da tiempo para que nos lo mandes, lo vea la gente que nos está en este momento viendo a través de las redes sociales. Yo le invito para que, si usted quiere hacerle llegar un mensaje, una felicitación, si usted quiere, la conoce y quiere, válgame usted la expresión, reconocer el trabajo de Dariana Millán, Dari, así te dicen, ¿verdad?
1: Sí.
0: Dari,
1: sí.
0: Bueno, Dari, pues lo haga en el 983-83-20096 o al teléfono, maestra.
2: Al teléfono que está ahí en 983-102-1748. Así es, Ángel, que nos manden su mensajito. Ya están aquí comenzando. Ay, me preguntaban hace unos minutitos por nuestro amigo. Tenemos un mensaje, mira, particular. Sobre una persona que nos preguntaba sobre ti, sobre tu trabajo. Y le mandamos un saludo a Fernelli, que está pendiente. Y él es también un joven, Ángel, que está muy interesado en todo lo que la gente chetumaleña hace. Así que si ustedes también, los que nos están escuchando, sintonizando, quieren preguntarle, quiere más datos sobre lo que está pasando, es el momento, Ángel.
0: Bueno, Dari, platícanos, aparte del arte de pintar murales, ¿qué más haces? Porque me dices que haces más trabajos artísticos.
1: Sí, bueno, ahora sí que yo inicié mi carrera desde los 3 años, ahora sí que la he estado formando desde cero, tomé algunas clases, sí, y ya luego inicié de forma independiente. Ahora trabajo las técnicas de pirograbado, acrílico, óleo, gis pastel, y recientemente inicié con murales. Este es mi primer mural.
0: ¿Es tu primer mural?
1: Sí.
0: Mira, nada más, te estás estrenando en el muralismo. Y esto es bastante interesante. ¿Y cómo nace este interés en este tema, Dari?
1: Bueno, pues ahora sí que yo siempre he tenido muchas ganas de dedicarme al arte. De hecho, soy una estudiante de Bellas Artes. Ya voy a iniciar mi carrera. Y yo tomé esta decisión a base de muchísimas cosas. Pero sobre todo, la más importante que me gustaría recalcar, que es por el amor a seguir haciendo lo que amo. Porque yo estaba entre la carrera de derecho y artista. Muy diferente.
2: Sí, ay, mira, los extremos, de verdad, es derecho y terminas siendo artista. Pero qué bueno, porque nos haces llegar todo lo que tú sabes, todo lo que puedes expresar y que nosotros no sabemos a través de lo que tú haces.
1: Sí, claro. Y otra cosa es que yo siempre sentí como esa necesidad de crear. Y es que yo inicié como cualquier niño, ¿no? Rayando paredes con un crayón.
2: Sí, hemos hablado muchas veces de eso, Ángel, que cuando son pequeños y les cortamos así, pero mira, de tajo, el hecho de que quieran expresarse artísticamente, muchas veces ahí acaba un artista desde temprana edad. Pero en tu caso, ¿sí te dejaban rayar las paredes?
1: Bueno, pues le voy a revelar un secretito. La verdad es que sí me regañaron. Ahí está. Pero aún así, seguir rayando.
2: Fue más fuerte ese querer ser artista. Así que no hay pretextos. Si les regañan porque, esos pequeñitos que regañan porque manchan la pared, sigan luchando por, no rayando la pared, sino yendo a formarse poco a poco hasta ser grandes artistas.
0: Oye, y además del mural, ¿en dónde la gente puede ver tus trabajos? ¿Hay algún punto, no sé, alguna red social?
1: Sí, sí, claro. Tengo mi Instagram, aparezco como Yulsi-Millán. Ahí me pueden seguir y voy a estar subiendo todas las partes del proceso del mural, así como otros trabajos. Y también acepto encargos, solamente que ahora sí que ahorita no estoy dándolos, ya que me voy a ir a estudiar y regreso hasta diciembre.
0: Oye, ¿cuánto tardas un mural? ¿Cuánto mide el mural que estás haciendo?
1: Lo medimos, la barda entera mide 17.5, pero inicialmente yo iba a ser de 3 metros, pero lo cambié ya que iba a quedar muy chico y terminó siendo de 6 metros.
0: 6 metros, ¿cuánto tardas haciendo el mural y qué elementos va a llevar?
1: Pues hasta ahorita ya llevamos como el 60% del mural y ahorita tardé, hoy sería el quinto día que lo estoy trabajando. Y como le comentaba, tiene diferentes animales. Primero tenemos a la garza, que representa la tranquilidad entre las especies y el equilibrio. Luego al cocodrilo, que es la fuerza y el poder de cada una de las partes de la biodiversidad. Y el último, pero no menos importante, que es que tenemos al tucán, que representa todo el valor, como nosotros como comité, de mostrar a las nuevas juventudes que somos el presente.
0: Habla de comité porque perteneces a...
1: Al Comité Juvenil de Contigo Todo Que Verde.
0: ¿Que es perteneciente al Partido Verde? ¿Estoy yo?
1: Sí, pero es en forma general, porque el comité es como más una cosa aparte. Queremos más bien que la gente se acerque y no es tanto de política, es más como para jóvenes, dirigido a jóvenes.
0: Exacto, y eso quería llegar, porque están prácticamente buscando la manera de que los jóvenes salgan, como en el caso de Dari, salgan adelante mostrando sus talentos. Y quiero preguntarte, porque me vino aquí a la mente, digo, yo de pintar y de artista sé lo mismo que de astronauta, pero ¿cuál va a ser el color predominante? Me lo imagino, pero no sé si estoy bien. Vamos a ver si estoy bien. ¿Cuál va a ser el color predominante en tu mural?
1: Le voy a dar una pista. Empieza con A y termina con azul.
0: Ándale, sí, así me lo imaginaba. Fíjate, ya puedo pintar mi mural, maestra, ¿no? Aquí es tu ángel del ángel. Ley.
2: A mí me gustó mucho cómo fue explicando lo que el significado. Ojalá puedas escribirlo para que en un futuro, cuando la gente visite tu mural, lo sepa, porque en muchas ocasiones yo he ido al Congreso, por ejemplo, hay un gran mural ahí, y cuando voy sola, así, pues me imagino nada más con lo que he leído, puedo interpretar el mural, pero qué mejor que el autor deje, pues, precedente, deje algo importante para que uno lo pueda, como lo vio el autor.
0: Yo creo que esa es la clave del mural, ¿no, Dari? Es decir, que la gente lo vea y que lo que tú le hiciste lo transmitas a quien los está viendo.
2: Bueno, sí, también.
0: ¿No, Dari?
1: Sí, sí, claro. Y es que igual con este mural queremos promover el Día de la Juventud, que es a lo que nos dirigimos nosotros el comité, que pues ahora sí que es el mes de la juventud, a pesar de que el día ya pasó, y están todos invitados, que es este sábado 29 de agosto.
2: Ay, mira, ahí está la invitación. Sábado 29 de agosto, sí. Y para nuestros amigos que están escuchando apenas la entrevista, ¿lugar?
1: Va a ser, al ratito les confirmo el lugar.
2: Ok, perfectísimo.
1: Y van a haber diferentes tipos de cosas, va a haber un rally, van a haber subastas, van a haber boletos de cine, y también van a estar muchísimas partes de juventudes promocionando negocios que apenas están iniciando.
0: Excelente.
2: Pues ya nos dio la primicia.
0: Tengamos ya el dato exacto para dárselo a conocer a la gente, a los amigos, a los chavos, ¿no? Chavas que nos están escuchando en este momento y que puedan estar allí presentes. Pues, Daria, algo que quieras agregar, platícanos, por ejemplo, no sé, qué tan difícil, si es para los jóvenes que les gusta lo artístico, llegar

0: con otras cosas. ¿Algo que quieras agregar a la gente antes que ya nos vayamos a corte, Dari?
1: Bueno, pues ahora sí que buenas tardes y disfruten muchísimo de este gran evento, porque seguramente que se va a repetir muchísimo más, pero mejor si tenemos todo el apoyo posible.
0: Ahí me mandas al ratito cómo vamos a estar, ¿no? En el lugar exacto, para que la gente lo sepa. Nosotros nos vamos a la pausa. Muchas gracias, Dari, muchas gracias.
1: Muchas gracias.
0: Gracias por toda esta información bastante interesante. Vaya, visite cómo va su mural allá en la Belice, ¿cómo?
1: Con Eric Paulo.
0: Con Eric Paulo Martínez. Y mire usted, conozca el trabajo de una joven talentosa, con mucho talento. Vamos a la pausa, son las 2:29, maestra, cuando regresemos nos platicas por qué la gente, los amigos sobre todo, tienen que mandar su mensaje al 983-102-1748. Y tenemos mensajes, ¿verdad, Jorge?
2: Sí, tenemos uno de audio y uno de
0: texto. Muy bien, gracias. Ahorita regresamos, vamos a la pausa.
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4: 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En La Guadalupana, son las 2:30.
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0: Son las 2:34, platícanos, maestra, ¿por qué tengo y urge que mande mi mensaje?
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0: Tengo ya el dato del evento que nos vino a invitar Dari, y lo tienes ya en el WhatsApp, mi estimado Jesús. Se llama ADN Verde y habrá rally, conferencia, rifas, Expo Joven, y será el 29 de agosto en el Polideportivo Chetumal, allá en la colonia Pro Territorio, a partir de las 5 de la tarde. Piden, por supuesto, que los jóvenes se sumen, súmate y hagamos la diferencia. Entonces, ADN Verde, así se llama el evento, el 29 de agosto en el Polideportivo Chetumal, para que usted lo tenga muy en cuenta. Así que chavo, chava, ya lo sabes, rally, conferencias, rifas, Expo Joven, no, pues se pone bueno. Aunque no soy tan chavo, pero voy a ir, maestra.
1: Así es.
0: Tengo la juventud en el alma todavía.
1: Recuerda que es para que vaya toda la gente, que vayan las familias, y Ángel, en nuestra familia tenemos jóvenes, y qué mejor también que nosotros, que ya no somos tan jóvenes, pero que tenemos esa juventud en el corazón, pues enseñarle a los chavos qué lugares visitar, ¿no? Y esta es una muy buena oportunidad para acudir y sentirnos, Ángel, de verdad, en un lugar muy bonito. Ya escuchaste, van a haber varias actividades y eso es importante.
0: Mire, si usted no sabe exactamente dónde está el polideportivo de la colonia Pro Territorio, por acá le comento que está en el campo de softball, ahí el famoso campo de softball, en donde pues hay de todo, ¿no? Hay una cancha de voleibol playero, canchas de básquetbol, aulas, ahí precisamente será este evento. Y también, hablando de eventos, pero este es un evento que no está generado por el ser humano, pero sí está, por supuesto, pues, ¿cómo se dice? No planeado, sino pronosticado para hoy. Es nada más y nada menos, maestra, que un eclipse lunar. Hoy se va a ver un eclipse lunar, y este eclipse está previsto que inicie hoy en punto de las aproximadamente a las 7 de la noche, hora de México, algo así como a las 8 aquí en Quintana Roo, y que prácticamente va a iniciar esa hora, pero como a las 8:30, 9:30 más o menos, hora de aquí de Quintana Roo, va a ser prácticamente el máximo del eclipse, un eclipse parcial, con un punto máximo a las 10 de la noche con 12 minutos, hora del centro del país, 11 de la noche con 12 minutos, hora de del estado, para que usted lo vea. Va a ser visible en América, Europa y África, y pues va a cubrir cerca del 93 al 96% de la superficie de la Luna. Esto va a convertirse, no es que se convierta la Luna, prácticamente desaparezca, sino que se va a ver en un tono rojizo, y va a ser visible aquí en esta parte del mundo. Ojalá y usted lo pueda disfrutar, lo pueda ver y pueda... bueno, antiguamente, yo cada vez que hay eclipse lo platico y ya les aburrí, ni modos, pero antes los mayas, cuando había un eclipse de este tipo, tocaban cualquier tipo de lata. Bueno, en ese tiempo no había latas, ¿no? Pero hacían bulla porque pensaban que Balam estaba devorándose a la Luna.
1: Eran troncos de huecos de árboles en aquel entonces.
0: Pero esa costumbre, esa tradición, abarcó incluso... Hay algunas zonas, algunos poblados que todavía lo hacen, pero aquí en Chetumal yo aún lo recuerdo cuando se hacía allá en la década de los 80, entonces cuando había un eclipse, ya como un modo de tradición, porque ya los chavacos lo hacían, no sabían exactamente por qué, pero los abuelos le decían, no tienes que hacer, y se ponían a tocar las latas, sin saber que lo que estaban haciendo es una costumbre que los antiguos mayas tenían, porque pensaban que la Luna estaba siendo devorada por un jaguar. No, un jaguar, entonces por eso está esta situación. Pero hoy, disfrútelo. Se habla de 27-28, no se me confunda, no quiere decir que hoy y mañana en la noche se va a repetir. Se habla del 27-28 porque hoy inicia y termina por la madrugada, es decir, en horas continuas, por la madrugada, a eso de la una de la madrugada, aproximadamente 2 de la madrugada de Quintana Roo, estaría ya finalizando este evento astronómico. Ojo, astronómico. No se me vaya a confundir. Y no, qué bonito. Qué bonita es la astrología, porque hubo eclipses. No. La astrología es los que leen el tarot y la suerte, y que le dice que si Venus se conjunta con Marte, usted va a tener mala o buena suerte. No, eso es la astrología. Y está basada en una pseudociencia. Está basada en el creer nada más, ¿no? En una superstición, pero la astronomía, que son dos cosas diferentes, entonces sí estudia el movimiento de los astros a nivel ciencia, a nivel exacta. Son las 2:41, 2:41.
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1: Y vamos a platicarles a nuestros amigos que habitantes de la comunidad de La Pantera mantienen bloqueada la carretera federal.
0: Bueno, ya lo desmantuvieron.
1: Ya
0: a la medianoche lo quitaron, mantuvieron bloqueada.
1: Así es, mantuvieron la carretera
0: federal. Andaban molestos los amigos de ahí de Graciano Sánchez, mejor conocido como La Pantera, porque estaban haciendo una medida de presión ante la falta de acuerdos con las autoridades en torno al programa federal FAISPIAM, que es un programa que se le da a pueblos indígenas y de otro tipo, a los más vulnerables. Entonces no tenían allí en claro qué había pasado con ese recurso. Desde la semana pasada amenazaron. Entonces, luego, pues no hubo ningún acuerdo. Ayer fue miércoles, el martes bloquearon. Ayer de nueva cuenta bloquearon por la noche, ya pasada la medianoche. Bueno, pues por allá autoridades del Ayuntamiento de Bacalar acudieron para platicar con ellos y lograr un acuerdo. Al parecer lograron llegar a buscar una agenda, una reunión con la secretaria de gobierno, lo que les permitirá en su momento, bueno, pues buscar una solución. Eso sí, sigue pendiente que les expliquen qué está pasando con todo este dinerito, con los pues parte de los programas del bienestar, cuya supervisión en el ámbito institucional y federal corresponde a la Delegación de Programas para el Bienestar en Quintana Roo, a cargo del delegado federal en coordinación con el Instituto Nacional de Pueblos Indígenas. ¿Y qué está pasando? Que bueno, pues no les dicen exactamente qué sucede con ese dinero. No hay transparencia en el recurso y ellos lo único que piden es que, bueno, sí, pero díganos qué pasa, cuánto es, a quién va, y
1: eso así no es,
0: está dando. Pero bueno, ya está liberada la carretera. Hasta ayer, después de la medianoche, se quitó el bloqueo. y bueno, pues esperar que lleguen a un buen acuerdo, porque hay lugares en donde pues todavía andan medios molestos. Por ejemplo, le voy a platicar que allá en el Cedral, por ejemplo, en el Cedral, bueno, pues también están molestos por esta situación. Ellos pues piden que se les componga un camino de un poco más de 7 kilómetros. ¿Y qué cree? La Secretaría de Obras Públicas le dijo que sí, ¿no? Y luego, pues, a la mera hora, que siempre no llegó la persona encargada, por lo menos no se presentó a la reunión que se había programado el martes 25, y andan molestísimos. Señalaron que dieron una fecha exacta, que es el 31 de agosto, que incluso piden que para esa fecha acuda el personal, el funcionario estatal, para que les informe si les van a hacer su carretera o no.
1: Así
0: es, que
1: es
0: una petición justa que están haciendo los amigos del Cedral, y que firme el documento que formalice los compromisos asumidos por esa dependencia. Y eso sí, pusieron de manera paralela que como fecha definitiva tienen hasta el 15 de septiembre para que la maquinaria inicie formalmente los trabajos correspondientes para pues su camino. En caso contrario,
1: pero
0: usted, pueden traer la protesta aquí a Chetumal.
1: Ángel, pero también ante la ausencia a la cita o el que no haya asistido a la cita, también tienen una fecha límite para que el próximo lunes 31 de agosto se presente el funcionario estatal.
0: Exactamente.
1: De manera así, personalmente, a lo que es el Cedral. O sea, hay dos fechas que están marcando esta inconformidad, y todo porque no llegó. El momento exacto.
0: Bueno, si quieres saber quién no llegó, le comento. El subsecretario de vinculación con el cuerpo técnico, Miguel Tlapa García, tiene falta, y esa falta, ¿sabe qué? Puede ocasionar problemas a usted, a mí y a todos los que en su momento puedan tener alguna afectación. Depende de la decisión que tomen los habitantes de la localidad, porque dicen que van a radicalizar esta manifestación, que la pueden trasladar aquí a Chetumal, pero no se sabe exactamente cómo. Vamos a la pausa, regresamos.
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4: 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En La Guadalupana son las 2:47.
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3: De vuelta al terreno de los hechos, continuamos en Línea de Fuego Chetumal.

0: El Instituto Electoral de Quintana Roo trabaja en la elaboración de lineamientos que garanticen la participación de grupos vulnerables en los cargos de elección popular de cara al proceso electoral de 2027. La consejera presidente del organismo, Rubí Pacheco Pérez, explicó que ante la falta de una legislación local en materia de acciones afirmativas, el instituto avanza por su cuenta en la elaboración de reglas que aseguren cuotas y paridad de género en las candidaturas, disposiciones que ya están contempladas a nivel institucional. La funcionaria detalló que estos lineamientos buscan garantizar el acceso de personas indígenas, jóvenes, personas con discapacidad, adultos mayores y de la comunidad LGBTTIQ+, a los espacios que de representación política, sectores que históricamente han enfrentado obstáculos para participar en la vida electoral. Vamos a escuchar al respecto, pues Ángel, lo que pues opinan, para que nosotros pues escuchemos de la funcionaria esto que está ocurriendo.
1: Y de hecho ya estamos bastante avanzados en los trabajos de estos lineamientos que son de postulación de candidaturas, ¿no? En general de postulación de candidaturas, y con estos lineamientos se va a determinar, pues bueno, el tema de la paridad, que ya saben que eso ya está a nivel constitucional, pero también se va a determinar sobre las acciones afirmativas que se deben de cubrir, en qué posiciones, sobre todo para garantizar que haya un acceso efectivo a personas que representen a grupos de atención prioritaria, ¿no? Como son personas indígenas, adultos mayores, personas jóvenes, personas con discapacidad, de la comunidad LGBTIQ+, y inclusive pues creo que se mantiene hasta el momento, no he visto que del proyecto se retire la migrante, que esa no es obligatoria.
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0: Están llegando los mensajes, Ángel.
3: Bueno, pues vamos con mensajes nuestra para concluir. Son las 2:53.
0: Rápidamente te voy a decir, Ángel, que son bastantes mensajes, pero con nombres.
3: Adelante. Bueno, los
0: que
3: están mandando, entonces.
0: Así es, a los que. Nombre para, así es, porque para están mandando. Tato. Exactamente, para lo que ya saben, están participando todos. Y bueno, Ángel, nos manda también un mensaje que no es hasta que el cuerpo aguante, que es hasta que la cartera aguante. Gracias a todos los que participan e interactúan con nosotros. Gracias por sus comentarios. De verdad, yo estoy leyendo los mensajes, Ángel, y me divierto con lo que ustedes nos envían de manera respetuosa, y nosotros también de manera respetuosa, pues tomamos a bien sus comentarios.
3: Gracias a todos los que se comunican con nosotros a través del mensajero. Bueno, pues nos vamos. Gracias a cada uno de ustedes que estuvieron muy pendientes. Gracias al equipo de producción y sobre todo al... A usted y a nuestro gerente general, el licenciado Jorge Sacramentos, que nos permite estar esta tarde aquí con usted. Gracias, buenas tardes, y los dejamos con la información nacional e internacional.
4: Esta es la información nacional e internacional, aquí en Línea de Fuego Quintana Roo. El gobierno de Nepal declaró por 3 meses como zona de desastre las áreas afectadas por la riada del río Botekoshi, donde se reportan al menos 16 muertos y cientos de personas desaparecidas. La medida forma parte de un paquete de acciones para reforzar las labores de rescate, atención y recuperación en el distrito de Rasuwa. El Ejecutivo ordenó movilizar helicópteros militares y privados para auxiliar a personas heridas o atrapadas, además de proporcionar atención médica gratuita, alojamiento, alimentos y apoyo económico a familias afectadas. También instruyó reabrir carreteras y restablecer los servicios de agua potable, electricidad y telecomunicaciones. La crecida provocó daños en caminos, mercados, viviendas e infraestructura hidroeléctrica, mientras continúan las operaciones de búsqueda y rescate.
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4: Con la iniciativa de reforma constitucional para cerrar las puertas a candidaturas de aspirantes con doble nacionalidad a gubernaturas y a la presidencia de la República, se busca cerrar las puertas al injerencismo extranjero, asegura la presidenta Claudia Sheinbaum.
6: Muchos mexicanos y mexicanas pueden tener doble nacionalidad, incluso triple nacionalidad. Es factible. El asunto es si quieres ser presidente o quieres ser gobernador o gobernador. Ahí me parece que debe quedar claro que solamente debes tener una nacionalidad, que es la mexicana. Ayer le pedí a Luisa María que lo revisara con el ministro Saldívar. Lo están revisando, ya lo están redactando y la vamos a enviar para ver si es aceptada y ya vamos a ver quién vota a favor y quién en contra.
7: Se busca cerrar una posible puerta al injerencismo.
6: Sí, así de claro.
4: Con ello, confirma que enviará la iniciativa en los próximos días y en espera que sea aprobada en el periodo ordinario de sesiones que comienza la próxima semana.
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4: Las llamadas de números desconocidos que terminan apenas se responde pueden estar relacionadas con sistemas automatizados, campañas de spam o intentos de fraude. Autoridades advierten que algunos sistemas buscan confirmar que un número está activo, mientras otros utilizan una estrategia en la que cuelgan rápidamente para provocar que la persona devuelva la llamada. También existen técnicas de falsificación del identificador telefónico para aparentar que la llamada proviene de un número local o una empresa conocida. La recomendación es no devolver llamadas sospechosas, evitar proporcionar datos personales o bancarios y utilizar herramientas de bloqueo. En México, Profeco y Condusef cuentan con registros para reducir llamadas publicitarias y financieras no solicitadas.
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4: El fenómeno de El Niño podría intensificar el riesgo de temperaturas extremas en México durante 2027, con posibles registros inéditos en algunas regiones, advierten especialistas. Explican que las olas de calor no necesariamente serán más frecuentes, pero podrían alcanzar temperaturas mayores y prolongarse. Señalan que algunas condiciones podrían acercarse a los límites de tolerancia humana al calor, que es de 35 grados centígrados. Sin embargo, este riesgo depende de factores como temperatura, humedad y tiempo de exposición.
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4: La Fiscalía de la Ciudad de México detuvo a Edgar N. y David N., señalados por presuntamente cobrar a aspirantes para responder en su lugar exámenes en línea de ingreso a licenciaturas de la UNAM. Las investigaciones indican que durante mayo y junio de 2026, los imputados habrían utilizado instalaciones y equipos de la Academia Más Preparación para realizar las evaluaciones, con la posible colaboración de instructores. La investigación avanzó después de que la UNAM proporcionó información sobre 9 aspirantes cuyos exámenes presentaron coincidencias en los datos de conexión y otras irregularidades. Además de las detenciones, autoridades realizaron 4 cateos y aseguraron dispositivos de almacenamiento.
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0: 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En la Guadalupana son las 2:59.
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0: Hola, ¿qué tal, amigos? Una vez más, respetando la ciencia, respetando la medicina, respetando todo clero político y eclesiástico, una vez más nosotros, los parapsicólogos del Grupo Internacional de Fe y Esperanza, llegamos con este programa de alternativas para un mejor vivir. ¿Cuánta gente empieza a sufrir? ¿A cuántas personas les dijeron, hermanos, hasta en su propia cara muchas veces, si no eres para mí, no serás para nadie? ¿O a cuántos de ustedes les han dicho, te haré tu vida desdichada? Y miren, hermanos, que casi siempre las personas no creen. Muchas veces las personas dicen, ay, eso el que habla no hace. O muchas veces las personas dicen, las palabras se las lleva el viento y le ponen poco cuidado a este tema. Recuerden, mis queridos hermanos, que las palabras siempre tienen un efecto, ya sea positivo o sea negativo. Si usted con la palabra da buenos consejos, da apoyo, dice palabras bonitas de amor, de esperanza, pues está produciendo un efecto positivo en su mente, en su interior, en su conciencia. Pero si piensa y desea mal, piensa de una forma negativa, piensa en lo malo y siempre está atrayendo lo malo, pues siempre va a pensar y va a desear lo malo, ¿cierto? Híjole, pues ¿cuántos de ustedes ya habían perdido las esperanzas? Ya habían ido a algún lugar buscando ayuda, que donde el médico, que donde los curanderos, y nadie los ayudó. Ya muchos de ustedes ya habían perdido las esperanzas, la fe. Sentían que lo suyo no tenía solución. Y siempre yo he dicho, siempre recalco esto, tarde o temprano terminan llamándome a mí. Porque hay personas que llevan mucho tiempo escuchando ya este programa. Pasan los días, lo escuchan, hasta que se animan, se acercan, se les da la solución a sus problemas. Hoy por hoy son personas completamente diferentes. Si nosotros todo lo mucho que sabemos, mis queridos hermanos, los podemos utilizar en pro al beneficio de ustedes, ¿por qué no hacerlo? ¿Por qué no servirle a la gente si la solución puede estar en nuestras manos? ¿Por qué no brindarles esa ayuda que usted ha venido buscando durante el transcurso de sus últimos días? Porque se siente traumado, se siente postrado, se siente enfermo. El dinero no le rinde. 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Mi línea psíquica está abierta a partir de este momento. 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Y yo, el maestro Juan Sanador, por medio de un análisis de las cartas del tarot, le voy a decir qué es lo que está pasando en su presente y en su futuro. Y por qué es esa molestia que tiene y por qué nada le está saliendo como usted lo ha querido y lo ha planeado. Recuerden que somos parapsicólogos, mentalistas, videntes, tenemos la capacidad para que por medio de la mente podamos dar cuenta de las personas positivas o personas negativas que se acercan a usted. Tenemos la capacidad de curarlo, de liberarlo de fuerzas extrañas, de cambiar el destino de su suerte y sobre todo tenemos la capacidad de hacer de usted una persona buena, una persona exitosa, una persona de bien. Recuerden, mis queridos hermanos, que no somos nosotros los que lo decimos. Son las mismas personas que en agradecimiento a todo lo que han recibido en el tratamiento con nosotros, vienen el día de hoy y quieren dar su testimonio. Por eso aquí, en este preciso momento, quiero que escuchen el siguiente. Adelante.
1: Hola, buenos días. Mi nombre es Alexis. Vengo de Peto, Yucatán, y vengo a dar un testimonio del grupo Fe y Esperanza que conocí por medio de la radio. Yo escuché testimonios de gente que curaban. Yo soy un comerciante, tengo una familia, tengo dos hijos, y pues yo tenía mi comercio, se me fue a la quiebra, y yo conocí al grupo Fe y Esperanza, y ahí me pudieron ayudar. Mi negocio es una florería que está en el centro de la ciudad, y iba súper bien, y de pronto se fue a la quiebra, pero conocí al grupo Fe y Esperanza, y los hermanos me sacaron adelante. Un día en la mañana encontré un polvo negro que olía feo, y de ahí empezó a irme mal con el negocio, porque todo iba muy bien, y de repente se fue a la quiebra mi negocio y no sabía qué hacer. Y pues escuché a los hermanos por la radio y ellos me pudieron sacar adelante con mi negocio. Ahora mi negocio funciona bien. Gracias a Dios ya estoy muy agradecido con los hermanos que me pudieron ayudar. Y quiero invitar a toda la gente que nos escucha que Los hermanos sí te sacan adelante. Estos hermanos dan buenos resultados, de verdad. Te los recomiendo. Vengan a visitarlos con mucha fe. Tengan plena confianza en ellos. A mí me dieron resultados al 100. Bien, bien, los resultados, excelentes resultados dan. El día que me curó fue en la mañana. Y al día siguiente ya me empezó a llegar la clientela ya. Hice buenos negocios, vendía, compraba y volvía a vender. Y así mis deudas las pude solucionar gracias al hermano. Y por eso di mi testimonio de fe a prueba de Dios, para que ustedes, hermanos, también tengan fe. Estos maestros no dicen nunca mentiras, siempre te dicen la verdad y siempre dan resultados muy buenos. Yo los recomiendo. Gracias, fe y esperanza.
0: 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Estamos aquí en el corazón del Mercado Viejo de la ciudad de Chetumal, Quintana Roo. Aquí en la privada Altamirano, en el local número 25, recuerde, Mercado Viejo de Chetumal. Porque es el momento de que, después de tantos días de escucharme por este prestigioso programa, en esta prestigiosa emisora, es el momento de que se dé cuenta que pasan y pasan los días y sigue con las mismas dolencias, esas dolencias que lo vienen arrastrando durante ya tantos días. Cuente los días, hermano, que ya no le alcanzan los dedos de sus manos para usted ver el sufrimiento que viene arrastrando. Es el momento de que usted se dé cuenta si esa enfermedad que usted tiene en este momento en su cuerpo, hermano, es la verdad de las consecuencias de la vida y de los años, o si es que una persona negativa, envidiosa o enemiga suya le dio algo, le hizo algún trabajo para que usted se postrara y ni siquiera tenga los alientos para levantarse de esa cama. 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Si va a ser una persona de éxito, si va a salir adelante de esa enfermedad que la está agobiando, si el esposo que usted tiene realmente es una persona fiel y honesta, si realmente ese vecino que tanto le abraza y le besa le conviene o no le conviene como vecino. Ese es el momento para que las cartas del tarot le digan a usted qué es lo que usted está viviendo y qué es lo que viene para mañana. Recuerden, mis queridos hermanos, que el tiempo perdido lo lloran los ángeles, y pasan los días y ustedes escuchan el programa y aún no me han llamado a consultarse. Este es el momento para que se anime. 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Sí, hijo, para usted que se encuentra mal del corazón, porque en su corazón solamente se encuentra lleno de ansiedad, de lágrimas, de tristeza, porque esa mujer que usted siempre juraba que iba a ser el amor de su vida, se ha dado cuenta que esta mujer ya ni siquiera lo pela, hijo. Ya piensa que usted no es una opción para ella y usted sufra y sufra y sufra. Este es el momento y este mensaje es para usted, para que agarre el teléfono y me hable. Chéquese a ver si usted la va a poder recuperar, si definitivamente tiene que cerrar ese capítulo en su vida, si es que tiene que buscar una nueva opción. Nosotros aquí no le vamos a decir mentira, le vamos a decir la verdad. Si esta persona le conviene, si no le conviene, o si usted tiene que cerrar ese capítulo en su vida porque ya no hay nada que hacer con esa relación. Este mensaje también es para usted, mi querido hermano, que emprende un proyecto cada día, que emprende uno, dos, tres proyectos y llega y llega y llega siempre al mismo punto, que es a nada, no progresa, no le rinde, no le absolutamente nada. Y ya no es tiempo de echarle la culpa al COVID, porque todas las personas que trabajaron en el comercio, todo mundo se reinventó y la gran mayoría, con la ayuda de Dios, pudieron salir adelante. Entonces ya no es hora de echarle la culpa al COVID, ya tenemos que darnos cuenta realmente en qué estamos invirtiendo nuestro dinero y con quién lo estamos invirtiendo, porque personas envidiosas es lo único que nos rodea y ni siquiera nos damos cuenta. 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Y ahora quiero, mis queridos hermanos, que escuchen un testimonio más y por medio de este testimonio ustedes analicen y se den cuenta de lo que ustedes están viviendo. Escuchen este testimonio para que ustedes se den cuenta de lo que otras personas viven y de lo que nosotros somos capaces de hacer. Por eso es que nosotros los ponemos, para que ustedes se den cuenta y reaccionen que sí, realmente usted necesita una ayuda. Escuche este testimonio. Adelante.
2: Mi nombre es Nelson Zúñiga. La verdad, pues vine a visitarlo porque me han dicho que él ha sido un buen curandero y todo. Y la verdad, pues sí, he visto los cambios, que todo mi cuerpo estaba llagado. Incluso fui a visitar al doctor, al médico, me dijo que no tenía cura, pero no todo estaba perdido. Yo me puse aquí al hermano en el camino y gracias a Dios me ha ayudado bastante. Y la verdad, pues sí, a mí me lo recomendó un amigo que nos había visitado y a él lo curaron. Le renegó una brujería que le había hecho su esposa, y entonces yo vine preocupado a visitarlo porque tenía muchas llagas aquí en el cuerpo. Me salió de repente de aquí de un momento a otro. Yo pensé que era una infección y visité a unos médicos. Pues yo me dieron unos medicamentos, pues no me pudo curar porque lo que yo tenía era una brujería, y esa brujería me lo hizo una hermana mía porque yo tenía muchos problemas con ella, y yo también peleé con el esposo de ella también, y ellos me dijeron que me iban a hacer brujería. Pues yo no esperaba que fuera tan grave. Pues yo me estaba muriendo y gracias al hermano pues yo me curé, y también gracias a Dios, al grupo de Fe y Esperanza, que son muy gente muy buena y muy profesional. Ellos me curaron con pura agua bendita, sin ningún medicamento, y retiraron de mi cuerpo todo el mal. Ahora me siento muy bien y perfectamente, y estoy agradecido con los hermanos de la Fe y de la Esperanza, y quiero invitar a todas las personas que me estén escuchando que lo visiten, que tengan mucha fe y mucha confianza, que ellos son unos verdaderos para psicólogos. Yo se lo recomiendo de verdad, y gracias Fe y Esperanza.
0: Y por eso es que traemos estos testimonios, para que las personas se dejen contagiar de lo bueno y no de lo malo. Porque si siempre pensamos positivo, siempre vamos a hacer todo positivo. Si estamos pensando que es que dinero, que nos van a sacar dinero, eso son cortinas de negatividad que solamente lo frenan, o la frenan a usted para que busque esta ayuda. Nosotros, los parapsicólogos del Grupo Internacional de Fe y Esperanza, estamos aquí es para que usted vea por medio de las cartas del tarot qué es lo que usted vive en su presente y qué es lo que viene para futuro. Ya usted toma sus propias decisiones del rumbo que le va a dar a su vida, que obviamente para nosotros nuestro mayor deseo es que sea positivo, que usted crezca como persona, que sea una persona saludable, que pueda practicar ejercicio, que pueda emprender proyectos, sea en el estudio, sea en el agro, sea en el comercio, en el campo en el que usted se sienta bien y en el campo que usted ame. Ese es el objetivo de nosotros como guías espirituales de ustedes, como pacientes. Que ustedes crezcan como personas, que puedan cumplir sus metas, que puedan realizar sus sueños y que puedan llegar a la cima del éxito. Y no solamente llegar, sino sostenerse ahí hasta cuando ya Papito Dios los mande a llamar. Entonces, mis queridos hermanos, desafortunadamente el tiempo se nos ha agotado. No me voy sin antes decirles, no dejen para mañana lo que puedan hacer hoy. Es el momento para que me llamen y escuchen su consulta. Dios los bendiga.
3: 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En la Guadalupana son las 3 con 16 minutos.
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13: Me voy a parar con mucho gusto, estrenando corridito para mi compa Palapa, con mucho gusto. Ahí le va, compadre, saludita la buena, mi compa Carlillo, para toda la plebada. Y dice, con mucho gusto, márquele, compa Jordan, pura plebada bélica.

0: Toda la plana, Nogales se queda con mucho gusto.
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1: 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En La Guadalupana son las 4 con un minuto.
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0: 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En La Guadalupana son las 4 con 15 minutos.
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2: 4:20 PM. Acabamos de escuchar aquí esta canción de esta colaboración, por cierto, que es colaboración entre Jaciel Avilés y el mismísimo grupo Codiciado. Acabamos de escuchar además muchos otros éxitos a través del 101.7 FM, El Agua de Lupana. Soy Frida Sánchez y como todavía Marcos anda perdido, creo que ya, no, mañana descansa. Lo van a escuchar aquí creo que hasta el sábado, pero andará aquí seguramente de vuelta con todos ustedes, contento y feliz de regresar. Pero mientras tanto, yo me traigo las complacencias un ratito para acá, las pido prestadas a la Lupe, me las traigo para acá a la Guadalupana, 101.7 FM. Así que ya ando por aquí agarrando pilas porque hay que tener energía para disfrutar esta última parte de la semana más pesada. Así que les acompaño con un poquito de todo. Te recuerdo, el número en cabina es el 983-102-1748. Hoy es además 27 de agosto y hay un día bastante interesante porque hoy es Día de los Lagos. Que por cierto, pues tenemos aquí una cerquitita, una fuente, un lago, una laguna bastante conocida, bastante colorida. Así que saludos a todos mis amigos hasta allá, hasta Bacalar. Y no, que no es el único lago. Ahorita en un ratito vamos a repasar cuáles tenemos a nuestro alrededor. Y le vamos a mandar saluditos a todas las personitas que viven cerca de un lago, una laguna. Porque hoy es el día de no solamente reconocer a las personitas que viven alrededor, que le dan vida a estos espacios, sino a estos lugares que nos ha regalado la naturaleza. Vámonos ahora, ¿qué les parece? Con algo de Jos Favela. Vamos a escuchar esa canción titulada ¿Por qué no te enamoras? Saluditos a Humberto Pastrana, que ya anda por aquí. Aquí nos mandó, creo que anduvo un bailongo, ahorita voy a ver el video y voy a ver dónde anda. ¿Dónde anda? A ver, vámonos mientras tanto con esta canción. No te desconectes de la Reina del Cuadrante. Vamos a escuchar ¿Por qué no te enamoras?
3: Sí.

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2: 4:41, seguimos con actitud de... Sé que es jueves, ya no es mitad de semana, pero tampoco es viernes, pero hay que estar muy bien mentalizados para disfrutar de esta semana. Así que ya traigo aquí mensajitos, te voy leyendo a través de 983-102-1748 y yo te voy compartiendo información. Hoy es 27 de agosto y es el Día Mundial de los Lagos. La verdad es que particularmente aquí en la zona en la que estamos y alrededor de la ciudad de Chetumal y todo el sur de Quintana Roo, creo que este día, sin duda, no podemos dejarlo pasar desapercibido, porque estamos rodeados completamente de agua. Por un lado tenemos la bahía, muy muy bella, obviamente, pero de alrededor de esta región que es pues el sur de Quintana Roo y sobre todo el municipio de Otompe Blanco, tenemos repartidas, en conjunto con Bacalar, tenemos repartidas varias lagunas a nuestro alrededor. Obviamente la más grande y la más conocida es la Laguna de Bacalar, conocida por sus bellos 7 colores. Y esta conecta a la par con la Laguna de Xulja, que yo, pues básicamente son parte del mismo cuerpo de agua. Quizá por cuestión de ubicación las llamamos de forma separada o en conjunto, pero son un cuerpo lagunar completo que también se conecta de cierta forma con la Laguna Mariscal, que también está básicamente pegadita a la Laguna de Bacalar. Si bien no está pegada literalmente, está cerquitita de la Laguna de Bacalar. Además también tenemos la Laguna Milagro, tenemos la Laguna Progreso, tenemos Laguna Encantada, tenemos también nuestros amigos de Caobas también tienen una laguna, la Laguna de Caobas, tenemos la Laguna Milagros, creo que ya la había mencionado, e incluso aquí dentro de la ciudad hacia... yendo hacia la última parte de nuestra ciudad, yendo hacia la Libre de Chetumal, hacia finales más bien de la avenida La Machuchac, también tenemos básicamente una pequeña laguna. Que dentro de los si bien nosotros no hemos dado un nombre como tal, algunos he visto que le dicen Laguna Progreso, este cuerpo lagunar está ahí y sigue dentro de... En cuanto a términos, sigue siendo considerada una laguna o un lago pequeño. Así que, como se habrán dado cuenta después de esta pequeña revisión, estamos completamente rodeados de agua. Y sí, que hay que recordar este día, que es el Día Mundial de los Lagos. Así que aquí se lo traigo y un ratito les voy hablando un poquito más para qué sirve este día y cuál es el propósito. ¿Vamos a disfrutar a las lagunas? Pues sí, en parte sí. Pero sobre todo darlas a conocer como uno de estos regalos de la naturaleza. Así que al ratito les voy a hablar un poquito más. Ya que se voy a corte comercial, les voy a mandar un poquito más de música. Saludos a su amigo el Pelavacas, que dice que quiere una canción de la Tropa Chicana, El Árbol. Ok, va que va. Saludos hasta California. Nos vamos a ir directo al corte comercial y regresando nos vamos directito con esta canción. Si tú conoces una laguna alrededor que te fascine, recomiéndala aquí en los mensajitos de una vez, 983-102-1748, para que la vayamos a compartir aquí en un momentito más con todo el público, que estamos rodeados de belleza natural. Vámonos a corte comercial y de regresito nos vamos a ir con una canción de Maelo Ruiz que ya tenía por aquí preparada y nos vamos también con esta de Tropa Chicana. No te desconectes del 101.7 FM, la reina del cuadrante.

0: en la Guadalupana son las 4:45.
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2: Ya casi las 5 de la tarde y sigo programando tus canciones. Mándame mensajito o nota de voz 983-102-1748. Tengo por aquí algunos. Vamos a escuchar saluditos hasta Ucumi, Luisito, que anda por acá presente. Vamos a ver qué nos cuenta.
3: Muy buenas tardes, Pide. Como siempre, saludos a Choco. Y después de conocer con una canción de Blinder, la más nueva. Hay bañarios en Palmar, 3 bañarios, El Chorrito, otro más acá, uno más adentro. Hay en Sacsán bañarios, en Ucún hay para andar en kayak y cuatrimotos para ir por el río. Y en La Unión también hay, y en Obregón Nuevo, Sabido, Ramonal, hay bañarios. Y que pase buenas tardes, Frida.
2: Gracias, ahí tenemos un muy buen listado de balnearios, que a veces estos balnearios, algunos son, como bien nos mencionó por aquí Luisito, algunos de ellos son ríos, otros, o sea, pues, están en el río directamente, o otros son nacimientos, por ejemplo, El Chorrito está bastante lindo y tiene un nacimiento ahí directo. En general, tenemos mucha agua por todos lados y si bien, como les comentaba hace rato, es el título, es el día como tal de Mundial de los Lagos, hay muchos otros cuerpos de agua que son adyacentes, que al final de cuentas terminan conviviendo o alimentando de alguna forma a estos lagos, porque nosotros por fuera, así por encimita, vemos pues aquí hay un lago, aquí hay una laguna y un río, pero la verdad es que el agua dulce que tenemos en nuestro planeta está plenamente conectada por debajo. Y de ahí que sea tan importante cuidar cada uno de nuestros cuerpos de agua dulce, que la cantidad de agua dulce que tenemos disponible en el planeta es muy poca en comparación con la cantidad de agua salada que tenemos. Así que es muy muy importante. Les comentaba, cada 27 de agosto es el Día Mundial de los Lagos y este día fue creado por parte justamente de las Naciones Unidas, porque decidieron que es muy relevante, muy importante obviamente cuidar nuestras fuentes de agua, y los lagos son uno de estos grandes ejemplos esenciales para el consumo humano, para la agricultura y también para la producción de energía, además de que tienen una variedad de vida así como también de ciertas plantas, animales, incluso hasta bacterias que son relevantes para el ecosistema y para el mundo. Y desempeñan entonces un papel crucial para no solamente la alimentación y el crecimiento de animales, plantas y nosotros mismos, los humanos, sino también para la regulación del clima, ya que son parte importante del ciclo del agua. Nos vamos a ir a un corte comercial más. Tengo por aquí más mensajitos, ahorita los voy leyendo, voy programando las canciones que me van faltando. Les tengo por aquí ya preparado una de los Yaguarú. Pero mientras, vámonos a corte comercial porque ya nos dieron las 5 de la tarde.
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0: 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En La Guadalupana son las 5 con un minuto.
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0: Que escuchas a los Jaguaru con conga y timbal para disfrutar del ritmo de esta tarde a través del 101.7 FM, el agua de los panas. Sigo acompañándote y leyendo mensajitos. Ando contenta de que me estén dando tanta información, porque si bien uno porque vive, pues obviamente aquí en esta zona le gusta de repente, porque hace calor casi todo el año, ir a mojarse, a remojarse, a bailar, a bañarse un ratito, como bien también nos comentaba hace ratito, a hacer kayak, a hacer algún recorrido, a aprovechar la verdad los espacios naturales que tenemos. Y Pepe justamente por aquí nos dio algo de información extra que yo se los voy a compartir, porque está bastante buena. Yo decía, bueno, yo sé que la parte de hacia el final de la avenida Meshuchac tenemos también algo que puede ser considerado una laguna, que como tal, yo sí he escuchado que se refieren a ella como la sabana, pero no con nombre como tal. Vamos a escuchar qué nos dice Pepe.
1: La lagunita o el lago que está aquí cruzando Nuevo Progreso, que le llaman la laguna de Nuevo Progreso, también está bautizada como la sabana por la gente que vive en Antorcha y vive en las colonias alrededores cruzando la lagunita, el puentecito ese. De hecho dicen, voy a ir atrás por el puente de Nuevo Progreso ahí en la sabana.
0: Exacto, porque es básicamente colonia, la línea.
1: Y así la traen los taxistas. O las combis que giran de Payo Obispo la conocen como la sabana, normalmente así. Pero mucha gente también la conoce como la laguna de Nuevo Progreso. Tiene dos nombres bautizados, la sabana y la laguna de Nuevo Progreso. Así se reconoce hoy en día ahí la colonia Mártires como la sabana, por cruzar el puentecito de esa lagunita, que la colonia se llama Mártires Antorcista.
0: Sí, sí, tenemos y otras ya colonias varias alrededor colonias
1: también ahí. Pero sí la conocen mayormente como la sabana. Y los que viven mayormente en el centro de la ciudad dicen que la lagunita de Nuevo Progreso.
0: Ahí está. Y de hecho, si ustedes la buscan, si quieren acercarse a este espacio, pueden entrar, ya saben. A mí me gusta luego estar checando los mapas, estar viendo con dónde está el agua, dónde, ya saben, estar descubriendo lugares y también conocer la ciudad, que ha estado creciendo bastante. Como bien nos menciona Pepe, tenemos colonias que están, que quizá antes, hace, no sé, 10 años, uno no se hubiera imaginado que habría gente viviendo ya pegadito a la laguna. Que digo, no dudo que haya habido gente ahí, pero no con la densidad poblacional básicamente que tenemos ahorita, que hay gente de lado y lado. Y lo que vemos o conocíamos como sabana, pues sigue estando ahí un pedacito, pero no es tanto como hace 10 años, por ejemplo, pudo haber habido. Y ahora es obviamente muchísimo más conocida, creo, por las personas en el resto de la ciudad, pues esta laguna, esta lagunita, laguna de Progreso o la sabana, que es justamente esta, como yo decía, la línea divisoria entre un espacio y otro. También Doña Rosy anda por aquí mandando un saludito a toda la gente de Laguna Guerrero, que obviamente sí, todos los conocemos, sí. Nosotros sabemos que ustedes tienen una laguna bien bonita por allá, siempre nos andan presumiendo. Y cuando tenemos oportunidad, con muchísimo gusto vamos a darnos un paseo por allá, que nos invita Doña Rosy, que nos demos el paseo, la vuelta por allá. Y yo también, a ver, cuando me apunto para allá, allá andaré con mi familia seguramente. Bendiciones también para Doña Rosy por la información. Y yo les voy a compartir una información, más bien una herramienta bastante interesante, porque les decía, esta fecha fue justamente parte de un programa de las Naciones Unidas para el Medio Ambiente. Y desarrolló una herramienta para que cualquier persona, tú, yo, no necesitamos ser científicos, podamos justamente ver en tiempo real el estado de estos cuerpos de agua dulce, para ver qué tal están, los niveles de agua, de contaminación. Y tú puedes checarlo, búscalo en internet, te metes, buscas SDG661.app. Y está en inglés, pero no te preocupes, porque ahí donde dice mapa, dice explorar mapa, está fácil. Le hacemos clic y nos va ahí a dar un poquito de información, le da siguiente. Y puedes entrar al mapa para ver las lagunas o las fuentes de agua dulce que están siendo monitoreadas. En tiempo real se va ahí actualizado cada cierto tiempo. Y adivinen qué, obviamente nuestra bella laguna de Bacalar, en conjunto con la laguna de Xurjá, son uno de estos espacios que son también analizados. Así que, te recuerdo, puedes ingresar directamente a SDG 661.app para que te des una vuelta y conozcas cómo está nuestra Laguna de Bacalar. Vámonos con un poquitito más de música. Vamos a escuchar qué te parece a Banda San Juan con El Antes y el Después. Sigues escuchando La Reina del Cuadrante. Me queda un ratito, 983-102-1748. Por aquí te sigo leyendo.

0: 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En La Guadalupana son las 5 con 15 minutos.
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7: Se graba esta rolita inédita de las composiciones de un servidor a dueto con mi compa Panther Bélico.
8: Se llama Solitario, compa Virlán. Ahí le va, plebes, dice. A solas toman.

Ya ando aquí para despedirme. Saluditos también a nuestros amigos, hasta Subteniente López, que ellos también tienen por ahí dos lagunitas. La Laguna Negra y Laguna Encantada, que si bien no son grandototas, son también partes de nuestro sistema lagunar aquí en el sur del estado y en nuestro bellísimo Otompe Blanco. Así que saludotes hasta allá, saludotes nuevamente a nuestros amigos de Laguna Guerrero, a los de la Laguna de Bacalar también, a los de todas las lagunas que mencionamos por aquí, ríos, lagunas, lagos, los manglares también, que tenemos zonas de mangle por ahí, entre una y otra zona de nuestro estado. Así que saludotes, donde quiera que nos estén acompañando nuestros amigos. Espero que disfruten de este regalo de naturaleza, los cuiden y... Qué bueno, fue muy productivo justamente el Día Mundial de los Lagos. Es para que podamos tener discusión, podamos hablar sobre estos cuerpos de agua y su importancia. Así que, bueno, ya cumplimos con eso. Gracias a todos por participar y ser parte de cierta forma de la celebración y conmemoración de este día. Gracias por presumir sus lagunas. Yo les estaré acompañando mañana, sí, también ando aquí en Estrario. Mañana también les acompaño por aquí otro rato. Me traigo prestado el espacio de complacencias. Así que les dejo el número nuevamente: 983-102-1748. Soy Frida Sánchez. Nos escuchamos de vuelta mañana. Marquitos, mañana descansa. Así que regresa hasta el sábado, creo. Sábado andará por aquí de vuelta con ustedes. Escuchas a los invasores con Herederos del Norte, con esta canción titulada La Viviana. En un momentito. Te vas a escuchar los 30 a los 30 y después la segunda emisión de Cipse Noticias Radio. Así que no le cambies. Hola.

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1: Damas y caballeros, recuerden que el estrés y la tristeza son nocivos para la salud. Así es que todo mundo a bailar.

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Son las 6 de la tarde. Hagamos un recuento de todo lo bueno que hemos recibido. Gracias, Señor, por la vida, por el trabajo, por los amigos. Ayúdanos a seguir sirviendo a los demás con humildad sin esperar nada.

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1: Gastronomía quintanarruense, patrimonio cultural inmaterial.
2: Segunda edición de Punteando.
1: Bacalar podría ser gobernado por una mujer.
2: Fortalecimiento de turismo en cruceros.
1: Nuevo sistema de juicios en línea.
2: Alto porcentaje de dengue.
1: Las obras del Barrio Mágico arrancarán a finales de septiembre.
2: La presencia de sargazo no ha sido problema para los cruceros.
1: Quintana Roo entra a la etapa crítica de la temporada de huracanes.
2: Llamado a la población a donar las tapitas y botellas de plástico.
1: Firman convenio el Instituto Tecnológico de Chetumal con la empresa Zenit Aeronáutica.
2: Croc con chino o voto de castigo.
1: Vinculan a proceso al contralmirante Fernando Farías Laguna por huachicol fiscal.
2: La presidenta Claudia Sheinbaum recordó que no solo hay mandos de la Marina involucrados en el delito de huachicol fiscal, sino que también hay empresarios y de otros sectores en la investigación.
1: Espaldarazo de Sheinbaum a Imelda Castro como apuesta de la 4T para Sinaloa.
2: Ramírez Cuellar presentará iniciativa para desaparecer el fuero.
1: Detienen a sujeto con marihuana y cristal en Chetumal. Asaltan ferretería a punta de pistola en Paseos del Mar de Cancún. Toda esta información y más para usted en detalle a continuación.
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1: Hola, muy buenas tardes, tengan todos ustedes bienvenidos a la información. Bienvenidos a CIPSE Noticias en su segunda emisión correspondiente a esta tarde ya del jueves 27 de agosto de este año 2026. Como todas las tardes de lunes a viernes a esta hora, les saludamos desde la cabina de la Guadalupana en la segunda emisión de CIPSE Noticias Radio. Por este lado, su servidor Diego Medina Cetina.
2: Y por este lado, Miriam Chan, muchísimas gracias por acompañarnos a esta su segunda emisión de CIPSE Noticias. Pues hoy es jueves, algunos le dicen el viernes chiquito, ¿no? Digo, como que se antoja para un vinito hoy.
1: O sea que es jueves.
2: Es jueves, efectivamente.
1: Bueno, pues a todos aquellos que nos escuchan a través de la radio, sabe que está a su disposición el WhatsApp de cabina para que nos hagan llegar su mensaje, 983-102-1748, y a quienes nos están acompañando en nuestra transmisión en vivo a través del Facebook, en nuestra página CIPSE Noticias Chetumal, le hacemos la súplica de que nos distinga, como siempre, con sus importantísimos y motivadores likes y sus mensajes. estaremos muy pendientes. Bueno, pues estamos listos, mucha información que compartir con todos ustedes, así que sean bienvenidos. Comenzamos. Oiga, pues déjeme informarle que el Poder Ejecutivo de Quintana Roo publicó el decreto que declara formalmente a la gastronomía local como patrimonio cultural inmaterial del Estado, reconociéndose como una manifestación viva de identidad, memoria e historia. Ángel Castilla nos habla sobre el tema.
4: El Poder Ejecutivo de Quintana Roo publicó el decreto que declara formalmente a la gastronomía local como patrimonio cultural inmaterial del Estado, reconociéndose como una manifestación viva de identidad, memoria e historia. La declaratoria protege, salvaguarda y promueve los saberes, técnicas y expresiones culinarias de la entidad, incluyendo las cocinas tradicionales mayas, mestizas, costeras y caribeñas, así como ingredientes, prácticas comunitarias, mercados, festivales y utensilios. La iniciativa busca preservar el legado biocultural ante el olvido y la homogeneización, impulsar la soberanía alimentaria y fortalecer la cadena de valores entre productores, cocineras tradicionales y prestadores turísticos. Las Secretarías de Educación y Turismo, junto con el Instituto de la Cultura y las Artes, deberán registrar esta manifestación en un plazo máximo de 30 días hábiles. También promoverán convenios, investigaciones, encuentros y festivales para proyectarla nacional e internacionalmente. La medida abarca los 11 municipios y da continuidad a estrategias como el Festival Gastronómico del Caribe Mexicano, la acreditación de cocineras tradicionales, el recetario Sabores y Raíces, el impulso a marcas regionales y la incorporación a la guía Michelin. Finalmente, se impulsarán campañas y programas educativos para garantizar la transmisión intergeneracional y consolidar la gastronomía como motor económico, atractivo, turístico y símbolo de identidad y cohesión social. Para CIPSE Radio, Ángel Castilla.
2: Interesante información, Diego. Digo, finalmente la gastronomía mexicana es bastante vasta. Realmente cada región tiene su particularidad y obviamente la de la península de Yucatán, la de Quintana Roo, pues también tiene esa parte que aportar a nivel nacional, porque cuando se habla de la comida mexicana, o sea, no solamente son tacos, hay infinidad de platillos en los 32 estados de la República que uno no sabe ni a cuál irle, ¿no?
1: Sí, delicias gastronómicas que le dan pues identidad a cada región, a cada estado.
2: Y bueno, y pasando a otro tema. La gobernadora del estado, Mara Lezama, confirmó que será este domingo 30 de agosto cuando se realiza la segunda edición de Puenteando, de 5 de la tarde a 9 de la noche, esto allí, por supuesto, en Cancún. Invitó a todas las familias cancunenses y otros destinos de la entidad para participar en esta convivencia y actividades recreativas. Pero Samuel Camal nos tiene todo el detalle.
5: La gobernadora del estado, Mara Lezama, anunció la segunda edición de Puenteando, esto en el puente Nichupté, en Cancún. Se hizo la invitación para que este 30 de agosto todas las familias, tanto de Cancún como de otros destinos de Quintana Roo, puedan participar en actividades recreativas y sobre todo de disfrutar de esta obra de infraestructura que ha sido calificada de las más importantes en Latinoamérica.
6: Solo quiero recordarles que tenemos la segunda edición de Puenteando en el puente Nichupté. Este domingo 30 de agosto nos vemos allá en el puente Nichupté de 5 de la tarde a 9 de la noche. Es caminar, correr, platicar, hacer comunidad. Vamos a irlo mejorando. Seguramente habremos tenido errores en la primera edición y lo vamos a ir mejorando. Vías alternas por el Boulevard Cuculcán. Ay, ya no lo vi, pero bueno, ahí se los vamos a ir pasando para que sepan por dónde entrar, por dónde salir. Vamos abriendo. Solo por favor, respetemos los señalamientos y conduce con precaución. El objetivo es que la pasemos muy bien puenteando este domingo 30 de agosto. Lo esperamos en el puente Nichupté a vivirlo y disfrutarlo porque es de todas y todos.
5: Desde Chetumal, Samuel Camal, CIPSE Noticias.
1: Escuche usted esta información muy, muy interesante, importante. Fíjese que al interior del Instituto Electoral de Quintana Roo se analiza, junto con los partidos políticos, la posibilidad de emitir una acción afirmativa a favor de las mujeres en Bacalar, para que de manera obligatoria en 2027 se postulen solo a candidatas, al ser el único municipio en el estado que ha sido gobernado por hombres desde su creación. Así lo explicó la consejera electoral Lorena Contreras Briceño. Mario Castillo, con todos los detalles.
7: El Instituto Electoral de Quintana Roo analiza la emisión de una acción afirmativa que obliga a los partidos políticos a postular exclusivamente candidatas mujeres para la presidencia municipal de Bacalar en el proceso electoral de 2027. La consejera Lorena Contreras Briceño, presidenta de la Comisión de Igualdad y No Discriminación en el IECRO, confirmó que la medida busca saldar una deuda histórica en representación al ser Bacalar el único de los 11 municipios del estado que no ha sido gobernado por una mujer desde su creación. El planteamiento formal se revisa en la mesa de discusión para buscar el consenso de todos los integrantes del Consejo General del IECRO y de las representaciones de las distintas fuerzas políticas. De acuerdo con la consejera, la viabilidad de la propuesta dependerá también de la conformación final de los bloques de competitividad.
8: El tema de los bloques de competitividad y definir el tema de paridad ya lo tendremos, espero yo que se pudiera subir a Consejo General antes de la primera quincena de septiembre. Todos nuestros municipios de nuestros 11 municipios, el único que nos queda como pendiente de que gobierne una mujer, sería el tema de Bacalar, me parece, porque en todos los demás municipios sí hemos tenido esta transición entre gobernantes mujeres y hombres, afortunadamente. Entonces, es un tema que vamos a estar justamente pues trabajando en el consejo para determinar si hay el consenso necesario para ver si se determina como una acción afirmativa a favor de las mujeres.
7: Esta propuesta formará parte de un documento integral que articulará las reglas de paridad, los bloques de competitividad y las acciones afirmativas para 2027, por lo que la aprobación del dictamen final en el Consejo General se prevé para antes del 15 de septiembre próximo. Para CIPSE Noticias, Mario Castillo.
2: Oiga, y siguiendo con el tema político, déjeme comentarle que pues ya ve que se filtró esta información, esta famosa lista de Morena, en donde iban supuestamente mañana viernes a decir o a definir el coordinador de Morena. Pues resulta que no, Morena todavía no tiene una fecha definida para anunciar a quién encabecerá la coordinación estatal en Quintana Roo. Esto lo confirmó Joana Costa, presidenta estatal del partido, quien además calificó como falsa esa lista que estuvo circulando en redes sociales con estas supuestas fechas para las designaciones. El dirigente, la dirigente explicó que ante la difusión de este documento consultó directamente con integrantes de la dirigencia nacional de Morena y recibió la confirmación de que el calendario no es oficial. Por ello, pues pidió a los militantes y simpatizantes a esperar la información que publique formalmente el partido a través de sus canales institucionales y evitar dar por versiones válidas que circulan en redes sociales. Acosta señaló que tampoco existe información pública sobre cuándo, dónde o bajo qué dinámica se realizarán las encuestas mediante las cuales se definirá a los coordinadores. Explicó que la Comisión Nacional de Elecciones decidió mantener bajo reserva esos detalles con el objetivo de evitar posibles malas prácticas durante el proceso interno. Y bueno, mientras espera la definición, los cuatro aspirantes a la coordinación estatal mantienen actividades territoriales mediante asambleas, reuniones vecinales y recorridos en diferentes puntos de Quintana Roo. Y en este sentido, Joana Costa destacó que el proceso continúa activo y señaló que incluso tres de los aspirantes han coincidido en algunos encuentros.
1: Bueno, pues ahí están está la información política. Y bueno, pues vamos a hacer nuestra primera pausa.
2: Sí, yo creo que sí.
1: Creo que nos pasamos, ¿no? Sí. Vamos a nuestra primera pausa y regresamos con más información. Quédese con nosotros.
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9: 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En La Guadalupana son las 6:19.
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1: Estamos de regreso con más información en la segunda emisión de Cipse Noticias Radio. Gracias, gracias por continuar con nosotros informándose. Agradezco a Eduardo Novelo Ceballos por su like. Gracias, muy amable. También a Iker Hernández, gracias a Iker, se te agradece. Betty Romero, como siempre, gracias Betty, muy amable. Aide Chan también está con nosotros, gracias Aide, qué amable. También Ildefonso May nos acompaña, gracias. Felicitas Reyes, de igual forma, muchísimas gracias. Ya hay mensajes también.
2: Así es, también un saludo a Nru Vargas. Iker Hernández dice, estamos campaña, dice, están pegando calcomanías a los vehículos por un tal Gino en Bomberos y por Soriana un tal Rafa, son de Morena, ¿cómo lo ven? Pues sí, están, son los aspirantes a la a representar la coordinación de la Cuarta Transformación. Aquí se los hemos estado comentando. Pues cada quien, ya usted decidirá a través de estas encuestas quién va a ser su representante de Morena.
1: Hay un poco adelantaditos, ¿verdad?
2: Vicente Wicap Cruz dice, no se escucha, es el ya
1: no, yo, mira, ya al quedó, principio, así principio. Es.
2: Victoria Fernanda, buenas tardes, señor Diego Medina, Miriam Chan, saludos para todos ustedes en cabina y radio escucha.
1: Es que de plano, ya no se puede parar esto, y la cuestión de la política es, pues es mucha, mucha pasión, hay apasionamiento y bueno, como el caso de este tema que estábamos tratando hace un momentito, que bueno, llama mucho la atención, va a calar, va, vas a ver, va porque va mujer. Sí, y hay candidatas fuertes ahí por Morena, María José Noverola, Perla Cristal Rodríguez, Claudia Abraham Güemes, Astrid González, la síndico, que dicen que es la más fuerte, pero bueno, se está poniendo cada día más emocionante este movimiento de la gente del tablero político en el estado, pero bueno, no hay que adelantarse, porque bueno, es hasta el próximo año.
2: Y la otra cuestión, Diego, yo creo que tampoco hay que apasionarse tanto, porque luego hay familias que terminan peleados por los temas políticos. Yo creo que entre familia, entre amigos, entre vecinos, entre compañeros de trabajo, cada quien tiene su preferencia. Esto es como la religión. Cada quien tiene su preferencia por determinado partido político o determinada religión, pero hay que respetar siempre. Yo creo que siempre hay que ser respetuosos y así todos contentos y no y no tendremos ningún problema sobre todo entre las familias, Diego.
1: Así es, que no se dividan, ¿no? Que no se dividan, bueno, algunos tienen cierta... Pues eso reside en la percepción de cómo percibimos las cosas. Cada quien lo percibe de diferente manera.
2: Claro, por supuesto.
1: Y bueno, pues no hay que apasionarse. Oiga, fíjese que el titular de la Secretaría de Turismo en el estado, Bernardo Cueto Riestra, confirmó que sostuvo una reunión de trabajo con la titular de la Secretaría de Turismo Federal, Josefina Rodríguez Zamora, para atender estrategias de promoción y atención ante la baja de turismo que se espera en los siguientes meses. Además, sostuvo reunión con representantes de Florida Caribbean Cruise, la Asociación de Cruceros de Florida y el Caribe. Samuel Camal nos platica sobre este tema.
0: El titular de la Secretaría de Turismo en el estado, Bernardo Cueto Riestra, sostuvo una reunión de trabajo con Josefina Rodríguez Zamora, secretaria de Turismo en el país. Esto para atender la estrategia en materia de la promoción del Caribe mexicano, sobre todo por la baja en turismo, en visitantes, que se estará presentando en los próximos meses. Además, que sostuvo reunión de trabajo con los representantes de Florida Caribbean, Asociación de Cruceros de Florida y el Caribe, como parte de la estrategia para diversificar la llegada de visitantes antes a Quintana Roo.
4: Superamos 10 millones de turistas nuevamente y hay que decirlo, no hay destinos turísticos en Latinoamérica que reciban 10 millones de turistas en todo un año. Caribe mexicano lo logró en solo 6 meses nuevamente y bueno, ese es el tamaño de nuestra oferta.
0: En ese sentido, comentó el titular de la Secretaría de Turismo que se está trabajando en diferentes estrategias, sobre todo para que se acaben estas temporadas bajas que preocupan a los prestadores de servicios. Desde Chetumal, Samuel Camal, CIPSE Noticias.
2: Oye, por aquí nos da las buenas tardes Miriam Ruiz desde Ciudad del Carmen, Campeche. Y
1: gracias, gracias.
2: Alvarado dice, buenas tardes mi estimado Diego y señora Miriam Chan, saludos. ¿Hasta cuándo dejarán de cerrar calles este gobierno? Ya casi media ciudad está cerrado. Hay calles con casi medio año de haber sido cerrados y así quieren cerrar la Insurgentes para más obras. Pues yo creo que hay que aprovechar ahorita que hay recursos para destinar, para rehabilitar las calles de la capital del estado que mucha falta le hacen. Sé de antemano que toda obra es molesta, sin embargo, pues yo creo que debemos de ser un poco pacientes porque es por el bien de todos los chetumaleños.
1: ¿Sabes bien lo que sí estoy de acuerdo con William Alvarado? O sea, porque la verdad es que es una molestia, pero bueno, es un mal necesario, es un trabajo que se tiene que hacer. Pero sí, no sé, como que debería haber ciertos señalamientos, trabajos, hombres trabajando a tal distancia, o sea, que no te hagan llegar hasta donde está en la construcción y tienes que regresar y das la vuelta y por el otro lado también están construyendo. Entonces, que haya señalamientos para que no le hagan perder el tiempo a la gente.
2: Sin defender a nadie, me ha tocado ver que sí ponen señalamientos antes, pero las personas que viven en los alrededores o cercano quitan, ponen su vehículo y se les olvida volver a poner el señalamiento. Caray. Eso ha ocurrido también, me ha tocado verlo en el momento preciso, Entonces, caray. Yo creo, pero aún así coincido en que aquellas personas que para eso hay supervisores de obras, que estén pendientes de que los vecinos que hagan a un lado estos señalamientos lo vuelvan a poner, y si no hay, pues que pongan los señalamientos.
1: Sí, o poner a dos cuadras hombres trabajando, ¿no?
2: Claro, es que, por supuesto.
1: Es que yo lo vi en Estados Unidos, por ejemplo, bueno, obviamente un país de primer mundo, te señalan, no te hacen llegar hasta ahí, te dicen que más adelante hay obra en construcción, entonces, pues bueno, ya sabes que mejor te desvías y tan, tan. Creo que deben antes se hacía, incluso aquí en Chetumal, no sé por qué se dejó de hacer, pues bueno, ojalá y lo retomen.
2: ¿Ya nos vamos al corte, Diego?
1: ¿Ya tan rápido? Bueno, vamos a hacer una pausa. De regreso hay más información de interés. Quédese con nosotros.
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0: 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En la Guadalupana son las 6:30.
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